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1: Vea, por algún motivo, este mensaje es para usted. Si usted de pronto está pasando por una situación difícil, de pronto acaba de perder un ser querido, acaba de perder el empleo, tantas cosas que le pueden pasar a uno que le bajan a uno el ánimo, quiero decirle que seguramente mañana va a ser un día mejor, seguramente vamos a estar mejor, seguramente todo va a evolucionar, todo va a ir pasando, nada es para siempre, nada es para siempre. Recuerde que después de esa tormenta, de ese aguacero, por allá sale el sol y hasta un arco iris pinta lo más de bonito el paisaje, así que seguramente mañana o incluso ahorita puede ser muchísimo mejor, así que un abrazo. Si está pasando por una situación difícil, déjeme, yo le doy un abrazo. Usted allá, yo acá, pero le mando un abrazo fuertísimo, fuertísimo, fuertísimo, y con la fe, la esperanza y la certeza que todo va a mejorar. Un abrazo.

Y como dice Camila Marulanda, calabaza, calabaza, cada uno pa' su casa. Y yo ya me voy a descansar, así que un abrazo para usted que ya va llegando a la casa a descansar, o si ya salió de la casa a camellar, espero que tenga un turno increíble, que me le vaya supremamente bien, y espero que algún día me haga caso con lo que le digo siempre al finalizar los turnos en Tropicana. Hágame un favor y luche por una vida bonita. Un abrazo.

Oiga, vea, le traigo mi Cali Ventura. Buenaventura.

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0: Familia bonita, bienvenidos a Que No Me Duerma de Tropicana. Ya estamos con ustedes, Juliana Cardona, Karina Uribe y el Caballito Castillo. Qué placer, qué bueno que están con nosotros. Bienvenidos a disfrutar de este último día de A Que No Me Duermo, porque nos vamos de vacaciones. De verdad que desde ya deseándoles felices fiestas. Desde ya deseándole a todos ustedes que Papito Dios les bendiga, les proteja, les prospere. Y nada, salud y mil bendiciones para todos ustedes. Hemos pasado unos meses extraordinarios, espectaculares, muy bacanos. Y bueno, resta desearles todo lo mejor para sus familias, para sus vidas. Y hay que echar para adelante porque para atrás asustan. Y bueno, Julianita Cardona, ¿cómo está usted? Muy buenas noches, como siempre, qué placer saludarla. Y bienvenida a Que No Me Duermo de Tropicana, Julianita.
1: ¿Por qué no te peinaste?
0: Ah, porque... no sé, porque tú una vez me dijiste que por qué me echaba gel.
1: ¿Yo? Ay, no, mientras que ustedes pelean, qué pereza.
0: Tú me dijiste que por el tema del gel. ¿No te acuerdas cuando esto me dijiste?
1: No, señor. Se inventa miércoles, dale bien.
0: Eso me lo dijiste en tu terraza. Pero bueno, mira, Juliana es así. Es más, te trajo una sorpresa. ¡Juliana! A Karina no, porque Karina está por allá.
1: No, yo no quiero.
0: Eso es... ¿sabes qué es eso? Agua de Jamaica.
1: Ajá.
0: Eso es bueno.
1: No, no, gracias.
0: ¿Cómo estás, Juli?
1: Bien.
0: Bien, ¿cierto?
1: Todo bien, sí.
0: ¿Cómo te ha tratado el día de hoy? ¿Llovió? ¿Sabías?
1: Sí. Sí, porque aunque acá no se ve nada, tengo informantes.
0: Ah, vaina. Juliana, como ya es el último día, tú vas a tener la responsabilidad de poner el primer tema. Pero antes vamos a saludar a Karina.
1: No, no quiero eso.
0: ¿No?
1: No.
0: Juliana, Dios mío. Bueno, Karina, ¿cómo estás tú, Karina? ¿Cómo has pasado? Juliana no quiere nada conmigo.
1: Verdísimas noches. ¿Qué es verdísimas noches? ¿Cómo que qué es verdísimas noches?
0: No, porque va a jugar tu papá Junior.
1: Va perdiendo Junior, bebé. Va ganando Atlético Nacional,
0: mon. Coge la suave, que es balada. Apenas el partido está comenzando, así que...
1: no, mi amor, no importa. Verdísimas noches, ¿cómo estás, bebé? Un besito. Buenas, buenas. ¿Cómo van?
0: Excelente, gracias a Dios.
1: Epa, mi amor, está contentica. Amor, la verdad, viendo ese partido, ¿vio? Es el único partido que me pone contenta, bebé. O sea, que usted mire para otro lado.
0: ¿Ve quién hizo el gol, Karina?
1: ¿Qué, mi amor?
0: ¿Quién hizo el gol?
1: No he visto ni quién ha hecho el gol. Lo único que yo sé, yo creo que es James.
0: ¿En serio? ¿En serio, James? Voy a buscar aquí a ver si es verdad. Todavía no aparece, pero... no, James no fue, Karina.
1: Lo hizo Sarmiento.
0: Sarmiento. James no. Bueno, Cari.
1: Con ayuda de James, bebé.
0: ¿Y qué minuto va, eh?
1: Mor, va en el minuto 18.
0: Ah, no, va comenzando. No te preocupes.
1: No importa, pero comenzando y ustedes perdiendo. Un saludo para toda mi gente de Barranquilla.
2: Pero,
0: Ayer era Juliana, hoy eres tú. Viniste, mejor dicho.
1: No, pero hoy estoy con toda la actitud, mi amor. Tranquilo, o sea, que porque esté así no te voy a gritar ni te voy a decir nada más. Por favor.
0: Oye, Cari, bueno, como Juliana no quiso, entonces te toca a ti. ¿De qué vamos a hablar? ¿Cuál va a ser el primer tema de este último día de Que No Me Duermo de Tropicana? Porque, entre otras cosas, mañana comenzamos.
1: ¿Mañana no?
0: No, porque mañana comienza octubre y vamos a hacer un programa que se llama Como Si Fuera Diciembre. Es correcto. Comenzamos ese nuevo proyecto, entonces vamos a llenar a las familias, a los hogares colombianos de mucha música, de mucha música de decembrina, así que ya lo saben, para que tengan la oportunidad de disfrutar, de gozar con nosotros, también vamos a tener buñuelada, mejor dicho, una cantidad de premios, sorpresas, para que no se desconecten de Tropicana a nivel nacional.
1: Ojalá invite.
0: Pero por supuesto, amor.
1: Cari, ¿quieres hablar del colegio? Ayer no terminamos de hablar de eso. No, eso lo hablamos ahorita. Mientras tanto, un saludo para la gente malapaga. Ave María, voy a hablar de malapaga.
0: Espérate, que ayer me escribieron en la noche y me dijeron que ustedes estaban haciendo una línea caliente.
1: Ay, más bueno.
2: Parce, la gente tan zapa.
1: Ya hicimos línea caliente.
0: ¿Qué línea caliente? Estás pelazo.
1: Ay, sí, oye, con los oyentes. Y les encantó, si vieras.
0: ¿Sí? ¿Seguro?
1: Hicimos soldado caído.
0: También.
1: Mejor los hombres muy bien parados.
0: Estaban desatados ustedes ayer. Bueno, entonces.
1: Sí, ayer, ave María.
0: Entonces, Karina, ¿de qué van a hablar ustedes en el día de hoy, que son las que mandan?
1: Ay, no, escuche esto.
2: Para el polvo, más vale.
3: Para el polvo.
4: Amor.
5: No, que te pague.
1: Bueno, ellos están alegando ahí, les cuento, les resumo.
0: Sí.
1: Por mala paga.
6: No pagó el polvo.
1: Se metió con una mujer trans y se negó a pagar.
6: Ah, ¿yo?
0: Karina, esa
1: mujer. Oiga, vea pues. Escuchen esto. Un reclamo por un supuesto pago pendiente habría provocado una discusión en plena vía pública sobre la avenida Circunvalar en Barranquilla, gordo.
0: Hombre, ¿cómo va a ser
1: según
0: en Barranquilla?
1: Según la información difundida, un hombre habría contratado los servicios de una mujer trans y tras permanecer juntos durante varias horas, presuntamente se negó a pagarle lo acordado. La mujer le reclamó públicamente, lo que llamó la atención de quienes transitaban por el sector. ¡Ay, Dios mío! La mujer trans se paró en la raya. Gana este, ¿cómo hace? Me comió, me usó, me hizo de todo y no me va a pagar. ¿Qué le pasa?
0: Pero,
6: Ave María.
0: Por cují, por sinvergüenza. Porque resulta que se le armó un tremendo chicharrón. Y además, si él estaba o quería hacer eso en voz baja, que nadie se enterara, quería tenerlo bajo perfil, compadre, le salió mal. Le dice que el Mineiro du Brasil.
1: Qué rico verle la cara para saber quién es, gordo.
0: No. Ey, pero qué boleta, ¿no? Qué boleta horrible. Sí, total. Karina, pero...
1: Es que... más... Un saludo para esos malas paga que quizás se esconden del mundo y dejan de saludar para que no le sacan un oso así.
0: Karina, y a Juliana también le voy a preguntar eso. Tú tienes...
6: ¿conoces? Yo creo que ese vendría siendo caballito.
0: Ey, pero ¿por qué razón?
6: Claro, ¿por qué razón?
0: No, hombre, no.
1: Que empiecen todas mis compañeras a aparecer, mi amor. Aparezcan a decir en qué moteles que han guleado aquí.
0: ¡Ey, Juliana!
1: En qué moteles, igual ya no me echaron, mi amor. Si ya no me echaron, ya no me van a echar.
0: ¡Juliana! Por favor, Juliana.
1: Sí, porque,
0: mijo,
1: un desfile, una mariconera que se anda por ese WhatsApp de Tropicana cada vez que usted se sienta ahí.
0: No.
1: Y Karina no me dejará mentir. Y los oyentes
6: están. Pero déjenlos felices.
0: Pero no.
1: Déjelos.
0: Igual.
1: Cada quien hace con su vaina el palero de
0: Juliana.
6: No,
0: si
6: yo le voy a decir una cosa, Karina. Yo no tengo. O sea, imagínate, yo pues entonces homofóbica, tan boba.
0: No.
6: Uno tiene que reconocer las vainas de uno. El que niega eso, niega a la mamá.
0: No, pero es que, mira, nosotros acá somos una emisora inclusiva, somos una emisora diferente que ayuda a los peluditos de la gente y también
6: emisora
0: los quiere.
6: Inclusiva, ¡claro! Inclusiva, esta sí es inclusiva, en serio.
0: A mí también, yo sí sé que es inclusiva, bastante inclusiva.
6: Ah, bueno.
0: Porque el que come de todo...
6: No se muere de hambre,
0: muy bien, y si nos acomodamos... Ajá.
6: Todos cabemos.
7: No le haya pagado el servicio, ¿sí me entiende? Pero también hay que dejar las estigmatizaciones a un lado. El amor entre dos hombres también es puro. Puro huevo, compa.
0: ¿Qué tiene que decir, Juliana Carrera?
1: Y sigue la corriente.
0: ¿Qué tienes que opinar al respecto? ¿Qué tienen que opinar los oyentes de Tropicana al 310-06-3302? A mí me parece que hay mucha gente que es gallo tapado, que tiene sus mujeres, tiene sus relaciones, pero al fin y al cabo le gusta jugar de visitante en el Mineiro de Brasil y le gusta salir de la rutina con los trans, ¿no? ¿Tú tienes amigos así, no?
6: ¿Tú?
0: Cuidado. Yo sí tengo.
6: No, tú.
0: Sí.
6: Mi amigo eres tú.
0: No. Juliana, pero dime la verdad.
1: Mi amigo que dejo por eres tú.
0: No, tú sabes.
1: ¡Gol! ¡Gol!
0: ¡Ey, anularon el gol, me están robando! ¡Le están robando a Junior!
1: ¡Gol de Román en este momento, en medio del aguacero, bebé!
0: ¿Cuánto va 2-0?
1: ¡Golazo! Yeah. ¡Golazo! ¡Eso va 2-0! ¡Se humillan, se arrodillan los de Junior!
0: Yeah. ¿Y entonces?
1: Pero ¿sabes qué? Me caen mejor los del Junior que los de Millonarios.
0: ¿Por qué?
1: Porque los del Junior al menos son como así, como más formalitos.
8: Bueno, Juliana, buenas noches, Karinita, mi amor, te amo. Ey, caballo,
1: bebé.
8: Vale, ¿qué te echaron? ¿Qué? Cántala, habla claro. Por estar con tu poco de maricas aquí en Barranquilla, llamándote, acosándote. Caracol te echó. Se cuenta que te vas de vacaciones, pura paja. Bueno, te cuento que una vez llegó una bomba en Soledad a tanquear el carro. Veníamos de Cartagena, estaba tanqueando el carro. Pero lo que no sabía, bueno, listo, estoy tanqueando, estoy hablando con el man de la bomba y pronto llega uno y que sí, que no me pagó el polvo, que no sé qué, que patatín, que patatán. Yo le dije, hermano, te pido que bájale tres rayas a eso, que yo con eso no voy. El tipo comenzó a acosarme, claro, vi que comenzó a llegar la gente y le meto el manotazo en la cara, páncata, de una, sin mediar, sin nada, de una, toma lo tuyo, bebé. Cuando vi que se venían dos más, lo que él no contaba, que yo tenía cuatro pasajeros en el carro, que venían de Cartagena, de unos juegos, no sé, americanos, no sé qué, vaina americano. Y mira, cuando esos tipos vio que se bajaron esos manes del carro, arrancaron a correr. Pero eso a veces lo hacen porque ellos es para ver si uno le quitan dinero a uno. Entonces, hay que tener mucho ojo con eso porque no todos somos cigarrones. El único cigarrón que yo conozco es el caballo.
0: Mira, a mí me da risa, a mí me da risa él. Porque, bueno, él se escuda y esa vaina me la enseñó un gran amigo mío, que esa vaina se llama el reflejo, el espejo, una vaina así. Pero bueno, en todo caso, está bien. Si usted dice que no le gusta el minero de Brasil, yo le creo. Tropical.
2: Hey, Karina, te caes mal los de Millonarios porque celebramos en tu casa. Somos campeones una vez más. Ay, ay, ay, qué pecado. Pero aún así te amo, Karina.
0: Mierda, viste tú.
1: I love you, mi amor. Bien, lindo carajo. No importa. Menos mal ellos son los que juegan, tú y yo no.
0: Ven, saludo para Joa Gutiérrez, dice Caballito. Saludos desde Soledad, escuchando Tropicana, la más bacana, bacanísima. Bueno, Cari, para los oyentes que van llegando a la sintonía, y jue madre, otra vez casi. ¿Cuál es la pregunta?
1: La ¡Karina! Pregunta es la siguiente.
0: ¿Sí?
1: Que calme, a mí no me grito y gana este.
6: Cálmate vos también.
1: No, pero a ti también.
6: ¿Qué? Está gritando mía, ya grité a la casa suya mía.
0: Eso está bueno. Piedra, papel o tijera. Piedra, papel o tijera.
1: Piedra.
4: Hola, Karinita, mi amor, mi vida. Julianita Bella, caballito.
0: Mi vale.
4: Oiga, Karinita, mi vida, yo comparto tu odio porque también detesto a los de Millonarias.
0: Yes, verdad.
4: También la mala. Pero que iba el Junior, vamos a ganar, le van a ganar. Soy de Santa Fe, pero que iba el Junior, que iba el Yuyu.
6: Que soy de Santa Fe.
0: ¿Cómo te parece?
1: A la final, el fútbol en el Paz, muchachos.
0: Sí, total. Bueno, Cari, ahora sí.
1: Ahora luego, sí me deja hablar.
0: Sí, claro, mi amor, lo que tú quieras.
1: Vea, entonces, hay mucha gente mala paga. Cuente usted la anécdota con un mala paga. Sea platica, sea un favor, sea mala paga, no sé, se le llevó un chifonier.
0: ¿Qué es esa vaina?
1: Y no se lo devolvió, le pidió prestado un pantalón y no se lo devolvió. Es que bueno, présteme esos tenis y nada.
0: A ver, entonces, ¿qué dicen los oyentes? Al 3206-3302, si tienes algún, algún chicharrón, alguna historia con algún mala paga, llegó el momento de decirla aquí en la que no me duermo de Tropicana. Por acá me están preguntando que si estamos en vivo por TikTok y YouTube, y no, hoy no estamos por las plataformas, estamos adecuando una cuestión ahí, entonces por eso no estamos en vivo por TikTok y ni por YouTube, porque estamos adecuando equipos y demás.
1: Yo sí estoy en vivo, mi amor, para que se conecten.
0: Bueno, ¿qué dicen los oyentes? Tropicana, hola, buenas noches, cuéntenos esa anécdota con esa mala paga.
5: Yo escucho, veo y comparto Tropicana, la emisora diferente que yo les proyecto y a la gente. A que no me duermo de Tropicana, buenas noches.
0: Hola.
5: Julianita linda y hermosa, mamacita hermosa, parte besitos. Karinita, muy buenas noches. Caballito, muy buenas noches.
0: Hola.
5: Para enviar saluditos a los tropiamarillitos de Bosa Laureles, que trabajaron conmigo en la Universal de Transportes cuando yo los despachaba para Bosa Laureles y los despachaba a la 68 con 13 y de Venecia. Y saluditos a Narváez, a Juan Carlos Cacho y a Luz Aurora Narváez. Habla Juan Carlos Mogollón.
0: Listo, Juanca, un abrazo, gracias. Más oyentes, 310-06-3302. ¿En qué momento usted ha tenido una situación con algún malapaga? Cuéntole de una, dígalo de una.
9: Buenas noches, Tropicana. Tengo una historia. Dos historias tengo. La primera, yo con mi esposa de vez en cuando vendo comiditas rápidas, así como para ayudarnos con los gasticos y cosas de la casa, pues. Y una vez vendimos unas hamburguesas. Y un compañero, yo soy taxista de La Mancha Amarilla. Y un compañero nos compró y se hizo el huevón para pagar. Y nunca nos la pagó y hasta me dejó de hablar por no pagarme. Y la otra es que otro compañero, también de La Mancha Amarilla, hizo una rifa a 5,000 pesos para ganarse unos 250,000. Que porque no recogió el premio completo, entonces dijo que no, que me iba a dar el poquito de plata que tenía. Me salió con 80,000 pesos. Y como un mes después me salió con otros 60,000 y no me terminó de pagar el premio nunca.
0: ¡Sácalo!
9: Escucho Tropicana, la más bacana y ahora la más popular.
6: ¿Y ahorita la más qué? ¿Qué dijo?
0: ¿Que Tropicana? ¿La más popular?
6: Michael, la más popular. Así es en Medellín, así es en Medellín.
0: Ah, ok.
6: Ah, ¿verdad? Ey, ¿cómo es?
1: Baje
6: ¿cómo
1: la
6: es,
1: crítica,
6: bebé?
1: Mi amor.
0: Ole,
1: baje
0: ole,
1: la crítica, baje la crítica. En Medellín es, vea, escucha y verá, vea.
6: A ver, muestra.
1: Mira. Espera, le encuentro por acá. Ay, bueno, en fin.
6: A ver.
10: Escuchas Tropicana 98.9.
1: Ah, no. Espere, yo la encuentro.
6: No, bueno. Está pelada, qué hombre.
1: Sí.
0: Bueno, mi amor, mientras, notica de vos, ¿te parece?
6: Hágale, pues, hágale.
0: Gol de Papa Junior, 2-1. Se puso bueno el partido. Se puso bueno el partido.
1: Solo 2-1. Solo 2-1.
11: Caballito, Julianita, Karinita, mis amores. Porfa, ayer no me hicieron el favor y ustedes son muy malos con los oyentes.
1: ¿Qué favor quiere mi vida?
11: La más bacana aquí.
0: Ah, el
11: un propio azulito de aplicaciones. Pidiéndoles ahí un favorcito que llamen a esa mujer. Por favor, y le canten el cumpleaños, que hoy está de cumpleaños. Y tengo una historia buena con
0: pero
11: eso,
0: échela,
11: pero
0: échela.
11: Me toca redactársela, pero ahora que me parqué, se la redacto para que echen risa un rato.
0: Listo, hágale, listo, hágale. Listo. Va para esa.
1: Redáctela.
0: Buenas, Tropicana, ¿qué dicen los oyentes?
7: No jodas, mal apagado, caballito, Karinita, un poquito yupo. Julianita.
1: Hola, mi amor.
7: No, mira, eso fue, pasó a mí ahorita el 31 de diciembre ya. Y la bonificación del trabajo llegó buena. Y el primer, yo le dije a la mujer, amor, le voy a prestar un billetico aquí a este man que anda alcanzado. Preciso, el primero de enero, ya, el primero de enero a las 10 de la mañana, tin, 2,000 barritas, le presté $2,000. Ay, el man encontró trabajo. ¿Y tú crees que me ha pagado? Me ha avanzado $300 de los 2,000. Y, o sea, no le formó la murga porque somos súper full llave, ¿sí me entiendes? Pero sí, también barro, marica.
6: Barrísimo, barro rebarro.
0: Juliana, yo sé que tú has tenido un cuento con un malapaga. ¿Sí?
6: No, ya había dicho que a mi mamá.
0: ¿Sí, tu mamá? Sí, claro. Ella, o sea, con la única persona es eso, ¿no?
6: Pero yo no presto plata.
0: ¿Tú regalas?
6: Sí, yo regalo la plata.
0: ¿Tú, Karina?
6: Porque tengo mucha plata, entonces regalo la plata. Mentira, nada.
1: No, yo sí, mucha gente, ¿para qué?
0: ¿Sí?
1: Uy, sí.
0: ¿Te han quedado mal?
1: Y le dejan a uno de hablar los bobos esos.
0: Ay, Dios mío, bendito. Tropicana, bueno.
1: ¿Sabe qué? Una vez en un hotel.
0: Sí.
1: Yo había hecho una reserva.
0: Ajá.
1: Yo había hecho una reserva. Y ellos vendieron por otro lado esa reserva. Entonces me dejaron viendo un chispero.
0: ¿Qué vaina?
1: Entonces yo fui a reclamar la plata y está la hora de que no me han devuelto la plata y se hacen los bobos. Dice que, ay, es que cambiamos de administración. Y yo, sí, tan raro.
0: ¿Cómo no? Vea, vamos a ponérsela más fácil a los oyentes de Tropicana. Ahí tengo notas de voz, pero dígale el nombre aquí en Tropicana. Diga el nombre en Tropicana a ese malapaga. Dígaselo ya de una. ¿Cómo se llama el malapaga? Ese que le quedó bebiendo una ropa.
1: Edgar Castillo.
0: No, Karina Uribe. Karina Uribe, tú sabes que sí. 310-06-3302. Los oyentes de Tropicana opirando a esta hora.
12: Una historia con algún...
13: Hombre, caballito. Yo tengo varios pintos que...
12: Tropicana. Por acá me están preguntando.
13: Que me ponían cara de perrito arrepentido para que les prestara, que porque no tenían platica, que les prestara 20, que les prestara 10.
12: No estamos en vivo.
13: Y cuando les cobraba se ponían bravos. Malapagas. Y hay uno que todavía no me ha pagado. No me va a pagar. Esa plática se perdió. Tocó echarle tierrita. Ese pupilo se llama Freddy Serna Restrepo.
1: ¿Qué?
13: Malapaga.
0: Freddy Serna Restrepo, ¿cuál es el malapaga que le quedó debiendo una bermuda, un jean, una camisa, una plata? Le dijo, ay, por favor, préstame que yo te la voy a pagar y nunca se lo pagó. Boletelo ya de una, al 310-06-3302 de Tropicana.
1: Boletealo.
14: Tropicana, la más bacana. Tengo por ahí un Pedro Pablo Vera que me quedó debiendo un dinerito y unos seguros obligatorios y se desapareció.
0: Ah, vaina. Pedro Pablo Vera. Cógeme ese trompo.
1: Verá otro día la plata.
0: No, nada, esa vaina ya hay que echarle tierrita porque...
1: ¡Ay, Armani, capullo!
6: Pero Pedro Pablo Vera, ¿es un dicho o así se llama el señor en serio?
0: ¿Así se llama?
1: Así se llamaba.
6: O sea, ¿lo está Pedro echando al agua?
0: Sí.
6: ¡Ah, fue pucha!
0: ¿Cómo se llama?
1: Se lo come.
0: ¿Cómo se llama esa persona que le quedó debiendo plata a usted? Dígalo de una, Tropicana.
15: Hola, caballito. ¿Cómo está? Habla Cari. Besito, mi Cari. Hola, no, Juli. Un besito, le saludo a Jesús Daniel desde la ciudad de Barranquilla, que es en Tropicana 89.1. Caballito, esperemos que Junior gane, porque ahí vamos perdiendo frente al Nacional.
0: Sí, 2-1.
15: ¡Vamos, Tiburón! ¡Vamos, que sí se puede!
0: 2-1. Y casi el segundo, casi empatamos. ¿Qué, mi amor?
1: Lo único bueno del Junior, ¿para qué? O sea, esa canción... No.
0: Al tiburón, yo lo sigo a toda parte de la niña. Mira,
1: esa canción es muy buena, ¿para
0: mira,
1: qué?
0: Yo creo que el equipo que más canciones tiene es el Junior. Hay una canción de Diomedes que se llama Regalo a Barranquilla, que fue ganadora del Congo de Oro. Está el Tiburón, está una canción que hizo Rafael Orozco, Juan Piña, mejor dicho, hasta yo le hizo música al Junior. Si no, ay, es que no
1: Ave
0: está.
1: María, ajá.
0: ¿Sí? ¿Cómo te parece?
1: Bueno, en fin, ¿no? Ya no hablemos de fútbol, listo, hablemos de chismes, de cosas interesantes.
0: Ajá,
1: de
16: Cari.
1: Hola.
16: Juliana, caballo, muy buenas noches, una bendición enorme y felicitaciones por ese programa. En serio que sí, uy, yo tengo unos personajes que, ay, Dios mío. Se les hacía una carrerita o los acercaba uno a la emisora o alguna cosa y ay, Dios mío,
1: empezaban a doler
16: la cabeza, no pagar, y que eso es tan caro. Vean a este, pues, eso tan caro. Caliche el Culebrero, ay, papito, cuántas rebajonas no me tocó hacerle a Calichito el Culebrero.
0: ¿Cuál es
16: va
0: ese?
16: Cielo, va cielo, caballito.
0: ¿Cuál es ese?
6: No sé, nada, nunca había escuchado eso.
0: ¿Nunca? Caliche el Culebrero.
6: Caliche el Culebrero, ni
1: ay,
6: idea.
1: No, ni sigan hablando que de pronto es de allá del otro lado.
6: ¿Del otro lado? ¿Qué es el otro lado?
0: La competencia.
1: Ay, no, Juliana, qué pereza con Juliana que no entiende las cosas. Ay, no.
6: No, usted tampoco entiende nada y con ella, puta, sin nadie le dice nada.
0: Mierda.
1: ¿Con ese qué?
6: Con ese lindo acento.
0: No dijo así. Juliana dijo otra cosa. Yo le escuché. Siga.
6: Con el lindo acento, con el bonito acento.
1: No, pues
6: nadie
1: sí,
6: le entiende nada.
1: No, que yo también le digo cosas, mija.
6: Pues diga, si quiere nos agarramos acá a mi hermana. Igual, ya
1: del
6: que.
1: Del pelo, mija, toca.
6: Del pe, hágale. Yo le voy a agarrar el pelo, pero del de abajo.
0: Juliana.
17: Caballito, Tropicana, la más bacana, bacanísima. Juliana, Carinita, hermosa y bella ella.
1: Hola.
17: Muchachos, sería bueno echarlos al agua. Echar el nombre de la persona que nos debe plata, que nos debió plata, que nunca pagó todos los malapagas,
1: sí.
17: Pero llamarlos y decirles,
1: ay,
17: que no vuelvan a pedir
1: teléfono,
17: plata a nadie, que son malapaga. Eso sería bueno, llamarlos y decirles eso. Tropicana, la más bacana, bacanísima.
0: ¿Será?
1: Yo los llamo y les digo, ve, mor, usted debe plata a tal persona.
0: ¿Y no será muy pesado? ¿Llamar, no? ¿No será muy pesado, no?
1: Pues, mor.
6: Sí, porque yo no sabía quién está llamando. Yo dije, no me meto ahí, mijo.
0: ¿Cierto?
6: Sí.
0: Porque ajá.
6: Porque ajá.
0: Porque uno lo sabe.
1: Bueno, depende, si debe ya 10 millones o 15, ya sí es otro chicharrón.
0: No.
1: Pero por 10 mil pesos.
0: Han matado, mira, en Barranquilla han,
1: No, miente eso, ya no quiero llamar, sí, ya no quiero llamar.
0: No, no, y familiares por 5 mil pesos, por 10 mil, por 20 mil.
1: Ah.
0: Sí. ¡Ay, sácalo!
18: Yo trabajo en Candela no y de ahí se fue.
0: Ya.
1: Solo excepto.
19: Yo le estoy tirando risa con una bobada, pero no, qué risa. ¿Ustedes escucharon ahorita el oyente? Boquechupo. Ay, boquechupo.
1: ¡Qué bendito! ¿Cómo se dice boquechupo?
20: ¡Caballito! ¡Ay, caballito, boquechupo!
19: Tropicana, la más bacana desde el Cali Valle del Cauca. Mira, esta chera. Recibe la pizza.
0: Bueno, el hombre estaba súper emocionado. Mira, tu Cali Valle del Cauca.
6: Mi amor, me encanta cómo te ríes. No te entendí nada, pero muy bacano.
1: Pero sonó chistoso.
6: Sí, sonó chistoso. Me encantaría haberme reído con él, pero no le entendí nada.
0: Bueno, a los oyentes que van llegando a la sintonía de Tropicana, Karina, hoy pregunto lo siguiente. Cari, ¿cuál es la pregunta para que la gente mande su notica de voz?
1: Yo pregunté que si a usted en algún momento le han robado prácticamente, estando usted consciente de la situación, o sea, ha prestado plata y lo han dejado lechigo, lo han dejado aburrido. Pues que se reporte, que diga el nombre o la persona, el susodicho.
0: ¿Y cuánto le quedó debiendo?
1: Para que deba. Claro.
0: A ver, es ¿qué más, dicen vea, los oyentes?
1: A un señor, ahorita les tengo la historia de un señor.
0: Dale, de una.
21: Tropicana, la más bacana. Andrés, reportándose.
1: El que llega cada vez.
21: Nada, quiero, a ver, alguien que me debe. Pues lastimosamente tengo que decir que Julianita me debe. Sí, así como lo oyen. Julianita me debe una oportunidad con ella, porque la amo, la adoro. Ay. Para demostrarle que el amor no tiene sexo, no tiene género, no tiene edad.
1: Oh,
21: el amor es el amor, Julianita.
1: Ponle canción,
21: de verdad te amo. Andrés.
0: Oh, Juli.
1: Andrés le quiere a Juliana.
0: Ay, Juli, dile algo.
1: Juli, por favor.
0: No seas así, Juliana.
1: Juliana,
0: no seas así.
1: Despáchese, haga el favor.
0: No, aquí se está riendo.
1: A él no le importa que usted tenga novia.
6: No dice, pero ¿en qué momento, pues? Yo sí estoy muy sorprendida.
1: Yo te voy a saber dónde la vio.
6: A mí me parece muy interesante que un hombre diga, el amor no tiene edad ni género. Estoy de acuerdísimo con eso. Estamos de acuerdo, mi amor. Por ahí vamos bien. Hombre, pero ¿cuándo fue eso?
0: Juliana,
6: ay, ¿en qué momento?
1: Lo tiene flechado.
0: Dile algo, Juliana.
6: ¿Pero por qué?
0: Juliana, tú sabes que tú estás buena. Tú levantas manes y viejas.
6: Yo levanto más manes que viejas, de hecho. Sí. Pero ¿en qué momento?
0: Juliana.
6: Andrés, te quiero mucho. Una oportunidad. Ay, amor, pero es que yo ya ni siquiera sé cómo coger cheche.
0: Juliana, ya.
6: A mí ya, bueno, se me olvidó.
1: Creo que es la parte más charra.
6: Sí, yo no con un cheche, es como...
1: Dice que tranquila, Juliana, que yo le enseño.
6: Yo voy a cumplir por ahí 3 años. Que no con un cheche, sí.
1: ¿De qué nada?
6: De nada. Eso sí olvida. También se cierra, eso es interesante, pero sí olvida.
1: No, Juliana, cuidado.
6: No, en serio, mi amor, usted quiere comprobar.
0: Y bueno, ya.
20: Y hablando de deudas, Karineta, bueno. No me voy a dejar perder ese aeropuerto el viernes, ¿ok? Baratillo Medellín, me avisa con tiempo, número de vuelo para recogerla, ¿ok? Le llevo el ponche, la marranita, el aborrajadito y la papa rellena. Hay una empanada.
1: Páseme el teléfono de ese oyente.
20: Confirma, TKS. Beto,
1: te caes, mi amor, te caes.
20: Ojo, Juliana, con ese Beto, ¿no? Ojo, pues.
0: Oye, Juli, esto
1: me
0: es.
1: Me pasa el teléfono de ese señor.
0: Sí, estas son ideas y
6: venidas. De Beto se llama, ¿qué?
21: Pues Julianita, sencillo, desde el momento en que entraste al programa, llegaste como una luz. El programa ya era importante, pero llegaste tú y
1: canción.
21: Con tu acento caleño, hermoso, cachondo, con tu personalidad arrolladora. Nada, o sea, me flechaste, no sé, de verdad. Yo no sé si te acuerdas de mí, una vez te reíste mucho con un comentario que te hice, que te dije que si estabas muy cansada hicieras la pose del gallinazo, que te hicieras la muerta. Te he dicho cosas bonitas, te mandé un piropo cuando dije que tu papá era un terrorista por la tremenda bomba que se armó. En fin, siempre te he mandado audios bonitos para decirte que sí, que me encantas, eres una mujer increíble y sí, me debes una oportunidad.
0: Una fotico y un autógrafo,
6: Julián. Eso sí, yo le puedo decir una cosa, yo también. Juliana. Yo le puedo decir una cosa y eso fuera chiste. Yo llevo.
1: Espere, Juliana, usted me hace el favor y no le da enganche a los oyentes y no les va a dar nada.
6: Pero ni siquiera me dejas hablar. Yo llevo 9 años haciendo radio y en mi vida alguien había sido tan especial conmigo.
0: Juliana, le debes una foto y un autógrafo al man.
6: Parce, ¿qué? No, vamos. Usted, vea, hoy estamos hablando de deudas, le quedó debiendo, papi. Amor, ¿usted qué es lo que quiere hacer? Yo le puedo invitar a empanada y a gaseosa. Pero salimos con la mona, papi, porque...
0: Sí, mierda. No, bueno, y de
1: que
0: pronto...
1: Que a él no le importa.
0: Sí, y si alguna vaina le compra carabota a Juliana, que a ella le encanta.
6: Entonces, el man me tiene, o sea, después de que a mí me hagan reír, ya tienen media flor mía.
0: Moda.
1: Media.
0: Compadre, y yo le voy a decir una cosa con todo el cariño, con todo el aprecio, y le cuento que ahí sí hay, oyó. Ahí sí hay de dónde agarrar. Esa vaina no parece resbaladero de caimán, no señor.
6: Resbaladero de caimán.
0: Ahí sí.
6: Oiga,
0: hay,
6: yo me quisiera, Hoy le pregunté a Carlos Andrés, ponerme otra música, ya me voy a poner a orar. Le pregunté a Carlos Andrés que si será que si yo me quito jopo, así como las mujeres se quitan panza, será que eso vuelve y me crece.
1: Se daña el chiste.
0: No, porque
1: las que no tenemos queriendo y las que tienen quitándoselo, no jodamos.
6: No, Karina, pero vea hoy porque no tenemos cámara. Pero es que a veces yo me voy y yo digo, juepucha, parece que me hubiera hecho operar.
0: Hoy sí se te ve full.
6: Uy, horrible. Sí.
0: Ah, bueno, porque tiene un pantalón súper pegado, pero hoy no joda. Pero bueno, viste, por eso yo te digo.
1: ¿Qué hace mirando para allá?
0: No, es que es
6: imposible. Él siempre me mira el jopo, sí, igual sí. Yo lo dejo.
0: Y es imposible no hacerlo, Karina, de verdad. De verdad, o sea.
1: O sea, usted mirándole a Juliana, eso suena como tan así, caballito, como tan así.
0: No. No, y entre otras cosas, Juliana tiene una rosa, como una flor. ¿Dónde? Una rosa, como por acá.
6: ¿Dónde rosa?
1: Y si usted se le acerca,
6: ¿dónde
1: se
6: rosa el culo con él?
0: No, ya, Juliana, ya.
3: Buenas noches, caballito. Juliana, Karina, mamacitas ricas. Dios la bendiga. Muy contento de la ciudad musical de Colombia y Ibagué, porque hoy cayó harta agüita, gloria a Dios. Muy contento. Caballito, niñas lindas, hermosas, del cielo cayó una rosa pintada de mil colores y en la puntica decía que vivan nuestros corazones. Un besito para todas, Julianita, Karinita, mamacitas lindas.
1: Que Dios tan lindo.
3: Caballito, Dios los bendiga.
0: Amén, mi hermano.
3: Viva mi Deportes Tolima.
0: Se llama Hugo Acosta.
6: Deportes Yolima.
0: Uno. Esa vaina. Vea, José, ¿qué dice José?
1: Ay, Yolima.
8: No, joder, Juliana, decidete. Si no le paras bola, tú le paras bola yo al man, ¿vale?
0: Es que Juliana, ¿verdad? Ey, una oportunidad, ¿no?
1: De frente.
0: Juliana, ¿tú nunca has sorteado de pronto una cena romántica con un seguidor?
1: Pues caballo, por Dios.
0: No, o sea, de pronto...
1: Es que sorteado.
0: Sí, o sea,
1: ahorita la van a rifar, Juliana.
0: No, regalarle porque son muchos seguidores. Por ejemplo, tú también deberías hacer lo mismo para que te conozca más. O sea, hacer pasar a ese seguidor algo súper chévere.
6: Yo...
1: Está buena la idea.
6: Yo nunca he salido, no, con ningún seguidor ni con ningún oyente. Que pero yo sí. Me acuerde, pues.
0: Ey, esta vaina siempre se las preguntan.
6: Mentira que sí.
0: Ah, viste. ¡Joa! ¡Juliana la pasada todo!
6: No, pero eso no es. No lo voy a repetir porque salió loca, ¿vio? Ay, mentira, ay, qué pecado.
0: Juliana, cuenta. ¿Qué te pasó?
6: Espere, me acuerdo el nombre de la
0: pelada. No, ay, no la fure, como, pero.
6: No, ni me acuerdo. Pongámosle Paula. No, ajá, me acuerdo. Yo Paula trabajaba en Pereira, en la emisora, ajá, que me metió.
0: Ajá.
6: Entonces, ella escuchaba. Y yo estaba resoltera y estaba en mi época más perrusqui que puede.
0: Ay, Juliana, Dios mío.
1: Muy grilla.
6: Estaba desatada, sí, amorcito, porque yo necesitaba desentusarme.
1: Entonces, pues yo no he tenido la época esa.
6: Así usted todavía está muy chiquita.
1: Yo nunca he sido así.
6: Está muy chiquita, Karina.
0: Juliana, pero todas las mujeres pasan por esa época.
6: No sé si todas las mujeres. Pero
1: ¿y eso
6: si
1: te queda a qué edad para saber?
6: No, eso es un recurso. El mío fue un recurso.
0: Porque Juliana me contó esa historia, pero ella acaba de terminar con la pelada.
6: Uh-huh. Por eso, o sea, mi año y medio que yo... Sí, como un año.
0: Ajá.
6: Que yo estuve sola antes de que llegara la Mona, un año y medio, sí. Fue mi año y medio más grillo de la vida, de la historia. Bandida. Eso, cualquier cosa que atravesara... Lo que fuera. No,
0: pues, ahí donde tú
6: a
0: dices,
6: la muela.
0: Ahí donde tú dices que el que come todo no pasa hambre.
6: Exactamente. Y los que no creían en mi bisexualidad y solamente me decían que arepitas pa papá, les dije, ¿cuál arepitas pa papá? Meter el chorizo a eso.
0: Juliana, Karina, párala.
1: Ay, nos van a cerrar. Juliana,
6: por eso igual hoy ya lo cierran de todas maneras. Igual ya se cerró, le juro.
0: Juliana, y entonces.
6: ¿Cómo fue? Mira, lo que pasa es que la pelea era como medio mitómana. Eso era lo que pasaba. Sí. Pero no, o sea, yo igual, yo con ninguna de las personas que salí me involucré. Pero ella era muy atenta, entonces siempre como que iba y me llevaba cosas, me llevaba flores, me regalaba ropa, me recogía, me llevaba a la casa. Entonces, pues obviamente terminábamos hablando como de nuestros intereses personales. Y luego yo me empecé a dar cuenta que la pelada como que las cositas, o sea... ¿Ustedes alguna vez han conocido una persona que tiene un carro, una chimba, pero no tiene, pero la casa es como más o menos?
0: Ok, sí, claro.
6: Bueno, así sí me entendés. Sí. Como que era como ese tipo de persona. Sí, eso. Era una persona como aparentosa. Entonces, desde ahí igual no me pasó nada malo. Pero desde ahí yo dije, así como que salir
0: con ese seguidor. Pero alcanzaste a estar con ella, ¿no?
6: No.
0: Solamente salí a hablar.
6: No. Mire que a ella ni un pico le di. Para que se vea.
0: ¿Por qué, Juliana?
6: No, porque no me gustó.
0: O sea, salías con ella como para...
1: Igual, mi vida. O sea, que te diga yo que me comí al perro y al gato y al galán, no quiere decir que mi flor no fue seleccionada, mi amor. No. Ella es selectiva.
6: Pues parece que no, mía.
1: No, es puta, pero selectiva.
0: Juliana,
1: no.
6: Claro.
0: Karina, por favor. ¿Qué vamos a hacer?
1: A mí no me ha tocado esa época, qué rabia.
6: Cari, no, es que uno a veces dice como, ay, no, es que qué va a decir la gente de uno, qué va a decir uno mismo de uno, no tan zorro, no tan... Esa bobada, pues usted experimenta, si no le gusta, no lo vuelve a hacer y ya. Por ejemplo, a mí me pasó eso. Yo siento que a mí sí me funcionó salir de la tusa, así. Como que yo le llamo la putitusa, ¿sí? Ajá. Entonces, a mí sí me funcionó. Pero sí es cierto que después uno queda como cuando uno toma mucho.
0: El guayabo moral.
6: Como, exacto.
1: Uno queda con rabia, bueno, como con...
6: Sobre
1: ¿como cochino
6: todo,
1: o qué?
6: No, como cochino no. O sea, a mí me gusta mucho la compañía de las parejas. O sea, si a mí me pusieran a elegir para toda la vida, o sea, el ultimátum, ¿qué prefiere el resto de su vida? Estar soltera, pero poder, mejor dicho, estar con quien usted quiera. O tener una sola pareja que la acompañe y ser feliz el resto de su vida. Yo elijo la segunda, a mí me gusta la compañía. Entonces, sí, como yo soy así, estar con muchas personas me parecía eso, como cuando uno... toma mucho y al otro día tiene guayabo moral, como que, o sea, uno se siente re bien mientras que lo está haciendo y luego se siente como
1: y después con culpa.
0: Y en algún momento esas personas con las que tú intimabas te llamaban queriendo algo más, pero tú no querías o nunca pasó eso, solamente era el momento y ya.
1: Ya está preguntando mucho, caballo.
6: Sí,
1: gracias.
6: Sí, una. Uy, pero es que me rebaron bastante. Uno se pone bueno cuando está soltero, es una teoría que tengo. Uno se pone como más atractivo. Sí.
0: O sea, tú estás soltera y tú estabas, era chévere.
6: Pues, ¿qué?
0: ¿Ah? Mejor.
6: Yo estoy en mi peor momento en este momento.
0: Bueno, yo... Juliana está bacana ahora, pero Juliana me mostró una foto donde estaba con el pelo liso, estaba más flaca la cintura. O sea, las nalgas se le veían, las piernas igual. O sea,
1: ¿le estás diciendo gorda?
0: No, y no. Es
1: así
0: que no
1: son
0: está
1: todos
0: gorda,
1: los hombres.
0: Es que
1: mira,
6: así son todos los hombres, no. Así son todas las personas. Vea que le acabo de decir... Resulta que yo, ahora caballito, va a sentir mal por lo que voy a decir, pero pues no importa. Eso es una asociación mental que hacemos hombres y mujeres. Sí. Yo tengo un trastorno alimenticio. ¿Eso qué quiere decir? Que a mí, que yo tengo dismorfia corporal, yo no me veo como yo soy, me veo siempre, yo siempre me veo gorda y siempre pienso que estoy muy gorda, ¿sí? La mayoría de mujeres, 9 de cada 10 mujeres sufrimos de esa vaina y eso es muy cultural. Y entonces yo vomitaba todo lo que comía y pesaba como unos 15 kilos menos de lo que peso eso ahora.
0: Era como la bulimia, algo así.
6: Sí, yo soy bulímica. Entonces, cuando ya después de mucha terapia logré convivir con ella en paz, ahora yo digo, juepucha, claro, o sea, cuando uno está chiquito, uno no tiene, si a uno, yo hoy que tengo 31 años me da duro escuchar, tú antes estabas distinta, estabas mejor, y si eso pesa un montón, ¿cómo sería cuando yo adquirí el trastorno que tenía más o menos unos 20 años? Era súper débil de mente, era muy chiquitita. Y a uno le cuesta mucho que las personas asocian la belleza con la delgadez. Y justamente eso le estoy hablando en estos momentos a una de mis mejores amigas que es entrenadora. Y le dije, parce, tengo una compañera a la que todos los días le están diciendo que está súper delgada. Y eso me talla mucho en la cabeza porque ella fue entrenadora mía y ella sabe lo que ocurre conmigo. Entonces me dice, y todo el mundo le dice, ¿cómo estás de bonita? Entonces ella me dice, amiga, recuerda que estar delgada no es estar bonita. Y yo, sí, yo lo sé, pero la gente no lo sabe. Y lo sigue asociando. Entonces, cada vez que uno baja de peso, hombres o mujeres, lo que sea, le dicen a uno, parce, ¿cómo estás de flaca? ¿Cómo estás de bonita? Entonces, uno empieza a asociar que cuando uno no está flaco, pues no está bonita.
0: Pero yo me voy entonces más acá. ¿Te acuerdas una que estábamos hablando?
1: O sea, caballo la trató mal.
6: No, porque eso le pasa a él. Me pasa a mí. O sea, por ejemplo, yo muchas veces he querido decirle a alguien, alguna mujer o algún hombre que haya querido bajar de peso, que haya bajado de peso, y uno piensa que es más armónico y yo me lo callo porque yo pasé por ahí. Yo sé que eso no se debe decir, aunque uno no lo haga con mala intención. Ese es el problema, que las personas no lo hacen con mala intención. Uno le dice a la esposa, parce, ¿cómo estás de bonita? Bajaste de peso. Y uno piensa que eso está bien y resulta que le está haciendo daño indirecto porque ella se va a matar la cabeza donde llegue a subir 2 kilos.
0: Pero mira, bueno, 8:49, pero resulta que ahorita cuando yo le dije a ella, joda, Julián está buena, porque mira lo que le dije, Julián está buena, porque yo soy también de las mujeres no flacas, sino que trocitos, tengan carne. Claro, y Juliana sabe. Resulta que
1: yo le dije, carne hay fiesta, mi amor.
0: Y resulta que su cuerpo, la gente del Valle del Cauca, tú no ves esas mujeres. O sea, tú haces una algona. Tú esas mujeres son algona. ¿O no?
6: Sí,
0: ellas son así.
6: De cadera y
1: Todas nacen así.
0: Claro, no, y es que
1: lo primero que nace es la nalga.
0: Y Juliana también lo sabe, que de pronto son de la cadera para abajo, son algonas, son piernonas, mejor dicho, pero de aquí son, no son tan voluptuosas, ¿verdad?
1: Ajá, ¿y aquí de dónde? No estamos viendo.
6: De los senos.
0: Sí, de los senos. Entonces, eso sucede. Que día estaba hablando también con ella. Oye, pero eso es una conversación larga. Se salva Juliana porque nos tenemos que ir a la desconexión. Pero
1: en lo que terminamos hablando, no estamos hablando de deudas. Vean, pues, oigan a esto.
6: Ay, hoy podemos hablar de lo que queramos porque es la despedida.
0: No, y yo sé que la gente está aprendiendo. Y esto es lo que yo hablo todos los benditos sábados con esta mujer. Así que, bueno, vamos a la pausa. Volvemos en instantes enseguida. Aquí era Que No Me Duermo de Tropicana. No se vayan, no se desconecten. Recuerden que no estamos en YouTube y en TikTok, solamente en nuestra plataforma, en nuestra aplicación de Tropicana Colombia y en las diferentes estaciones de radio a nivel nacional. Ya volvemos en instantes en A Que No Me Duermo de Tropicana.
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0: Tropicana hasta las 12 de la medianoche. Gracias por estar, gracias por seguir. Recordarles que nos vamos de vacaciones. Hoy nos vamos de vacaciones, pero vamos a estar con un nuevo programa que se llama Como si fuera diciembre, aquí en la emisora diferente Tropicana 102.9 y también a nivel nacional, en las diferentes estaciones de radio a nivel nacional, Como si fuera diciembre. 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
1: ¡Tropicana!
0: Mi querida Julianita, este fin de semana, ¿para dónde tiene pensado ir? Que comienza un nuevo mes, el mes de octubre, y finalizando este mes de amor y amistad. ¿Cómo le fue este mes? Estoy con una persona enamorada, una persona que disfruta de su relación. ¿Qué tal le fue? ¿Un balance positivo o negativo?
2: Este mes, a mí me trajeron flores, yo estuve feliz.
0: Sí, feliz, yo sé.
2: Sí, bien. Pues por ese día, pero este mes, que me digan los oyentes, y yo estoy diciendo mentiras, este mes estuvo tan pesado para mucha gente. Es decir, pasaron muchas cosas. Yo he escuchado que mucha gente dice como, uy, parce, tuve un montón de cambios, cambié de trabajo, renuncié, me echaron, peleé con mi mujer, volvimos, no, que, o sea, como esos meses que uno dice, hey, pero bájame, huepucha, bájame, que no aguanto más. Siendo que septiembre fue de esos meses.
0: Te voy a decir algo, y es verdad lo que tú acabas de decir, para muchas personas fue duro en cuanto a lo laboral, porque yo ahorita estaba revisando redes sociales, Juli, y el Dane hizo una comparativa del año anterior a este año y dice que el desempleo subió. Muchas personas desempleadas, por lo menos en la ciudad de Barranquilla.
2: Sí, también, eso fue, bueno, no sé, porque yo no sé si lo haya mantenido, creo que está vigente todavía cuando se subió el salario,
0: sí,
2: que lo dejó el presidente anterior. Entonces, pues muchos empresarios tuvieron que tomar la decisión de despedir gente y hacer recorte de personal. Ese puede ser un motivo, el otro no sé.
0: El desempleo subió 9.4% en agosto del 2026, según el reporte del DANE. La tasa global de participación bajó ligeramente de 63.9% a 63.3%, mientras que la tasa de ocupación también presentó un descenso significativo. El DANE recalcó que la brecha en el desempleo entre los hombres, 7.7%, y las mujeres, 11.6%, es de 3.9%. Entonces, esas son las cifras del DANE. Entonces, por eso, de verdad que decimos que fue un mes bastante fuerte, ¿no?
2: Sí, señor.
0: Bastante fuerte, de verdad que sí.
2: ¿Qué tal le habrá ido a Karina?
0: Me dice Lala.
3: Aquí
0: y nos pregunta
3: estoy,
0: Lala.
3: Mi amor.
0: Niño, buena noche. Llegué tarde a la sintonía. Escuché la palabra despedida. ¿Quién se va a ir? Nosotros. Nos vamos de vacaciones. A que no me duermo si es vacaciones.
2: ¡Ópale!
0: Ya, Juliana. Ya, porque tú dices otra
2: pero
0: cosa.
2: Pero yo dije,
0: ya,
2: Juliana, ojalá, Juliana. Nos están silenciando. No puedo ni siquiera celebrar. ¡Ópale! Porque a todo el mundo le gustan las vacaciones, ¿no?
0: Sí, claro. Nos vamos de vacaciones.
3: Cariño. Es más, digan para dónde nos vamos.
0: Bueno, el viernes te vas para la tierra de Juliana y el sábado te vienes para Bogotá.
2: Ay, Karina, Karina, cambie un favor. Karina, por favor.
3: ¿Qué quieres?
2: Karina, vea. Le voy a pedir dos. El primero es más difícil. Si el primero no lo cumple, yo le digo, mi amor, yo sé que usted va a entrar por salida. Todo bien, no pasa nada.
3: A ver, diga.
2: ¿Qué es? Que se traiga algún fritico, una borrajada o algo así.
3: Eso me lo quitan en el aeropuerto.
2: Oigan, a esta tan boba, ¿ja? ¿Cuántas veces
3: boba,
2: yo no traigo?
3: ¿Boba usted?
2: ¿Boba esta, ma?
3: Tenemos la boba.
2: ¡Muéstrala!
0: Yo la quiero ver. Muestra para decir, ¿verdad?
2: Cari, no.
3: Bueno, siga.
2: Vea que yo viajé de Medellín y yo por boba que dejé la comida que usted me estaba guardando, pero si no, nadie me la quitó. Yo pasé eso normal.
3: Bueno,
2: entonces. Ah, bueno. Eso es chiquitico. Y si no, si usted dice, no, se me va a pasar el bolso a frito, lo que sea, en el aeropuerto de Cali, bueno, de Palmira, hay una señora siempre afuera que vende mango, chontaduro, y grosella, ¿sí?
0: ¿Cómo?
3: ¿Qué es eso?
2: Liz,
0: grosella.
2: Hágame
0: grosella?
2: El favor y
3: es
2: busca,
3: muy grosella.
2: Karina, usted es muy grosella. Usted busque ya mismo en Google para que sepa qué es. Ponga grosella. Eso es una bolita verde chiquitica que al igual se me hizo agua en la boca. Que al igual que la manga o el mango se come con limón y sal. Muchachos.
3: Qué rico.
0: Grosella.
2: Eso es un gusto adquirido.
3: Ya sé qué es.
2: Ay, Karina, por favor. Acá en Bogotá no hay eso. O por lo menos yo no he encontrado. En Pereira sí había.
3: ¿En el aeropuerto, adentro o
2: cuando usted va entrando, como afuerito, o sea, como donde están los taxis y eso, como cuando usted recién va entrando ahí en el aeropuerto, ahí está la señora que se hace con el carril.
3: Listo.
0: Imagínate, esta mujer.
2: Ay, gracias,
0: Gary. Ya están, mejor dicho, armando su compra.
2: Ah, papi, no, yo estoy armando mi plan y además que Karina viene, a mí me atendieron muy bien en Medellín, hay que atender bien a la línea, cabo yo.
0: Sí, muy bien.
2: Vamos, Karina. Lo que sí no nos comprometemos con Cari es a subir caminando.
3: en el aparatico eso.
2: Karina, pero usted tiene mucha energía, mi hermano. Usted va a ir a presentar un concierto a Cali y según usted, y luego acá, y según usted va a madrugar al otro día a las 6 de la mañana.
3: Ah. Mi amor, madrugo.
0: Es Karina,
3: madrugo a uno por otras cosas que no le dan nada.
2: Es verdad, pero no sea grosera, no. Subamos además para que vea la vista y tal, y desayunemos con calma.
0: Karina, mi amor, prepárate, ¿qué? Porque este fin de semana te tengo preparada una sorpresa.
2: Ay, 70 lucas que te voy a cobrar.
4: Espérate ahí. No, ven, papaya.
5: Tengo miedo.
4: Llena que no me duermo, no le guardamos nada a nadie.
5: ¡Estoy caído!
0: A ver, Karina, ¿qué dice usted, mi señora Karina? Hermosa, mamacita hermosa.
3: ¿Y usted cumpleaños ahorita? ¿Qué quiere? ¿Qué le traemos?
0: Uf, ¿qué quiero yo? Ay, Dios mío, quiero tantas cosas, pero bueno, lo que ustedes me quieran dar de corazón.
3: Bueno, ok, está bien.
0: Igual, yo espero hasta el sábado.
3: Bobo.
0: Sí, bobo. Sí.
3: Bueno. Párele bolas a esto.
0: A ver.
6: Esta mañana
7: me robaron mi casa, por termo y 15 mil pesos. Dos manes con un cuchillo. A
6: las
7: 4 de la mañana, por
6: las flores de
3: Poncho. Estaba ahí, llegué en ese momento y me senté ahí.
7: ¿Y ellos pasaron? ¿Andan en moto? ¿Andan a pie?
6: Andan en moto.
7: ¿Cuántos eran?
6: Dos.
3: Un muchacho. Denunció que le robaron sus termos de tinto y 15 mil pesos que había producido.
0: No, eso no se hace. Eso es una maldad. Esa persona hizo eso no tiene perdón de Dios.
3: Me tiene eso, pero con una tristeza de verdad. O sea, una persona que se levanta, organiza los termos, vende tinto, bien duro que es el día a día, para que lleguen otros hijuepuercas y le roben a usted las cositas.
0: Ahí sí estoy de acuerdo que le metan una paloterapia de padre y señor mío a estas personas que, hombre, que le quitan el sustento a esas personas que todos los días se levantan a camellar, que todos los días se levantan a buscar la papita para traer la comida a sus hogares. Vea que, ¿cuánto se puede ganar este señor del tinto? O estas muchachas del tinto. Ey, eso es una maldad, Juliana. Eso no se hace, Juliana.
3: Bueno, ese por un lado. Espere que los dos son de robo, que me tienen aquí indignada. Y en Cartagena, ay no, vea pues, un extranjero, creo que italiano.
2: Sí.
3: Dejó dentro de un taxi pues todas las cosas porque se iba a bajar como a retirar dinero. Y el man del taxi se fue con todas las cositas, escuche.
8: Señor extranjero, se bajó de carro a retirar dinero aquí en el centro. Una terrible.
3: Bueno, se pone el audio completo, sino que esto como que no me funciona.
2: Ay,
3: se,
2: no,
3: bajó, se bajó del taxi
2: sí.
3: A retirar platica y dejó, digamos, como que, venga, usted me espera un momentico ahí con las maletas mientras que yo retiro acá. Y el man arrancó en el taxi.
0: Oh, yo sí quiero saber qué opinan nuestros oyentes de Tropicana con respecto a esto, porque para ustedes, ¿cuál sería el castigo que debería recibir este taxista? Porque están puteando el gremio, Juliana.
3: Uy, es no, que el taxista y todo.
2: A mí me parece tan delicado el tema de los taxistas, ¿no?
0: Sí, pero, o sea, eso es robo.
3: Pues eso es robo.
0: Y por uno Pues por uno pagan todos.
2: ¿Viste? Por eso es que me parece delicado.
0: Pero entonces Juli, también, ¿cuál sería
3: se supone,
0: la pena,
3: caballo,
0: que deberían darle a este man?
3: Que si uno coge taxi también es por seguridad, porque ahí tiene la confianza.
2: Claro. ¿La confianza de qué?
0: O sea, porque tiene confianza.
3: De que tiene seguridad
0: en la plataforma, con sus en el taxi, claro que sí. Hay más seguridad en un taxi que en un transporte
2: ¿en plataforma?
0: Público. Sí, claro. ¿O no?
3: Es muy dura la situación.
2: Es que a mí, o sea, uno pensaría que sí, porque ellos tienen legalidades distintas, literalmente. Porque se supone que en nuestro país las plataformas aún son ilegales.
0: Es verdad.
2: ¿Sí?
0: Sí,
2: empezando
0: es verdad.
2: Por ahí.
0: Por el tema de impuestos y demás.
2: Sin embargo, ¿sí? No obstante, en los taxis han pasado muchas cosas. O sea, hay muchas historias malucas en taxi. Uf. Entonces, técnicamente sí debería ser un transporte más seguro, pero las pruebas nos notifican lo contrario.
0: Entonces, para ti, para que esto se acabe, ¿qué hay que hacer? O sea, ¿cuál es la pena de pronto? ¿Cuál es el castigo que deben de imponerle para que esto no suceda, Juliana? Y también, Karina.
2: Parce, yo soy re mala para pensar en eso. Porque, digamos, con el gobierno que tenemos en este momento, pero es mi personalidad. Eso no es ideología política, es mi personalidad. Digamos que el presidente no fuera el presidente, sino cualquier persona con la que yo esté hablando y simplemente diferimos en un asunto. Yo comprendo la rabia que da que roben porque a mí me han robado. Sí, o sea, uno se siente como humillado, como impotente, feo, como frustrado, como con ganas de llorar, con miedo. O sea, son unas sensaciones que de verdad uno quisiera como golpear mucho a esa persona. Sí,
0: la paloterapia que estábamos hablando en estos días.
2: Exacto, sí. Pero también...
3: Yo digo, una sanción, que le quiten el carro por unos días, que... O sea, yo qué sé, pero que se haga sentir y que la verdad no se repita eso. Es como los taxistas, o sea, con el perdón que se merecen todos los que son súper buenos conductores y son honestos.
2: Responsables.
3: Hay taxistas que me la vuelan porque se hacen en sitios estratégicos y dicen, no, yo allá le llevo a usted, pero por 120,000 pesos. No, yo allá lo llevo por 80 lucas. No, a este lado por tanto. O sea, eso es abuso.
0: Es correcto. Eso es más. En estos días.
3: Prefiero que le digan a uno la propina es voluntaria.
0: Karina.
2: Pues sí, a lo bien.
0: ¿Y para ti? ¿Para ti qué tiene que pasar? ¿Qué tiene que suceder?
2: Pues
0: para
2: no acabas de escuchar que ella dijo.
0: Sí, o sea, pero.
3: Espérate con caballo que no escucha uno.
0: Por eso, pero entonces, porque dijiste como tres. Algo que sea certero.
3: Que le hagan todas tres, que le hagan esas tres, que. Ush.
0: No, eso es como la justicia.
3: Que le quiten el carro. Que le quiten el carro por unos días. Que lo sancionen.
0: Pero tú sabes que la justicia siempre de pronto te imputan por tres cargos, cuatro cargos. Pero siempre te llevan a juicio por el más alto o por el más grave. Entonces.
3: Hay que llevarlos a juicio realmente.
0: ¿Qué será? De pronto.
2: Sí, hay que llevarlo a juicio. ¡Ay, llévenme a juicio a mí a ver si me ajuicio!
0: ¿Quitarles la licencia será? ¿Quitarles la licencia?
2: Nah.
3: No quitarle la licencia.
0: Y es que también esa gente que sale a trabajar, ellos también deben tener muchas necesidades. ¿Por qué ese señor hizo eso? Muy seguramente.
2: Mira que
0: también.
2: Ayer me salió un video de las cárceles, esa cárcel como de máxima, re alta, todo lo que sea.
3: ¿De El Salvador?
2: Seguridad de El Salvador, ajá. Vuelvo y repito, yo no sé ni miércoles de política, pero... Sé que hay unas personas con las que yo hablaría y yo digo, uy, mi hermano, tú y yo pensamos diferente, ¿sí? Como con cualquier persona del común. O sea, una persona que me venga a decir como, ah, ojalá lo maten, que no sé qué, yo no soy así. No, a mí no me gusta eso porque yo siento que, digamos que se lo merezca, pues.
0: ¿A ti no te gusta la venganza?
2: Sí o no, porque si yo tengo una hija y yo veo que un care la viola, obviamente yo lo voy a querer matar, pero efectivamente la violencia sí trae más violencia. O sea, yo soy convencida de eso. Por eso se supone que se crearon las cárceles. Tú no puedes hacer justicia por mano propia. Además, te pueden matar a vos también.
0: Total.
2: O sea, ¿sí me entendés?
0: Sí.
2: Entonces yo veo esas cárceles y yo he escuchado muchos comentarios y he leído muchas críticas alrededor de ese proyecto de, ¿cómo se llama?
0: De
2: él?
0: Esas megacárceles, de allí Bukele.
2: De Bukele, ajá. Y entonces para muchas personas es como, uy, eso es muy exagerado. O sea, hay unos búnker que hay allá, no sé cómo llamarlo así, que literalmente ellos no saben
0: si
2: cómo
0: está
2: pasa
0: día,
2: el día. Ajá.
0: De noche.
2: Y solamente hay como una letrina ahí y una
0: o sea,
2: barra
0: para ti,
2: de...
0: Para ti eso va en contra de los derechos humanos en condiciones inhumanas.
2: Uy,
0: están,
2: pues
0: claro.
2: Es que sí, pero entonces también comprendo que él se le pudo meter al man en la cabeza, como, ah, parce, nada de lo que estaba funcionando funcionó, es decir, la gente sigue matando y robando, entonces esto tiene que ser aún más grave. O sea, comprendo, no lo justifico, pero entiendo qué pudo haber pensado el man para crear una cárcel así, que los delincuentes más grandes de ese país y de otros países le tienen miedo a entrar a esa cárcel. Y siento que cuando a ti te da miedo, cuando tú eras chiquito y te daba miedo que tu mamá te castigara, no lo volvías a hacer.
0: Es correcto.
2: Entonces no sé cuál sería como el castigo fijo, ¿sí me entendés? Como, sí. No sé. Pues pucha, o sea, me da
0: una... Para ti,
3: que den
0: para
3: ideas,
0: ti eres un dictador,
3: que los oyentes
0: ¿cierto?
3: Den ideas.
0: Porque esas personas que piensan así, pues son dictadores, aunque discrepan contigo. Y es normal, ¿cierto?
3: A veces para que le puedan prestar atención, se necesita ser así.
0: Bueno, ¿qué dicen los oyentes de Tropicana? Al 3206-3302, ya Karina preguntó. Karina, una vez más a los oyentes que nos escuchan, a los amigos conductores, transportadores, amigos trope amarillitos, plataformas, mejor dicho, para que todos opinen. Al 3206-3302, ya que no me duermo de Tropicana.
3: Que den ideas, muchachos, que den ideas de qué se debe hacer en este tipo de casos, porque por uno no vamos a pagar todos.
9: Tropicana, Bogotá, buenas noches. Yo quiero opinar sobre el taxista, eso que ahí estuvo mal. Y también la persona que hizo eso, que dejó las maletas ahí, ahí las embarró.
0: Claro que sí. ¿Qué dicen los oyentes? 3106-3302, hola Tropicana, buenas.
10: Ese tema de los taxistas ya está puteado. Realmente la culpa no la tienen ni las empresas, la culpa la tienen son los mismos dueños que saben a quiénes que sientan a trabajar entre un carro. Realmente eso ya murió. Yo tuve taxis, fui taxista y realmente hoy en día ver chinos en pantaloneta fumando marihuana y toda esta situación y trabajando con el carro así, como ver señores de edad fumando dentro de un carro y con el carro con los días, y así suben los pasajeros, y aparte todo lo que se presta de robos, de hurtos y todo lo que hacen los pasajeros, eso ya se dañó, realmente eso ya se dañó, ya toca las aplicaciones, señores.
0: Gracias, a que no me duermo de Tropicana, más oyentes, hola, buenas.
11: A que no me duermo, a que no duermo, a que no me duermo. Este no joda, y eso que no me han mandado a dormir a mí.
3: Pues puchica.
0: Hoy me voy a quedar hasta las 12.
11: Anita, buenas noches, hace buenas noches.
3: Rato, no
11: el
3: lo
11: amor
3: escuchado.
11: De mi vida.
0: Hola, caballo.
11: Mi amor platónico.
0: Juliana.
3: Amor
11: mi Yuli. ¿Qué más, mi Yuli? Un besito donde no le llega el sol. En la axila, dijeron por ahí. No, grave, grave. ¿Cómo que un taxi se anda robando a los turistas? Viendo que nosotros somos el ejemplo de la ciudad. Nosotros somos las personas que damos a conocer la ciudad, somos, ¿qué se puede decir ahí? Somos las personas que somos guías de la ciudad, si me hago entender. Eso es un taxista, no una vil rata.
2: Déjala.
11: Haciéndonos quedar mal. Eso es duro. Y ratas así hay, ratas hay.
3: ¡Hijo de puchica!
11: Pero ahí poco a poco van cayendo. Eso es algo, se puede decir, mal, que se mira mal.
2: Sí, se mira bien mal.
11: Entre los ojos de todo mundo.
0: ¡Juliana!
2: No, yo no te puedo creer. ¿Quién es que dices que es tu amor platónico? La Karina. La Karina es tu amor platónico. Y a ella que le encanta, ella quisiera hace rato comer cuy. Préstale tu cuy.
3: Esperemos, yo esperaré ir a comer cuy en este fin de año o en enero.
2: ¿Y viste que empezó hablando como vos?
0: ¿Sí?
2: Él jura, yo creo que de pronto, mi amorcito, yo creo que tú eres el más costeño de todos los pastusos. Definitivamente, ay no. Te queremos mucho, prestaranos tu casita.
3: ¿Qué Juliana?
2: ¿Por qué? ¿Qué pasó?
0: No, mira.
3: Ay,
0: lo,
3: no,
0: mira
3: Juliana,
0: lo que es.
3: A usted no le parece mira, nada a ninguno.
0: Mira, lo que es el Pollo Díaz, Juliana Cardona y Dariana Garzón tienen ese personaje remarcado. ¡Huepuchica!
3: ¡Huepuchica!
12: Caballo, Karinita, Caneñita, bueno, buenas noches. Yo soy Tropi Amarillito. Yo creo que ustedes lo saben, tengo un carro propio, gracias a Dios. Sí. Bueno, yo pienso que eso no va en el trabajo que tú hagas, eso va en la persona. Ahora, yo pienso que aquel que brinda un trabajo, como es conducir un taxi para transportar XY persona deberían de, no sé, pedirle antecedentes penales. Debería
3: me gusta
12: exigirle planilla, porque hay muchos taxis que son propietarios que no tienen, que no pagan planilla, que no tienen planilla. Entonces deberían como que todo el que vaya a trabajar en un taxi debería pasar, no sé, un programa y pedir todo tipo de antecedentes penales. Pienso que debería ser así.
0: Bueno, ahí están los siguientes opinando. 3-10-206-3302. Amigos Tropi, Amarillito, llegó el momento de opinar al 3-10-206-3302. De a que no me duermo, Tropicano.
13: ¿Qué hacen en buenas noches los muchachos? Un abrazo y un besito para mis niñas. Y un abracito ahí para Caballito. Mire, yo soy conductor de plataforma. Tanto usuarios como conductores de plataformas y de taxis, hay mitad y mitad. Hay bandidos y hay gente que le gusta ganarse la plata honradamente. Sino que hay gente que se esconde con la máscara de conductor o usuario para joder a la gente que realmente es honesta y tiene principios. Eso es lo más complicado que hay acá en este país, que ya la gente se acostumbra a ganar la plata fácil. Y no importa si usted jode o no jode a los demás. Lo importante es primero yo, segundo yo y tercero yo. Eso es lo desafortunadamente que piensa la mayoría de pícaros.
0: Oyentes, opinando. Buenas noches.
14: Los derechos de una persona llegan hasta donde comienzan los derechos de otra persona.
0: Gracias. Cari, y esto sucedió en la ciudad de Cartagena, ¿no? Un taxista, un Tropi Amarillito, le robó las pertenencias a un extranjero. No. El señor del extranjero, ay, pues madre, nos hicieron el tercero. Gol de Nacional.
3: Nacional.
2: Olé, olé,
3: olé. Lo único bonito que tiene Junior es ese entrenador.
15: Ahora esos taxistas que hacen
3: técnico
15: eso,
3: tan espectacular.
15: Pues que en la empresa los echen y que no vuelvan a conseguir trabajo en una empresa pública, porque supone que en un taxi está más seguro y aprovechan esa fachada para delinquir.
0: Bueno, Juli no está de acuerdo con eso porque ellos también son el sustento de sus familias, ¿no? Pero hay que de pronto darles un castigo, pero no que sea pues tan duradero, eterno, largo, como lo que está pidiendo este señor. Juli, ¿estás de acuerdo?
2: Sí, ve que cuando uno era chiquito, uno lo tenían que castigar, era con lo que más le dolía. Algo así tiene que ser. Por ejemplo, voy a decir una cosa que se me acaba de ocurrir, que suena horrible, pero yo no sé si eso funcionaría. Quisiera que me dijeran vos y Cari si creen que funcionaría. Por ejemplo, los malandros le matan a uno la familia,
0: ¿sí
2: o no?
0: Sí.
2: Pero si no la matan, sino que le dicen a usted, después de esto usted no va a volver a ver a su familia nunca más. Que lo destierren de su... Okay. ¿Sí me entendés?
0: Sí.
2: Como, sí, no sé. No sé si de pronto porque lo cambien de lugar o a la familia o lo que sea, porque no los puedo volver a ver durante un tiempo muy prolongado. ¿Eso sería o no sería?
0: Es fuerte.
3: Difícil.
0: Bueno, si tienes algo, hay unos hijos de madres que no quieren a su mamá, pero de pronto si tienen
2: hijos,
0: pues...
2: Exacto, no sé, ajá. Pero sí, si no hijo. Aplicaría para todos porque hay unos que les importa la familia, sí, 3 hectáreas, de la que ya saben.
3: No les vale nada.
2: Ajá. No sé, entonces la mujer, el hombre, el no sé, algo, el perro, el lo que sea que él es. Bueno, es que hay unos, ya cuando hablamos de delincuentes de muy alto nivel, a esas personas pareciera que no les importará nada en la vida, ni siquiera su propia vida. Uh-huh. Por eso la arriesgan, no les interesa si los matan o no.
0: O sea, les importa un bledo, ¿no?
2: Sí, pero bueno, ahí ya nos estamos yendo a otro tipo de delincuentes, pero señor no creo que sea un ladrón.
0: No. Son muy narcisistas, ¿verdad? Solamente lo que piensen ellos, lo que quieran ellos, y los demás les importa un jopo. Ajá. Como dices tú. Mira, las cosas que se me están pegando de Juliana, carajo. Entonces, ¿qué dicen los oyentes?
3: 3-10-206-3302.
0: No. Las cosas que yo sé del interior las sé por Juliana Cardona. ¡No sea tan agüevado!
16: Es que cuando uno toma un taxi, pues uno lo toma porque uno se siente más seguro. Y la verdad, como dicen, no todos son iguales. A nosotros nos ocurrió un caso hace ratísimo, más de 20 años atrás. Había una familiar que siempre nos regalaba ropa y se fue al shopping. Se compró zapatos, antes usaban las tres pintas, 24, 24, 31 y 7. Se estrenaban las tres fechas de diciembre. Se compró la ropa, se compró zapatos, se compró de todo. Y recuerdo yo que era un familiar que siempre regalaba la ropa a los sobrinos y siempre iba por familia. Y ese día, pues, la encargada, que era la que se encargaba de ir, perdón la redundancia, a un almacén, compró zapatos, compró jeans, compró suéteres, paró el taxi, colocaron unas bolsas atrás y unas bolsas en la parte de adelante. Resulta que se bajaron y se les olvidó las bolsas de atrás, las que llevaban zapatos, jeans, de todo, porque adelante iban las bolsas más pequeñas y el taxista jamás apareció, jamás devolvió las cosas. Pienso yo que si el taxista o la persona que uno toma sabe que esos son nuestras pertenencias, lo más lógico, lo más legal es que lo regrese, porque quien hace eso, eso es robar. Eso es robar, porque de pronto si tú vas a un bus y dejaste la cartera y se te olvidó que bajaste, pues nadie sabe que la cartera es tuya o la bolsa es tuya. Pero un taxista sabe a quién cogió, dónde lo recogió. Para mí eso es deshonesto. La verdad es que cuando uno toma un taxi, se supone que vamos seguros en un taxi. Yo por lo general, cuando salgo con mi bebé, yo cojo un taxi por seguridad, porque pues en un bus pueden pasar muchas cosas, un atraco, un algo, y uno va más rápido y más seguro. Y aunque no todos los taxistas son iguales, hay taxistas de taxistas y taxistas que no son honestos. Y dice, ahí coroné.
0: Bueno, los oyentes
3: son así.
0: Sí, Karina, de verdad, ¿no? Por ejemplo, hay unos que te roban, que te atracan sin necesidad de decirte, esto es un atraco. Por ejemplo, a Karina me la atracaron. A mí también, yo siento que me atracaron. Sí. ¿Cierto?
3: Así sea con 10,000, así sea con 10,000, con 5,000, así sea con 2,000 pesos.
0: A nosotros no, nos pegaron.
3: Prefiero que me digan, ve, la propina es voluntaria.
0: Sí, hay unos que no son honestos.
17: Buenas noches, caballo. Buenas noches, Juli. Buenas noches, Cari. Hombre, no hay que generalizar. Yo pienso que en todos los gremios hay buenos elementos y malos elementos, en todos. Pero a veces nosotros, si nos damos cuenta de una acción de esa por parte de alguien que pertenezca al gremio, de cualquier gremio, y nosotros no hacemos nada o no actuamos para resolver la situación, no joda, pienso que nos volvemos cómplices. Así que, como te digo, en todos los gremios hay buenos y malos, en todas partes. Y desafortunadamente, el mismo del gremio es el que hace quedar mal a toditos, mi humilde opinión.
0: Chicas, seguimos escuchando notas de voz o no, porque hay una cantidad de oyentes. Siga. Sí.
3: Que la ahoguen, que la tiren. Susana,
18: buenas noches. Para opinar sobre el tema y sobre el compañero que habló hace poquitico. No generalice, manito, no generalice. Yo también soy taxista y yo no robo ni fumo marihuana entre un carro. Porque es que es mi trabajo, es mi sustento diario de mi familia. Y yo no robo ni nada.
0: Bueno, pues, los oyentes opinando al 3106-3302. Tropicana, buenas. Dígalo.
19: Tropicana, la más bacana, caballito. Primeramente, deseándole un feliz cumpleaños, que Dios lo bendiga.
0: Papi, no, a la próxima, a las 12, primero de octubre.
19: Que Dios le conceda muchos, muchos, muchos.
3: Todos. Apague ese audio.
0: ¿Por qué razón?
19: Déjalo. Karinita, mi amor, ¿cómo estás? Un abrazo, hola. Un beso, Julián.
0: Ya no, Javiercita.
19: Un abracito para todos. Bendiciones. Acerca del tema, pues yo tampoco estoy de acuerdo con llegar, ay, que le toca llevar y matar a una persona porque robó X o Y circunstancias. No. Pero, como dijo el oyente anterior, los derechos de una persona llegan hasta donde van a vulnerar mis derechos. Y cuando ya van a tocar a mi hijo, yo creo que ya ahí no hay, pues ahí prevalece mi vida, que en este caso sería la de mi hija, mis hijos, la mía y la de mi familia. Si toca bajárselo, se lo baja uno. Y pues del taxista que se robó ese, pues no pienso tanto que le quiten el taxi por unos días, no. Tendrían que quitárselo de por vida, no el taxi, sino el derecho a conducir un taxi, un servicio público. Y un castigo ejemplar que le duela. Y pues a los dueños de los taxis, si de pronto alquilan los taxis, pues que piden referencias laborales, referencias familiares verificables. que ellos verifiquen que realmente conocen a esas personas y ir a hacer visita domiciliaria. Suena feo y suena tedioso y largo, pero es mejor hacerlo así. Bendiciones.
0: Gracias. Los oyentes de Tropicana están opinando el 3206-3302. La postura de Juliana es clara. Uh-huh. Ella dice que esas condenas y esas penas así, todas extrañas, todas raras, que tampoco serían chéveres, pero sí de pronto darles un jalón de oreja, ¿no? Y tú, Cari, tú sí dices, no, señor, quítenle la licencia, que no trabaje más.
3: Que le quite la vaina, que le quite la vaina, porque por uno no pagamos todos.
0: Muchachos, ¿qué pasó?
3: Chisme de farándula.
0: ¿Qué pasó?
3: Bueno, hombre, no sé si ya es chisme a esta hora.
2: Espérate, ¿qué vas a contar, doña señora de Colombia?
0: Sí, espérate.
20: Oye, Karinita, mi amor, hey, caballito, ¿sabes qué? Mira. Te la voy a tirar de plena. Todos los tacitas son unos bandidos, todos. Le das la papá y una te la hacen.
0: Yeah. Juliana, ¿qué opinas tú?
2: Está complicada la cosa.
0: ¿A ti te parece que todos los taxistas son bandidos?
2: No, claro que no.
0: ¿Te ha ido bien con los taxistas?
3: ¿Cómo es la canción de
2: él es bandido? Sí, las veces que yo me... Sí, a mí lo único que... Y yo lo he dicho acá al aire, es que hay unos conductores, pero en general. Me ha pasado en taxi, me pudo haber pasado en plataforma... Bueno... No, en plataforma eso creo que casi no puede pasar. Uh-huh. Pero que suben las tarifas. Que suben las tarifas como, yo la llevo en 50 mil y uno, eso no cuesta eso.
0: O sea, son usureros. ¿Qué les pasa? Se aprovechan.
2: Exactamente, eso sí me ha pasado. Pero que me roben
3: algo.
2: ¿Le
3: escriben a usted?
2: No, la verdad no.
0: ¿A ti, Karina? Tú sí tienes que decir algo.
3: Que suban las tarifas, que le cobran a uno otra cosa. Es más, que no le devuelvan a uno las moneditas que le sobran, que se las devuelvan.
0: Karina, ¿y a ti te pasó en el aeropuerto alterno de Medellín, no? ¿Que te cobraron cuánto fue?
3: Sí, qué raro.
0: $80,000 pesos.
3: No, 80 mil no. Me cobraron más, pero adicional a eso, me sobraban como 5,000 pesos.
0: Bueno. O sea,
3: primero me sobraban como 5,000 pesos y mero problema porque, es que se cierra así que porque no sé qué.
0: Juliana
3: y otra cosa, que vale más bajar del aeropuerto que subir al aeropuerto.
0: 5 minutos para Juliana, 5 minutos para Karina.
2: Y yo sé que.
0: Y yo sé que tú vas a hablar de esto y sé que también Karina. Y ya Karina nos dio. Es más, ni siquiera la pongas porque ya también vi la noticia de EPA Colombia. Ya llegó un principio de acuerdo y va a ser 50 videos. Juliana, ¿a ti no te parece y Karina a ti también?
3: 55, pero usted no deja hablar.
0: No, pero porque ya la voy a poner
3: en mío, no suyo.
0: Sin contexto porque le voy a preguntar primero.
3: No, el chisme
0: Juliana,
3: era mío.
0: Tú eres muy equitativa, a ti no te gustan las injusticias.
2: Sí.
0: ¿Tú crees que lo que están haciendo con EPA Colombia es injusticia? Porque muchos son gestores de paz, muchos que sí han matado, han hecho cosas horribles, horrendas con niños, mejor dicho, andan en la calle. ¿A ti te parece que lo que están haciendo con esa muchacha es una barbarie, es algo que no tiene ni son ni ton?
2: Yo creo que fueron muy exagerados. Ella sí cometió un error.
3: Demasiado.
2: Sí, ella sí cometió un error. Y el error ni siquiera estuvo en lo que pasó con el Transmilenio. Ese es el evidente, ¿sí? Como que vos no puedes venir a rayar, a dañar, a quebrar, o sea, no, eso ni en de afuera, ni en la calle, ni en tu casa. El error grave o se convierte en más grave cuando tú tienes millones de seguidores. Y es el ejemplo que das, ¿sí me entendés? Es como, un montón de gente va a pensar que eso es lo que se tiene que hacer para que lo escuchen, para
3: llamar
2: la atención.
3: Es que ya debería ser la voz del metro.
0: Mira, Juliana, ¿cómo
2: ¿quién
0: se
2: dijo eso? por ahí
3: pusieron, dice que suéltenla, ella debería ser la voz del metro, déjenla.
2: Mi parte, la gente sí es
0: para estamos hablando serio, Karina, que la vaina.
2: Uy, me encanta.
3: Pero
2: el sentido del humor de la
3: qué
2: gente.
3: Culpa.
2: Me gusta mucho eso, me parece, propongámosla.
3: Pero venga, espere. Antes de los oyentes se merecen un contexto para muchos que no saben.
2: Ay, ¿será que no saben? Ok, bueno, sí puede haber.
3: EPA Colombia reaparece en este momento entonces en redes sociales por una audiencia donde le proponen que haga 55 videos para pagar la deuda con el Transmilenio. Tengo un
2: caso
3: por ahí, como la voz del man hablando, vean.
21: De trabajos en Transmilenio que permitan luchar contra, digamos, las actuaciones delictivas
2: vandalismo,
21: en general que el caso de Daneiri Barreras ha representado en la opinión pública colombiana. Y entonces, de manera digamos, totalmente transparente, porque, digamos, eso pudo ser verificado por el comité de conciliación. Lo que se hizo fue monetizar cuánto valdría un video de Daneidy y monetizarlo según un criterio objetivo, y era el brochure que ella tenía justo antes de estar privada de la libertad. Y eso lo que nos daba era quedar alrededor de 55 videos, más o menos, que es lo que se plasmó en el acuerdo. Entonces, la lógica del acuerdo es...
2: Ahí está. Sí, claro, o sea, lo cuadran de esa manera porque además que yo tenga conocimiento...
3: Pero le quieren sacar cuando plata por tú, todo lado,
2: ¿no? Yo lo que no he entendido nunca es por qué un delito como el que ella cometió, que además es que la palabra delito suena muy muy grave, ¿no?
3: Al lado
2: grave,
3: lo que alguien le tiene, yo digo que alguien le tiene la mala rabia de lo normal,
0: porque también
3: y la metieron allá,
0: Karina,
3: por eso.
0: Y prepárate porque vas toda hora. Y también te voy a preguntar si es algo personal, porque también sus queratines, ella generando empleo, y también le han puesto problemas con eso.
2: Sí, sí, sí.
3: Por todo, es que la quieren, o sea, la tienen en la mala.
2: En la
3: pues,
2: mala.
3: Es como la oveja negra, pues, del salón, a la que más bullying le hacían.
2: Ajá. La pelada, hubiesen podido hacer ese trato que están haciendo con ella hace rato. Hace rato.
3: Claro.
2: Porque su trabajo, el trabajo de un creador de contenido, con el engagement que tiene ella, es decir, con el alcance de gente que tiene ella, digamos que un video de ella puede costar, digamos, yo tengo un negocio de arepas, ajá, de lo que sea, de ropa, y yo la quiero contratar a ella para una publicidad, seguramente me puede costar por alrededor, un video alrededor de 10 millones de pesos, 8 o 10 millones de pesos. Entonces ellos así hicieron la cuenta y dijeron, esto nos daría más o menos 55 videos. ¿Y por qué no hicieron eso hace rato? Esa muchacha, con tal de no estar en la cárcel, estoy segura que le hubiera hecho publicidad gratis toda la vida si quieren. Cualquiera, ¿no? Pues digo yo, pienso
3: pero es que
2: yo.
3: Es que dan muchos hijuepuchas, pero no hablemos nada que nos meten a nosotros.
2: Y sobre todo, digamos que lo más complejo del caso de ella, hablando de humanidad, sí, es que su niña estaba recién nacida.
0: Sí, claro, ¿verdad?
2: Eso fue lo más complejo. Ahí es donde uno dice como, uy, sí le tienen la mala. Sí le tienen la re mala. Pero bueno, esperar a ver qué ocurre con el caso de ella. Lo que sí es que igual ya lo pasado, ojalá la saquen, ojalá ya pueda hacer sus videitos para terminar de pagar lo que adeuda en la ciudad de Bogotá y ya la dejen en paz, y qué pereza.
0: Karina, Hola, ¿tú crees que esa vaina es, bueno, es algo ya personal? Porque eso también es político.
3: Eso, ¿no? Es personal. Tiene a alguien que la llevan la mala, o sea, que le tiene envidia.
2: Pero alguien importante, alguien con poder.
3: Por eso, alguien importante. O alguien del mismo medio, seguro alguien, colega de ella, que tiene también los contactos.
0: Oye, ¿tú crees que esa vaina, eso puede ser o puede llamarse conspiración? ¿Tú crees que de pronto hay gente ahí puyando, conspirando en contra de ella?
3: Puede. En este mundo todo es posible, bebé.
0: Ah, qué fuerte.
3: This is Colombia, amor.
2: This is Colombia, welcome to my...
0: La envidia puede llegar hasta allá.
2: Ya está más lejos.
3: Si por envidia matan gente.
0: Imagínese. Fuerte, hacerle daño a una persona.
3: Ahorita chismoseamos con los oyentes.
0: Que de verdad, o sea, ha aportado empleo.
3: La niña, por ejemplo, usted perder el crecimiento de la niña por estar en una cárcel, pues prácticamente... ilegal, o sea, yo no sé.
0: ¿Qué vaina?
3: ¿Cuánta plata ha pagado ella?
0: Bueno, no tengo, me imagino que
3: la
0: tú
3: quieren
0: debes...
3: dejar en la ruina, pero esa vieja sale y se
2: ella ha pagado, ella
3: ha pagado.
2: Oiga, no se lo puedo creer.
0: O sea, no solamente es que tiempo privada de la libertad, también la llevaron, la trasladaron a un sitio de mayor seguridad también.
3: No, de todo, como si fuera una criminal.
0: O sea, como si fuera lo peor, ¿verdad?
3: Criminal caballo.
0: Uy, qué fuerte.
3: Criminal.
0: Yo soy un criminal porque me robo los corazones de la gente, de las niñas. Bueno, señoras y señores, ¿será que nos da chance o no nos da chance, Juliana? Karina.
2: Pues chance.
0: Un enfrentamiento
2: hágame,
0: y de rapidez.
2: Hágale ya.
3: Hágame, por favor, Valle y Meta.
0: ¿Qué es eso?
3: La lotería, ¿no?
0: Mira, Karina, me haces el favor. Entonces, 9:47, 3
3: minutos. Moro, ¿y juega Valle y Meta o qué, vea? Criminal.
0: Karina, ¿cuál es tu canción? ¿Cuál es? No, es que no da chance.
3: Criminal.
0: ¿Cuál es tu canción? Un vallenato.
2: Uy, pero es que los vallenatos son muy largos, no.
0: No, por eso, pero pongo la desconexión.
3: Popular, nunca un popular, pues, nunca un popular.
0: Ahí ahorita, uy, vas para el cielo y vas llorando, Dios mío, parece un choncho cargado.
2: Yo quiero obsesión.
0: Obsesión.
3: O... ¿De vallenato o sí, la Romeo Santos?
2: Vallenato.
0: Mi gente bonita, mi gente bacana, como ya eso está aquí, son las 9:49 minutos, ya no me queda chance, pero vamos a hacer algo. Voy a la desconexión. Juliana va con Obsesión de las Estrellas Vallenatas. Y Karina.
3: Y yo me voy con Señora de Otto
2: Señora, Cero. No te acuerdas de mí. Mira. De nosotros, no, un amor de colegio.
0: Mira, te voy a decir una vaina. Esa es la canción preferida por los locutores. Espérate, Karina.
3: Para el doctor.
0: Mira, esta es la canción, o esa señora preferida de Juliana, Dariana, El Pollo. ¡Eva!
3: Bueno, ya, entonces la ella se la pone.
0: No, espérate, que ahora viene la tuya. Y la canción de la señora Karina es esta.

0: 3106-3302. 3106-3302. Pero luego de la pausa, luego de la desconexión, aquí en la que no me duermo de Tropicana, ya venimos.
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0: La más bacana, bacanísima. Aquí estamos en nuestro último programa de este 2026, porque nos vamos de vacaciones. Nos vamos de vacaciones en el que no me duermo de Tropicana a los Tropi Marillitos. Gracias por escucharnos, gracias por soportarnos, gracias por hacernos nuestras noches más amenas, alegres, las noches súper cortas. Tanto así que ya son las 10 y 11, imagínate, qué vaina, ¿no? También para los transportadores, Juli, para muchas personas que también nos ven, nos escuchan a nivel internacional. Mucha gente, de verdad que sí, de verdad, de verdad. Gracias a nuestra gente bonita. Juliana Cardona. Juli, cuéntanos algo que no sepamos.
1: Algo que no sepamos. Vamos a hablar del tema, ya que es un latín. Sí. Ah, bueno, primero que todo y antes que nada, quiero felicitar a Caballito por ser cumplidor de su de su palabra, sí, señor.
0: Sí.
1: Él dijo que hoy se iba a quedar hasta las 12 y se va a quedar con nosotros hasta las 12.
0: Juliana, hizo falta el sushi de la vez pasada.
1: ¿Cuál sushi?
0: Ese día comimos sushi, no te acuerdas.
1: Ah, cuando tú me invitaste.
0: Sí.
1: Está bien, bueno, otro día será. Porque este ya no, güey.
0: Que otro día será. Pero está bien.
1: Otro día será. Esa risa de caballo da como miedo. Qué rico el sushi, me antojé.
0: Qué rico.
1: Uy, hasta ahora, hoy jueves, ya no hay.
0: ¿A ti te gusta el sushi o el embutido?
2: No, el embutido, mi amor, a mi sushi no me saca con eso.
1: ¿A usted le gusta el sushi o le gusta el mishu?
2: No, el sushi.
0: Karina.
1: Karina, ustedes dos se conocen. Ah, sí, claro, ustedes dos se conocen.
0: Claro.
1: ¿Sí? ¿Ustedes se imaginan que ninguno nos conociéramos así nunca?
0: Mira, mira, mira. ¿Será que nos cayéramos bien?
1: Sí.
0: ¿A ti te caería bien, Karina?
1: Pero es que ya la conocí, entonces no puedo. ¿Qué va a decir esta hijue madre? ¿Qué vas a decir?
2: diga.
0: Karina es creída.
1: Oh, a mí no me
2: pero me cae mejor, no. Pero me cae mejor Juliana que caballo.
1: Ay, güey, no, pues no. Yo tengo cuca.
0: Juliana, el día que ella vino, si yo te contara, Juliana, tú dije, me vas a decir, usted es mucho ahuevado.
1: ¿Por qué?
0: Porque resulta que yo por,
1: ¿qué va
0: por
1: a decir?
0: Dejarme llevar de ella.
1: ¿Sí?
0: Pero ya yo tenía instrucciones. Ya sabía dónde me tenía que montar, ya sabía qué era lo que tenía que hacer, ya sabía dónde tenía que llegar. Cuando Karina llegó, yo por dejarme llevar, ella me revolvió todo. Todo lo revolvió. Y lo que teníamos que hacer lo hicimos al revés. Por eso fue que nos robaron ese día.
1: No, Karina, ya, María, Karina. Karina,
2: bueno,
1: ¿por qué le
2: voy a contar una cosa?
1: Niño, Karina. Cuente.
2: Ya que son las 10 y 13.
1: ¿Cuántas?
2: Ay, aquí las tengo, sí, ya sé. ¡Mañana sube la gasolina!
0: Mierda, claro, otra vez.
1: Uy, pues, pero dice, ¿por qué
2: mañana
1: cuenta con tanta felicidad?
2: Sube la gasolina.
1: Ponga ahí la gasolina de Daddy Yankee.
0: Bueno.
2: Dame más gasolina.
0: A mí no me afecta, a Juliana tampoco, porque Juliana tiene una eléctrica, ¿verdad?
1: Oigan a este hijo de madre, yo tengo una Nemax, papi. Eléctrico, usted era eléctrico. Me deja ir a botar la gasolina.
0: Nemax.
1: Sí.
2: ¿Usted tiene Nemax?
1: Mami, ¿usted qué cree? Si yo la iba a conquistar, se la iba a conquistar con todos los fierros, es más.
0: Oye, hijo de madre.
1: Espere, que estoy hablando con Karina, espere. Mi amor.
2: Ah,
1: mi vida, yo le voy a decir una cosa.
2: ¿Qué más decir?
1: Mi vida, yo no tengo carro, porque aquí en Bogotá es una muy mala idea tener carro. Pero el otro año que me vaya a ir a Medellín, dígame qué carro quiere.
2: Ah, ok, mi amor, lo va a pensar.
1: ¿Qué es si Karina sí, tiene
2: ay,
1: carro?
2: Ay, no, me las grillas.
1: Karina, usted tiene carro, ay, ¿cierto? ¿No? Sí. ¿O ese es de su marido?
2: No.
0: Sí, ese es del Manuel Alberto.
2: Yo no tengo carro.
1: Yo la he visto manejando carro, entonces ¿de quién es hijo de puta carro?
2: Que maneje carro uno no quiere decir si es de uno o no.
1: ¿De quién es? Le estoy preguntando.
2: Qué pena me da, pero yo manejo carro desde chiquita, entonces.
1: Pero ¿de quién es el carro? Digo, ¿de quién es el carro de los videos?
2: De,
1: Gabriel, me
2: de
1: dice
2: los
1: la
2: compañeros.
1: Verdad.
2: Es de los compañeros.
0: Ay. Del amigo de Culiacán.
2: No, es de los compañeros, yo les digo, me los va a prestar para hacer una vuelta.
1: Karina, ¿usted por qué no muestra a su esposo? Es porque él no le gusta.
2: ¿Para qué esposo?
1: A su concubino, pues. Es que ¿usted cree que yo no he preguntado por usted? Acabo yo y como caballito que no sabía dónde hijo de madre viene a trabajar. Que ya la tengo fiscalizada, mi hermana. Hombre.
2: ¿Fiscalizada para dónde?
1: Claro, usted no me va a decir que usted está soltera, que eso es pura mierda.
0: Juliana.
1: Perdón,
2: como que novio, sí.
0: Juliana.
1: Usted no está soltera, Karina.
2: ¿Cómo que no?
1: Oiga, voy a ir a soltar la gasolina, ya ven. ¿Me deja ir un momentico?
0: Sí, sí, sí. Ey, tú no estás soltera, Karina.
1: Karina no está soltera. Y donde me digas que sí, me siga diciendo mentiras. Oiga.
0: Yo le creo a Juliana. Juliana puede ser de todo.
2: ¿Cómo así que le
0: crea
2: a Juliana, caballo? Haga el favor.
0: Juliana puede ser de todo, pero mentirosa no es. Ella se mete en chicharrones por ser directa y sincera.
2: Pero ¿cómo así? No.
0: O sea, yo esperándote, yo tratando de llevar la fiesta en paz todo este tiempo. Y me vienes tú a salir en el último programa de este 2026 que tú tienes Mario Alberto Yepes. ¿Ah?
2: Pero ¿quién le está diciendo que yo no tengo nada?
0: O sea, que tú tienes quien te esmigaje.
2: Ah, no, de eso sí.
0: ¿Ah? O sea, que tú tienes tu Porfirio Barba Jacob.
2: No, hasta ese punto tampoco.
0: Che, Karina, ¿y entonces tú y yo qué?
2: Yo no tengo a nadie, la abogada.
0: Karina, cuidado, ¿ah?
2: ¿Qué cuidado qué?
0: Cuidado porque, Karina, te hago cuatro tiros para que sea seria.
2: Oigan a este.
0: Cuidado, Karina. No, no tengo que ver con nada.
2: Ay, debe ser chismoso, enredador.
3: 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Pone señora.
0: Oye, Karina, bueno, estamos...
2: Ey, no, ponga señora.
0: Bueno, pero entonces, ¿lo hacemos ahora que venga Juliana o lo hacemos después?
2: Cuando usted quiera, mi amor.
0: Porque también tenías un tema del que ibas a hablar, ¿no? De esta Danay de Barrera.
2: Claro.
0: O ya lo vamos a cambiar.
2: No, pero primero póngame señora, ¿sí?
0: Ay, bueno. Señora, ya sabrá quién es de sola.
2: Y hoy voy a llamar a saludar oyentes así.
0: Okay. Ve, ¿y qué tal si recibimos oyentes? ¿Te parece? Para no, despedirnos como tiene que ser. Y también para que me feliciten
2: lo que
0: ya.
2: Quiera, bombón,
0: desde
2: lo que
0: ya.
2: Quiera.
0: Karina, felicítame y cántame el cumpleaños,
2: que no lo
0: Karina.
2: Usted no lo quiero felicitar.
0: No, ven acá. Karina, vamos
2: todavía
0: a hacer algo.
2: Todavía no está cumpliendo años, debe de chismoso.
0: Juliana, pero mira, yo quiero hacer algo. A mí siempre mis amigos me piden videos cuando están de cumpleaños. Yo quiero que ustedes, por ser mis amigas, me regalen videos de cumpleaños.
1: Pero tampoco si otra vez estamos aquí.
0: Por eso yo quiero montarlo a mis redes sociales.
1: Ah, ya entendí. Ah, pero mañana.
0: ¿Cómo que mañana? No, señor, ahorita.
2: Obvio, mañana.
0: Yo te voy a grabar y Karina se va a grabar.
1: A mí me gusta grabarme en mi intimidad.
0: Y a esta hora, señoras y señores, Juliana me va a cantar el cumpleaños.
1: Pero no, te lo canto a las 12.
0: Ah, bueno, está bien. Uli, entonces, Karina me estaba diciendo que, señora...
1: Que Karina le estaba diciendo que sí, que sí es verdad que ella tiene marido.
0: No, ella no tiene supuestamente nada.
2: Que no tengo marido.
1: Hombre.
0: Entonces.
1: Karina, ¿por qué vos estás mentirosa? Ay, María, Karina.
2: Para eso, ¿usted dónde me ha visto con marido?
1: No, yo no la he visto. Usted ahí tiene toda la razón, pero yo ya sé.
0: No joda, me acaba.
2: Que sabe qué.
1: Yo ya sé que usted tiene marido.
0: Me acaban de achicharrar el corazón. No. Juli.
1: Usted vio que. Va, mira, analice una situación. Sí. Usted sí escuchó que ella se puso nerviosa cuando yo le dije que quién era el carro que ella manejaba.
0: Porque ella alega, ella es
1: ella rió y luego dije, es de los compañeros. ¡Mentirosa!
2: ¿Mentirosa por qué?
1: Ah, según ella sale en la camioneta de Caracol. Ah, sí, claro.
0: Y esa vaina no la maneja nadie, solamente los conductores.
1: Oiga, la móvil, esta sí es móvil. Venga, le muestro que se mueve para todos lados.
2: Normal, es la...
0: Miércoles, se le fue.
2: Es la móvil.
0: Bueno, Juliana, Karina me dice que hagamos el versus en este momento, ¿te parece o no?
1: Bueno, sí, señor.
0: Ok, en este momento, señoras y señores, los oyentes de Tropicana votan. La canción de Juliana es Obsesión de las Estrellas Vallenatas y la canción de Karina es Señora de Otto Serge. Ya en este momento los oyentes comienzan a mandar su nota de voz o al 601-348-7601. La que está engañando, ¿quién eres tú? ¿Oíste? Yo aquí como un bobo, como un macajarto. Pensando que tengo chances contigo. Vamos a ver que yo estoy más clausurado que mejor dicho.
2: Bobo.
0: Tropicana, buenas.
2: Voten por mí.
0: ¿Por qué me van a votar?
4: 48-70. Póngame a sonar. Señora.
2: Ay, no.
0: Señora, 1-0.
5: Yo a Juliana nunca la dejo sola. Voto por la de Juliana.
2: ¡Eso!
5: Obsesión.
1: Amor, estoy obsesionada contigo en mi vida.
0: Oyentes.
4: Obsesión, caballo, obsesión.
1: Vamos, en este momento, vamos.
0: Va ganando Juliana 2-1.
6: Mi voto es por Karinita.
0: Miércoles.
6: Por Karina con el tema, señora.
0: Ay, señoras y señores, es Tropicana, la más bacana, bacanísima.
7: Señora.
0: Señoras y señores.
8: Muy buenas noches. Obsesión.
0: ¿Por quién van a votar? Obsesión.
7: La quenona.
0: ¿Cuál es esa?
1: No, la quenona nadie la está proponiendo, amor.
2: En la mañana el pobre hombre ya se va a trabajar.
0: 3206-3302. ¿Por quién van a votar los oyentes de Tropicana? ¿Obsesión o señora?
4: Tropicana. Voto por Karina, señora.
0: Ay, señora, último voto.
4: Señora.
0: Señora, sí, señores.
2: ¡Dame una! ¿Le va a hacer hasta los 10 o qué? Ave María.
0: Preséntala, pues, Ave María, pues.
2: Con ustedes, esta canción que los va a poner a cantar a grito herido en su carro, en su casa, en su negocio, lo que sea. Aquí está Don Otto Sergio con Señora.

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0: Aquí estamos, seguimos en el que no me duermo de Tropicana, la más bacana, bacanísima. Juliana, este programa ha tenido varios personajes.
1: Sí.
0: Y tú fuiste la última en llegar. ¿Te divertiste, no te divertiste? ¿Qué fue lo que más te gustó? Tú eres muy real. Y a esta hora se puede ser real.
1: Me retan mucho, ustedes me retan mucho, porque luego dicen que, hey, Juliana, no digas eso.
0: No, no, ya a esta hora sí, ya a esta hora sí, ya los peladitos ya están durmiendo.
1: Pero yo no digo porque vaya a decir groserías, a veces yo digo cosas que no son groserías. Igual ustedes empiezan como, hey, hey, hey, hey.
0: Es que tú eres real. Resulta que en estos días estaba viendo una muchacha que está por acá en aquí en la empresa, y ella decía que nosotros podemos evitarnos tantas peleas no diciendo lo que uno piensa o la verdad, porque a la gente le gusta que le digan la mentira, ¿cierto?
1: No, yo creo, vea, yo tengo lo mismo que estás diciendo vos que te dijo la pelada, pero yo lo voy a decir en estos términos. Ser real sin filtro es ser imprudente.
0: No, bueno, imprudente, pero no es tan así, ¿cierto?
1: Sí, porque eso es que la gente, por eso ella te dijo, sí, sí, pero es que la gente, no toda la gente quiere escuchar la verdad. Y no una verdad tan directa.
0: Y eso te ha traído muchos problemas.
1: Y muchos beneficios. Yo tengo una cosa muy clara en mi cabeza, y es que la tranquilidad no hace revoluciones. Y yo siempre he sido una revolución en la vida de la gente. Pero hay unos momentos y unos lugares donde hay que ser prudente. Y ahí es donde se habla del filtro. Y por eso la gente dice como, ay, parce, pues usted entre menos... Como la gente que comete homicidio, que dice como, entre usted menos sepa, más vive.
0: Ok.
1: ¿Ves?
0: Ok.
1: Entonces, aplica también para la hablada. Entre usted menos sepa y menos hable, más vive. A mí me cuesta mucho eso porque siento que uno debería poder decir lo que piensa. Pero esa no es la realidad.
0: Sin ningún tipo de filtros, ¿no? O sea, sin que la gente pudiera tolerar.
1: Problema.
0: Que la gente pudiera tolerar eso.
1: Exacto.
0: Pero te has metido en unos chicharrones, padre y señor mío, tú lo
1: sí,
0: sabes.
1: Sí, sí, sí, sí, sí, sí.
0: ¿Te has arrepentido?
1: No.
0: ¿Tú no te arrepientes de nada?
1: No, no. Mi mamá siempre me dijo, mi amor, tú di lo que tú piensas, como tú lo piensas. Y cuando tú lo quieras decir, siempre, habla.
2: ¿Qué pasó?
0: Yo te voy a decir una cosa. De las personas con las que yo he trabajado...
1: No, bebé, lo que pasa es que me acabaron de dar una noticia súper mala, entonces Caballito me estaga como...
0: De las Karina, y de las personas con las que yo he trabajado, porque ya tengo más de 17 años de estar en este oficio, yo nunca me había trabajado con una persona así como tú, con esa personalidad. Entonces yo creo, creo que Dios nos dio esa oportunidad, Dios nos dio ese placer de conocerte, de trabajar contigo. Y bueno, yo sé que Juli, para ti vienen cosas maravillosas, cosas grandes. Y pues nada, sabes que aquí vas a contar conmigo, donde yo esté siempre te voy a recordar. Y si es de mí, darte la mano, tenderte la mano para yo decirte, Juliana es la persona, es el elemento, es el talento que tiene que estar en nuestro equipo de trabajo, lo voy a hacer. Porque personas como tú son valiosas, aunque duela la verdad, hay que decirla siempre. Así que Juliana, cuenta con mi apoyo y pase lo que pase, suceda lo que suceda, yo voy a estar ahí. Ya lo sabes.
2: Pero vengan, ¿qué pasó? Yo estaba allí, ¿qué pasó?
0: Cosas de las que uno se entera.
1: Bebé, es que, bueno, pues nosotros hemos estado diciendo como que pues el programa va hasta hoy. Y pues porque empezamos como con, como si fuera diciembre y tal, acá en Bogotá. Pero sí, es sí. Que la vaina es que yo tampoco voy a estar más.
2: Ay, marica.
1: Sí. Y sino que pues obviamente no lo habíamos dicho, además por prudencia y tal. Por eso estábamos, cuando llegaste, estábamos hablando como de la prudencia y de decir las cosas y tal. Entonces, Caballito me está... Casi yo soy mi
2: marica.
1: Caballito por eso me estaba diciendo como, nada, cuentas conmigo y todo eso. Llegaste tarde, Karina. Pero bueno, no pasa nada. Yo amo mucho trabajar para Tropicana, hacer radio, me parece increíble. Pude conocer a un montón de gente. Me parece muy, muy, muy bacano trabajar acá. Y seguramente, pues, si es la voluntad de Dios, seguiré trabajando en radio. Y si no, pues haremos otras cosas por ahí. Hay mucho que hacer.
0: Yo sí quiero que los oyentes de Tropicana
2: Ay, no.
0: le envíen desde este momento mensajes a Importaculiana, como nosotros de cariño le decimos, no, a este ser humano increíble, excelente, que hemos tenido la oportunidad de conocer. Así que, amigos oyentes de Tropicana, al 310-206-3302, Cari, si tú le quieres decir algo a Juliana, porque desde que yo sé, solamente has trabajado con ella en este periodo, ¿no? En este lapso de tiempo. Sí, o sea, ¿qué le quieres decir a Juliana?
2: La verdad, estoy impactada, o sea. Pero nada, o sea, con toda, cuenta conmigo, hagamos cosas bacanas, que salga cosas bacanas, que de aquí en adelante salgan cosas muy bonitas, que dé también gracias a Dios que le permitió y que nos ha permitido, pues, laborar. Hay que aprovechar como el momento, como dicen por ahí, y la quiero mucho, qué buena.
1: Bebé, no se preocupe. Marica. Yo quisiera ir a Medellín, ¿me recibe?
0: Hablemos con
2: ella. Venga, bebé, acá la espero. Es más, voy a armar el zaperoco.
1: Hágale.
2: Como diría Caballo.
1: Hágale.
3: Pero que tiene idea, a que no me duermo. Primero fue Freddy, ahora Juliana. No, así no se puede. Acaben ese programa porque si no nos vamos a quedar sin ustedes.
0: No. Amigo, Juliana es tan talentosa que donde tú la pongas brilla.
4: Buenas noches, a que no me duermo. No, lo que tengo que decir es que nada, qué aburrida, de verdad, eso de Tropicana, la rotación tan alta que hay.
0: ¿Qué le quieren decir a Juliana en este momento al 310-206-3302? No. Una persona que se ha robado el cariño, el corazón de todos los oyentes en Colombia y en el mundo.
5: Ay, bien, buenas noches. Yo pensé que Juliana pues le deseo lo mejor a Juliana. Y que la sigo, que se vaya.
0: Tropicana, buenas noches.
6: Voy a armar el zaperoco.
7: Yo le voy a decir una cosa, ser sincero es lo mejor. Porque cuando uno es sincero, son cosas buenas, porque uno no se deja a las personas que dicen mentiras.
8: Juliana, dos, eres tan talentosa, y donde tú la
7: pongas, en la vida tiene que hablar sinceramente para que sea bueno. Tres, me gustaría tener una mujer así, sincera, para uno saber.
8: La persona que se ha robado
7: Tropicana, la más bacana.
0: 310-206-3302, Tropicana, muy buenas noches.
9: No me diga que sacar el programa, ya no las voy a escuchar. No. Pues esa emisora me aguanta pegarle un bombazo a la emisora para que se acabe todo el programa. Si sean ellas, que se acabe toda esa emisora de una vez. No, ¿cómo se van a ir? Eso no puede ser posible, Dios mío.
0: Los oyentes opinando esta hora en Tropicana, la más bacana.
10: Juliana, la vida no se acaba porque a uno lo echen o lo saquen de un trabajo. Tenga en cuenta que la vida se acaba cuando Dios dispone, y mientras tanto hay que seguir adelante.
1: Amén, mi amor.
10: Como se está diciendo, creo que la mordió el tigre, y el tigre está mordiendo duro, ¿sí ve? La sacaron, pero bueno, bendiciones.
0: Saludos para César Pesotti, el papá de los perfumes en la ciudad de Barranquilla. Ahí está conectado a Tropicana.
1: Con el patrocinio de...
0: ¿Qué pasó con
1: Caballo,
0: Karina? ¿No?
1: Todos
0: Karina,
1: los
0: no.
1: días, patrocinio.
0: Hoy, sí, por eso olemos a rico. Juliana, una persona extraordinaria, una persona que se ha robado el cariño, el corazón de los oyentes en toda Colombia, y no solamente en Colombia, sino a nivel internacional. Hoy, bueno, no queríamos dar la noticia, pero llegó el momento.
11: No, Juliana, véngase para Tropicana, Cali. Para que reemplace a Giselle Balcázar.
1: Ah, bueno, si hay vacante.
2: También se fue.
1: Hay vacante.
12: Buenas noches, Tropicana, más bacana. No, ese jefe que lleva la mala, Juliana. Ojalá este fin de semana le pongan los cachos para que sea serio. Si se ve muy mal. Uno acostumbra a las personas y después las cambian de la noche a la mañana.
1: Tan bello, mi amor.
12: Pero bueno. Bendiciones.
0: Bueno.
2: Ay, no, venga, yo estoy sin palabras.
1: Bebé. Yo sé, tan raro, ¿no?
2: Si me hubieran dicho ahora, y que gracias.
1: No, amorcito,
2: me tenía que coger a mí así. ¿Con los calzones abajo?
1: Ojalá cogerla con los calzones abajo. Entonces, adiós.
0: Qué cosa, Dios mío. Ojalá, ojalá, Señor Jesús, no. Padre Santo bendito, dame esa oportunidad a mí.
1: Bueno, a los oyentes espectaculares que además me recibieron en todos los horarios donde yo estaba acá en Tropi, qué increíble. Estuve en la mañana, estuve al mediodía, en las tardes y luego en este equipo que me pareció maravilloso. Siento que la gente que escucha en la noche, pues es una gente muy cercana a la forma de ser de uno, ¿no? Como recocherito, como que le gusta ahí la recochita. Voy a recibir llamadas, sí. conversemos.
0: Tropicana, buenas noches. ¿Con quién?
13: Hola, princesa. Buenas. Hola, princesa. ¿Cómo están?
1: Hola, princeso. ¿Qué más? ¿Qué dice el príncipe?
13: Oye, ¿cómo están, princesa? ¿Cómo así que te va? ¿Cómo activas?
1: Mi amor, ¿cómo viste ahí? Recíbeme allá en Curramba la Bella, alguna cosa.
13: No, nada.
1: Lo bueno es que ahora sí me puedo ir de vacación.
2: Por Dios, Juliana.
13: Viejo caballo, ¿cómo estamos?
0: Excelente, hermano, aquí dándole esta noticia a los
2: oyentes. Excelente, no, diga que no.
0: Bueno, gracias.
13: No, a Dios, hoy no estamos de excelente, caballo. No. Porque a mí también me cayó barro esta noticia porque uno se acostumbra a la noche. A la noche.
0: Sí. No, y
13: uno que está cita de noche aquí y uno anda con estresado y ustedes lo desestresan a uno con. Ajá, usted sabe cómo es.
0: Compa, ¿y qué le quieres decir a Julián en este momento? Se me congestionan las líneas. Si la llamada se cae es porque la gente está llamando insistentemente. ¿Qué le quieres decir a Julián?
2: Desde que no se le caiga otra cosa.
13: Zeta, éxito. Sobre todo te deseo éxito. No te deseo suerte, te deseo éxito. Mucho éxito. Vienen detrás de algo peor, viene algo mejor. Así que,
1: es.
13: Para adelante que puede venir algo mejor.
1: Mi amor, mira, yo no conozco Barranquilla, entonces me voy a ir para la Arenosa, no joda.
0: Bueno, más oyentes. Hola, Tropicana, buenas, ¿con quién?
2: Qué rico.
14: ¿Amigo? Hola, Tropicana, buenas noches.
0: Buenas, ¿cómo
2: buenas,
0: es su nombre?
2: Buenas, Tassiris, mi amor.
14: El Tassiris de Cali.
0: Juan Karina, tú tienes ese oído afinado.
2: Ya lo conozco, ya tengo un oído, ya lo tengo aquí metido.
1: Oiga, niña.
0: La juiza.
14: Oiga, Julianita, qué tristeza que nos va.
1: Mi vida.
14: Pero mami, si le sirve algo, pues yo tengo planeado montar una emisora.
1: Hágale. ¿Cómo le ponemos?
14: Se llama La Voz del Cacao, si usted se le mía.
0: Mira,
14: yo me la tengo para acá, para Cali.
1: Juliana, usted tiene la voz y yo tengo el cacao, arreglo eso.
0: Juliana es tan talentosa que hasta le puede servir de voiceover. Escuche. Juliana, ¿cómo sería La Voz del Cacao en tu voz?
1: La Voz del Cacao. 99.9, no joda, hombre.
0: Hola, papi, ya ahí está, ¿qué más? Ahí sí, está,
2: sí,
0: ya.
2: Lo escucho.
0: ¿Ya? Papá, ¿qué le quiere decir a Juliana?
14: No, Juliana, usted donde vaya va a ser exitosa porque tiene muy buena actitud y todo. Nos va a hacer mucha falta por acá.
1: Ay, mi taxi, pero allá en Cali no, Ospi, ¿no? Ojo con eso. Allá nos vemos.
14: Ah, sí. Guarde mi teléfono, cuando necesite algo me llaman que acá en Cali estoy a la orden.
1: Hombre, usted iba y yo ya venía haciendo bombitas, yo un teléfono ya lo tengo guardado, ojo.
2: Es que yo tenía haciendo bombitas, sí, claro, pero a mí no me comparte los teléfonos.
0: No, señor, lo que pasa es que tú huelas con los motores apagados.
1: Mi amorcito, un beso enorme, te quiero mucho, nos vemos en Cali.
0: Vea qué cantidad de gente en este momento enviando nota de voz.
15: Hey, muchachos, buenas noches. Tengo ya días sin escuchar Tropicana y hoy me entero que es el último programa, pero como es la vuelta. Se acaba del todo, se va Karina, se va Caballito, o van a seguir con otro programa, con otro nombre, las mismas horas. Deberían de dar como más detalles de la situación, dónde los vamos a poder seguir escuchando, qué va a hacer de sus vidas, porque si van a hacer falta. Yo los escucho todas las noches. Saludos desde Los Ángeles, California. Un abrazo.
0: Ay, bueno, Dios mío. Mira, Los Ángeles, California.
2: Caballito sigue de Tropicana, Bogotá. Yo sigo en Tropicana, Medellín, que siguen conectados en www.tropicanafm.com si nos quieren escuchar en cualquier momento, ¿cierto?
0: Sí,
2: pendientes
0: sí,
2: en
0: sí,
2: redes
0: sí.
2: sociales también, de todos, de Juli,
0: bueno,
2: de Caballito y
0: ¿tus horarios, Cari, van a seguir igual o van a cambiar?
2: Por el momento no sé, bebé.
0: Bueno, yo voy a estar desde las 10 de la mañana hasta las 2 de la tarde. De 10 de la mañana hasta las 12 voy a estar con el Pollo Oscar Díaz, con Dariana Garzón, después con el Chancho, el Pollo, hasta de 12 a 2. Y en las tardes.
2: Yo siempre dije que a ese muchacho le encantaban los pollos.
0: Sí, el pollo asado. Juli, pero vamos a hacerte la noche más amena con tus oyentes. Vamos a hacerte la noche más bacana, más chévere, más espectacular.
1: Ay, sí, ya lloré mucho, ya.
16: Muy buenas noches, Tropicana, la más bacana, súper bacanísima. Karina, Juliana, el caballito, ¿cómo están? Un abracito. Bueno, sintiendo mucho lo de la programación, pues los mejores éxitos les auguro desde Pereira, el Javi, que siempre lo escucha toda noche. Y bueno, y gracias a ustedes por ese excelente programa que han tenido últimamente. Y bueno, Dios derrame bendiciones sobre ustedes. Seguiremos adelante. Vamos para adelante, para atrás, ni para coger impulso. Tropicana, la más bacana.
0: Gracias.
2: Mamá, te digo algo. Dime, a la gente que nos ha reportado sintonía desde Montería, Villavicencio, Neiva, a la gente en Yopal, a la gente en Tunja, a la gente que nos escucha desde Cúcuta, Manizales, Pereira, Cali, a la gente que está en cualquiera de los rinconcitos del mundo que ha estado conectado a Tropicana, de verdad que les agradecemos un montón. Qué nota, qué bacano y qué... qué bonito fue tener esta oportunidad de hablarles a todos en una sola voz. O sea, bacano, bacano. Tuvimos para arriba, para abajo, para todos los lados, pero aquí estamos.
0: Gracias. Más oyentes, 3206-3302. Abrazos.
9: Reunámonos todos los que trabajamos en aplicaciones y los taxis y hagamos una emisora y le damos trabajo a Juliana.
1: ¡De una!
9: Para
1: que... ¡Esa! Yo sí pongo la hijo de madre número uno. Hágale, amor, vea.
17: Buenas noches. De acá de la ciudad de Barranquilla, Tropi Amarillito, con la que no me duermo, mío. Oye, paisita. Beso, hermosa. Ante nunca te pegó el sol. No sé qué es lo que están diciendo. Apenas me estoy montando en el carro.
0: Tropicana, la más bacana, bacanísima.
18: Bueno, Juli, la verdad es que a la final uno en los trabajos es un ave de paso. La verdad es que uno no está atornillado a ninguna empresa, así como ninguna empresa está atornillada con uno. La verdad es que yo siempre he dicho que uno puede hacer 10.000 buenas, pero el día que uno hace una mala... Hasta ahí, Juli. Y bueno, mi amor, te deseo la mejor suerte del mundo. Si se cierra una puerta, estoy completamente seguro. Te lo hizo una persona que se le cerraron muchas. Y así como se me cerraban muchas, se abrían otras. Entonces, la verdad es que Tropicana también creo que está bajando de calidad. Lo mismo hace en Barranquilla, hombre, lo mismo hace en casi todas partes.
0: ¿Por qué, hombre? ¿Por qué?
18: Y la verdad es que uno a veces le coge a ustedes tanto aprecio.
0: Ah, ok.
18: Que es hasta molesto ver que uno le coja aprecio a una persona y que a ratico lo saque. De verdad, eso es, a veces es muy difícil. Y pareciera que lo que dice el oyente ahorita, el tigre está mordiendo y está mordiendo en todos lados. Y bueno, Juli, ya sabes, mi amor, si no, vente para Barranquilla, aquí está un pelado, no te preocupes, vivimos juntos, mi amor. La mejor actitud.
0: Yo creo que pelado no. Creo que pelado no. Pero de pronto hice para Barranquilla vacilar así. Ya yo le dije que mi casa es su casa. Mi casa es su casa. Cuando ella quiera, la llevamos a Puerto Mocho, la llevamos allá al Supermetro, al Malecón, al río, la llevamos, mejor dicho, a
2: que se... Ojo que por allá la hacen la vuelta.
0: No,
2: arepas allá en Barranquilla no hacen. No.
0: Allá ella va con la flaca para que... para que la va así. Entonces, bueno, Cari.
2: Una bailadita en Barranquilla.
0: Cari, ya que para finalizar esta hora, 10:45, para Juliana. Juliana, que ha sido nuestra compañera, nuestra, como yo le digo, nuestro terremoto, nuestra lengua mala, nuestra, la que sí a todo, porque a nada le pone pereque, sino sí a todo. ¿Qué le quieres decir?
2: No, parce, yo estoy impactada, la verdad. Le voy a decir lo siguiente. que esa espontaneidad le dure, marica, toda la vida. O sea, eso es un privilegio que no tiene todo el mundo y un talento que no tiene todo el mundo. Por algo yo creo que la gente también la conoció y en el tiempo que estuvo en Tropicana creo que le sacó también el jugo a su nombre, a sus redes, al cariño que le tiene la gente. Entonces, pa' adelante, si se viene para Medellín Mor, aquí la cogemos a punta de bandeja paisa, mentirí. Pa' donde esté, mis mejores éxitos, bacano haber compartido con usted, bacano haber compartido con este equipo bacano de Tropicana. Y mariquis, estoy impactada.
1: Bebé.
2: Y nada, se le quiere un montón, Mor.
1: Bebé, yo estaba escribiendo algo y me gustaría que tú lo leyeras.
0: Ya se lo vas a mandar a Karina.
1: Sí.
0: Al WhatsApp de ella.
1: Ajá. Cari, pero te lo envío y lo lees de una, ¿listo?
2: Listo.
1: Vale.
0: Yo
1: listo,
0: creo que,
1: ahí se va.
0: Que Juliana, espérate un segundito.
1: Lea pues de una vez.
2: Cari, gracias por recibirme con tanto respeto y cariño. Gracias por la complicidad en el programa, por tanto cariño en Medellín. A los oyentes definitivamente los más increíbles del mundo. Hacer radio tiene sentido solo cuando del otro lado hay alguien riéndose y opinando. Cari, te quiero un montón, mucho. Pero lo de bonita lo tiene de ingenua. Y los oyentes también, porque con lo cansona que soy, no pueden ser que todos hayan caído. Les adelanto el diálogo. ¡Mal país!
1: ¡Le voy a pegar!
0: ¡Fue puta la mejor pega del 2016!
2: ¡Yo no me puedo creer!
1: ¡Te amo, Cari! ¡Te amo!
0: ¡Y esta vaina salió!
2: No
0: les ¡mira!
2: Voy a hablar, chao.
0: ¡Ey! Le voy a contar una vaina. Yo no pensé que a Juliana la quisieran tanto. Hijo de madre, esta vaina estaba
2: los
0: que.
2: Amo.
0: Mira,
2: mierda, no,
0: Juliana.
2: No, chao.
0: Y te lo
2: yo
0: puedo mostrar.
2: Que voy a ir. Listo, chao. Que estén bien.
0: Mira, 131. Chao, no. En el ratico, 131 mensajes sin leer. En espera, 12 mensajes. Llamadas perdidas, te lo voy a decir. 1, 2, 3, 4, 5, 6, 7, 8, 9. Y esta vaina podemos montarla en redes sociales para que tú la veas que no es mentira. 15, 16, 17, 18, 19, 20. Hijo de madre, Juliana, te quiere la gente.
1: Cari. Karina me está puteando.
0: Karina, habla.
1: Es que con más mierda ya. Hombre, ojalá esto hubiera quedado
0: Nina,
1: grabado.
0: Buenas noches, llegué tarde a la sintonía. Eche, ¿cómo así? Ya yo también iba a pelear. No.
1: Caballo.
0: ¿Qué dicen los oyentes?
1: Caballo, hubiéramos grabado esto, parce. No, Cami está ahí metida, le hubiéramos dicho que cago. Bueno, pero solo nosotros sabemos qué pasó el día de hoy. Karina me odia. Cari, te amo.
0: Karina, habla.
1: No voy a hablar nada, ojalá les dure.
19: Saludos a Karina, saludos, Julianita.
0: ¿Qué quieren decir los oyentes? Digan algo, díganle algo a Juliana.
1: Primero yo.
20: Amigos audios, este del anterior.
21: 18, 19, 20.
20: ¿Cómo es que yo lloré? Yo mío, a mí me dio en las lágrimas. No, pues vámonos. ¿Por qué son así?
1: ¡Ay, no!
20: ¡Uy, qué respiro, qué descanso, Dios mío, bendito! ¡Juliana!
1: ¡Papi!
20: ¡Caballito! ¡Nos queremos mucho! ¡Buenas noches!
0: Por eso yo le digo importante. Juliana.
1: Papi, primero sale Gustavo y aquí.
0: Juliana.
20: O sea, en serio, no hagan sufrir así, hombre.
0: No.
20: Audio, caballo, por favor.
0: Jue madre, Juliana. Así como. Gracias a Dios, es mentira. Juliana, este oyente rápido. 10 segundos.
22: Juliana, este oyente rápido.
0: Compadre.
1: Aló.
22: Aló, no, Juliana, vuelva a ese día. Me puso a llorar aquí en el taxi. Me bajó el paradero. Te bajo el pasajero y me bajo yo aquí llorando en este taxi.
1: Mi amor, después de que sea el pasajero que iba atrás y no el que va adelante.
0: Erta, cuidado.
22: En serio, ¿vale? ¿Qué?
1: Te amo mucho, mi amor.
22: Te valen con eso.
0: ¡Ya volvemos!
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0: Es Tropicana, la más bacana, bacanísima. Señoras y señores, me están preguntando qué le pasó a Karina, por qué está llorando, qué le pasó a Juliana Cardona. Y me han llegado una gran cantidad de notas de voz. Juliana, le hiciste una pega a los oyentes de Tropicana. Esto salió improvisado y solo porque Karina comenzó a preguntar, ¿de qué están hablando? Y fue ahí, porque esto ni siquiera lo habíamos planeado. Primero, Juliana, en este corto tiempo te ganaste el corazón de los oyentes. Te diste cuenta el montón de notas de voz que hay, que la vamos a escuchar, y el pocotón de gente llamando. ¿Te lo imaginaste?
1: Mis oyentes, no me lo imaginé, pero mis oyentes son recocheros igual que yo y también son ordinarios igual que yo. Entonces, no me lo imaginé, pero tampoco se me hace extraño. Yo los quiero muchísimo, y si algo tengo muy claro de mi profesión, de la profesión que elegí y del don que me regaló Dios, es que si no tengo público, yo no soy nada. Entonces, básicamente todas las personas que me escuchen del otro lado de la radio y del otro lado de las redes, y se identifiquen conmigo, con mi personalidad, con el amor con el que yo le pongo a las cosas que hago, pues... Claro, eso se ve reflejado en este tipo de cosas, por supuesto.
0: ¿Y ahora qué vas a hacer con ese camarón de Karina que no quiere hablar?
1: Karina está muy enojada. Me va a tocar contentarla de alguna manera. ¿A ella no le gusta qué? ¿A ella no le gusta el dedo?
0: Juliana, bueno, ya está a esta hora, ya que hueva. Pero Juliana...
1: No sé cómo la voy a contentar, porque es el mecanismo que conozco. Algo me habré de inventar. Toca como princesa. Igual yo, Karina es una princesa, yo lo sé, ustedes siempre lo han sabido, Karina es la princesa de este programa. Pero, dadas las circunstancias que la muchacha viene este fin de semana, ahora sí, va a tocar como princesa, va a tocar ir a recogerla al aeropuerto, gastarle desayuno, almuerzo, llevarla a trabajar al aeropuerto, todo. Todo con tal que me perdone.
0: Karina se va el domingo. Sí. Tú el domingo lo tenemos libre.
1: Sí.
0: Y le vamos a invitar a tu espectacular terraza que me fascina para que vea. Sí. Para que vea todo Chapinero, para tomarnos una cervecita. No, y yo sé.
1: Cari se va el domingo.
0: Sí, pero más tarde.
1: No, ella. Bueno, ahorita le preguntamos bien porque me parece que ella se va el mismo día.
0: ¿El qué?
1: El mismo día.
0: ¿Cuál mismo día?
1: Pues yo no sé si es el domingo. No, ¡ah, sí!
0: No, es el domingo después. Sí, porque sí, sí, sí. El sábado es el concierto.
1: Ajá, sí, sí, sí, es cierto.
0: Karina, domingo, sí. Te voy a decir, habla. Vas a ver en la terraza de Juliana, que es espectacular esa terraza, a mí me encanta. Te vas a relajar, tienes que ir muy abrigada, va a ser una tarde muy bonita y vamos a resarcir todo el daño y el dolor que te hemos causado en este momento. Pero yo sí quiero saber qué opinan los oyentes de Tropicana después de que Juliana les dijo, ¡esta vaina es mentira, hombre!
2: Sí, ¿cómo así? Julianita se nos va y se acaba el programa. ¡No! ¡Joda! No, muy suaves.
0: Muy suaves. ¿Qué dicen los oyentes? Este fue el momento en que Juliana todavía no había dado la noticia de que era pura mentira, era pura paja.
3: No, mano, qué barra que se acabe el programa. Estaba chimba, se pasaba bueno. ¿Y ahora con quién vamos a pelear para demostrar que Bogotá es mejor que el pueblito de Medellín?
1: Ay, son tan espectaculares, los quiero tanto. Bueno. No, eso siguen peleando con Karina. Escríbale que ella pelea igual. Tropicana. Ella pelea porque sí, porque no y por si las moscas.
0: Porque, ajá.
4: No te vayas, Julia. No te vayas, por favor. Ay, Julia, de mi amor. Julia, te vas de paso. Más que mi camión.
0: Ay, más que mi camión.
4: No te vayas.
0: Eso es lo que le gusta a ella.
4: Y si te vas, te deseo éxitos.
0: Que Juliana ya no se va.
1: No, tocamos madera. Yo todavía no me quiero ir.
5: Con los corazones de nosotros, los oyentes no se juega. Toca ponerla a pagar penitencia también.
0: Juliana, sí.
5: Haga un programa y se quede por ahí unas 2-3 horas de más. Porque, uy, no, eso así no se puede, hermano. Ya estaba pegado el Cristo rogándole que por favor no. Y sale con... ¡Ay, María!
0: ¡Ay,
1: no!
6: Juliana como el huevo, de verdad. Nos hizo llorar a todos, nos adelantó los inocentes. Buenas noches y todas maneras muy contentos. Pero Tropicana la más bacana.
1: Bacanísima, mi amor. Ay, qué rico.
0: Juli, ¿quieres seguir escuchando más oyentes? Sí. Dale, güey.
7: No, ustedes son la patada, ustedes son lo peor. En serio que a mí, ustedes saben que a mí me afectó más que a nadie. Y nada, me volvió el alma al cuerpo. Julianita,
1: mi amor,
7: yo llegué a pensar que con mi declaración de amor te espantaste, te sentiste acosada y ibas a salir huyendo de Tropicana.
1: Nunca en la vida.
7: Pero nada, ahora que sé que vas a seguir, te reitero mi amor y estoy dispuesto, si me das la oportunidad, a sacar mi lado femenino.
1: Ay, Ave María.
7: Yo soy capaz de ponerme pestañas, de depilarme, de llorar viendo novela turca, de estar sensible en mis días, de decir un día sí, un día no, lo que quieras.
0: Oh, Juliana.
1: Y, no haga nada de eso, gracias.
7: Y nada, te, te quiero mucho, ¿viste? Y estoy muy contento. Muy
0: Juliana.
1: Mi bebé.
0: Juliana,
7: que estés con nosotros otra vez. Un beso, Julianita. Ahí está mi contacto. Mándame un audio, Juliana, una foto, algo para tener fantasía esta noche.
1: Ey, no. Pero la fantasía no la apruebo. Lo demás lo apruebo.
8: Aló.
1: Aló.
8: Oye, esos juegos no, como ya yo estaba comprándote una pirinita, oye. Dios mío, señor. Oye, ¿tú por qué haces eso? ¿Ah?
1: Mi amor, a mí. Mi amor, a mí.
8: Yo diciéndote eso, mi amor, que cuidado, que mira que me. Ay, mi amiga, no, es eso, hombre.
0: Juliana, yo creo que. Ey, yo creo que a los oyentes tú le debes un regalo.
1: Mi amor, de una. ¿Qué quieren? Yo lo hago por ustedes, lo que sea. Por ustedes y después de hoy, lo que sea. Qué pena, a mí me olvidó la edad que tienen los oyentes, que ahí les hago dar un paro cardíaco.
0: ¿Por qué me están diciendo, caballito? Están en TikTok. Precisamente hoy no estamos en TikTok. Hoy no estamos en TikTok.
1: Hoy no estamos.
0: Hijo de madre.
9: No, ¿cómo me van a hacer llorar, Karinita? Oiga, Juliana, y yo diciendo que el jefe que la tenía en la mala, ojalá este fin de semana le coman a la mujer. Toco madera porque por ahí se comen a la mía.
0: Karina, mi amor, ya, mira, conténtate con Juliana,
1: Mi amor,
10: yo a usted no le quiero hablar, caballo, tampoco, porque usted es cómplice. Listo, gracias, chao.
1: Karina.
0: Dile algo bonito, Juliana.
1: Mi vida, ven. Ustedes que
10: yo ya no creo en palabras suyas, Juliana. Es igual a todos los hombres.
1: Mi amor. No, porque no tengo pistola. Amorcito. Yo te voy a decir una cosa. Si mi argumento no te convence, yo me invento otro. Ustedes tanto que les costó crear este programa, que los mandaron ahí a la mansalva, que metieron a Freddy y sacaron a Freddy.
0: Juliana, ya, no digas nada. No digas nada ya.
1: Que compraron un vuelo que trajeron al negrito de Barranquilla. Luego que viene la caleña. Que tres nacionalidades diferentes. ¿Y usted no cree que este programa merecía una despedida con todos los juguetes?
10: ¿Sabe qué, Juliana? No me hables más ya.
1: Karina. Mi amorcito, pero vea. No hay mal que por bien no venga. Usted viene este fin de semana y después de esta cagadota que yo.
10: Se buscan amigos para subir al cerro, ya que Juliana no puede, gracias.
0: Karina, recibe esto, oyente. Me haces el favor, si eres tan amable, ahí está. Aló, el 317. Hable con Karina, a ver si usted puede sacarle la palabra. Parece un monje.
10: Aló, Tropicana. Aló.
0: Amigo 317, conténtela, Karina.
1: Aló.
0: Regáñalo, Juliana.
1: Ah, cuélguele porque no habla tampoco. Aquí no recibimos gente muda.
0: Dale, ese sí. Karina.
10: Tropicana, buenas noches.
11: Hola, ¿cómo estás? ¿Cómo estás? ¿Cómo te va?
10: La verdad, decepcionada.
11: Ay, pero no, estás con Jehová bendito. Así. ¿Qué? Ánimo, y pa'lante.
0: Eso, ánimo y pa'lante.
10: Bueno, eso espero.
12: Muy buenas noches.
13: Chicos, venga, dígame una cosa, póngame en contexto bien. Primero, ¿cómo así que hoy es el último programa ya que no me duermo? Explíqueme esa, caballito, y perdone. Y Juliana, ay, ¿cómo así que usted se va de la emisora?
12: No puede ser posible.
13: No, muy duro, la verdad, es duro porque uno se encariña a las personas, uno se engoma con ustedes.
10: No le crean.
13: Pero bien sí es triste porque.
14: Buenas noches.
13: Ustedes son personas que le alegran el día a uno, man. La verdad, sí. Y perdóname por ese sentimiento, pero a veces uno encariña mucho de ustedes. Como hombre, sigo mucho a las chicas. Por su carisma, por su alegría, por su forma de ser.
1: Ay, no, ya me sentí mal.
13: Y también hay hombres que a uno le cae bien, porque no solo las mujeres, pero yo sé que las mujeres van más hacia los hombres y nosotros como hombres seguimos más a las chicas. Y lo hacemos es por respeto, por la belleza, por el profesionalismo, por todo eso. Pero la verdad es triste, porque es que nos alegran el día, nos alegran un rato y... No, me es triste, Juliana, aunque me encantan tus videos con Ovidio, los tuyos, los de esta niña Dariana, sus chiflidos, los de la monita con Ovidio también, me agradan esos videos, o sea, son cositas bonitas, sanas, y no, triste, no, la verdad es triste, y mira, quería saber, sacar el programa de que no me duermo, o qué pasa. De todos, perdone por el hoyo tan largo, de todas maneras, Juliana, Dios la bendiga y nada. Huele, mija, huele, que para eso está usted en este mundo. Lo mismo le digo a
10: no
13: Karina,
10: le crean,
13: Dios
10: la bendiga. Jugaron con los sentimientos. Nada.
13: Por aquí es de Cali, atento.
0: Juliana.
13: Dios los bendiga a todos. Y mi gracias amorcito. Por todo.
1: Ay, bendito sea Dios.
10: Yo le dije que no se tiene que arrepentir, es mucho.
0: Juliana,
10: parece el pastorcito mentiroso.
0: Pero Karina, bueno, contéstale esto.
10: Mi amor, ya tengo rabia, mal genio. No
1: primero que
10: Juliana.
1: Todo, hombre, eso fue un chiste que hicimos.
14: Hola.
1: Pero, aló.
14: ¿Cómo estás, Karina? Yo también he sido lo mismo que tú. Aquí es
10: sí.
14: Aquí triste, hola. Por la broma que hicieron ahí, que en ese caballito.
10: Eso no se juega, ¿cierto?
14: La verdad es que, claro, así pueden. Uno que se encariña tanto con las personas, escuchando todas las noches.
0: Mi amigo, ¿qué le quieres decir en este momento? ¿Qué le quieres decir en este momento a Juliana Cardona, la pecosa de Tropicana? Desahógate.
10: Que no seas juepú.
14: La verdad es que tengo la voz temblorosa porque la verdad es que uno escuchándolo aquí todas las noches, como les digo,
1: mi amor,
14: aquí es que no me duermo, todas las noches aquí me alegro con ustedes acá del Copey César. Pues yo soy una persona bastante sufrida en esta vida, que a mí me sacaron los dos ojos y la verdad es que ustedes son los que me hacen olvidar el sufrimiento que tengo todas las noches, todos los días. Y de veras, pues.
1: Mi amorcito.
14: Cuerpo.
1: Mi amorcito. Primero que todo, gracias por escucharnos todos los días. A nosotros nos llena muchísimo de amor y de orgullo saber que ustedes están ahí detrás del radio. Y es que Caballito y yo somos muy cansones, perdón. No nos podemos quedar quietos.
10: No hay como perdonar.
1: Pero en medio de esto, hay una cosa que es verdad, mi vida. Y es que el programa sí se va de vacaciones. Es decir, eso no es mentira. A partir de hoy, A Que No Me Duermo se va de vacaciones, porque arrancamos toda la temporada de diciembre, o sea que definitivamente no nos van a escuchar más en este horario, eso sí no es mentira. Pero yo no me voy de la emisora, voy a estar tempranito acá camellando con los compañeros.
0: Yo voy a estar con Juliana, vamos a estar de 8 de la noche a 10, de lunes a jueves, haciendo como si fuera diciembre.
14: Bueno, que pase una feliz noche, güey.
10: Muy bien, así es, oyente.
1: Mi amorcito, un beso enorme, te quiero mucho.
10: No diga que quiere, porque si nos quisiera no nos hacía eso.

0: Ay, mi amor, porque te quiero, te aporrio.
1: Buenas noches.
0: Buenas noches.
1: Buenas noches.
0: ¿Con quién hablo?
1: Con John F., mi amor.
0: John F., ¿qué más, mi vida? ¿Cómo vas?
1: Bien, mi vida. Aquí, pues, triste y pues, contento al mismo tiempo porque, pues, mala que dirigieron a Karinita, mala.
0: Ay, es que tocó, como no teníamos tanto tiempo, tocó hacerle la pega a todos al mismo tiempo.
2: Y fue por Karina misma.
1: Ay, y caballito, un feliz cumpleaños. Sé que mañana, pero bueno.
2: Hey, sí, a las 12, primero de octubre.
3: Cumpleaños, no le diga, por favor, nadie le diga feliz cumpleaños a caballo.
2: Yo de Karina quiero un bocado y ya. No quiero más nada.
0: Besito, John F., gracias, mi amor.
3: Es que le voy a mandar.
2: Karina, o sea, tú vas a durar hasta que nos vayamos, o sea, de a que no me duermo, brava con
3: Ya no quiero Juliana. Hablar más.
2: ¿Por qué?
3: Ya, ¿por qué no?
2: Karina, ya.
3: No, no juega, yo estoy inspirada.
2: Tú tienes que
3: no
2: ser resiliente, tienes que ser una persona.
3: ¿Cuál resiliente?
2: Karina, no seas así conmigo, mi amor. Tú sabes que yo te llevo en el Soncora, vives ahí sin pagar riendo. No,
3: ¿cuál Soncora, Soncora?
2: Tú sabes que tú eres la luz de mis ojos.
3: No, ¿cuál?
2: Tú sabes que tú eres la mantequilla que endulza el bollo mío. ¿Tú sabes cómo es la película?
3: Oh.
2: El bollo, tú sabes que allá en Barranquilla el bollo es otra cosa. Entonces, mi amor, tú sabes que no puedes ponerte pechillona
3: no,
2: conmigo.
3: No sé.
2: Estás lejos, no te puedo besar, no te puedo acariciar, no te puedo hacer piojito, no te puedo besar esos cachetes bonitos que tú tienes. Así que cógela suave. Con tu amorcito en Yocaba.
4: Con tu amorcito en Yocaba.
2: Mi amigo, ¿cómo está usted? Oiga, bájale, bájale. El 302, mi hermanito, bájale. Eso, bájale al radio.
5: ¡Caballito!
2: Bájale al radio, bájale. Bájale todo al radio. Mérmele al radio, como dicen los de acá, los del interior.
5: Ajá, ya le bajé todo.
2: Mi hermanito, ¿cómo es tu nombre? ¿De qué parte de Colombia?
5: Bueno, Lucho, ¿no te acuerdas de mí,
2: Iván? ¡Oh, Lucho, mi hermanito!
5: ¡Ay, Barranquilla!
2: ¿Qué es la que hay, veo, Lucho? Cántala, cuéntamelo todo.
5: ¿Qué me le hiciste a Karina, vale? Lo que le hagas a Karina, lo agarras conmigo.
2: No, yo no le hice nada. Juliana Cardona le hizo una pega a toda Colombia, diciendo que se iba de la emisora y todo el mundo comenzó con de Lloreda Caicedo, comenzó a llorar.
5: Dile a la gente que se me la desquito. Yo voy a ir al Cali a enamorar a Juliana, sea como sea, la voy a enamorar. Aunque no guste de los hombres, pero la voy a enamorar.
2: Ya está Juliana.
0: Si tú te le mides a eso, mi amor, después de que tú sepas comer arepa y me lo garantices, no pasa nada, mi vida.
5: Yo me pongo el lío de tal que Rafa Alvarez iba a poner, me lo pongo con tal de que
2: te voy a enamorar. ¿Cómo hace, Juliana?
0: No, yo recibo cualquier cosa. Eso sacude lo que tiene, nena.
2: Oh, pero lo que tiene, tú dijiste nena. que hace 3 años no venías un chéchere.
0: No, hace rato que no cojo un chéchere.
3: No, ahora no cojan a chéchere.
0: Pero coger chéchere es como andar en bicicleta, nunca se olvida.
5: Así que, caballito, no me metas con Karina porque me molesta.
2: Karina botó el chupo, compadre.
5: ¿Sí?
3: ¿Quién no lo va a botar con eso?
5: ¡Caballito! Te voy a dar feliz cumpleaños,
2: ¡Eso! ¡Eso! Mi hermano en la Nahue, tú sabes que te llevo en la Nahue.
5: Ah, bueno, dale, pues dale, hablamos.
2: Listo, papi.
0: Besito, mi amor.
2: Como dice Lucho Torres, lo ve y no lo cree.
5: Dale, güey.
2: Listo. Ay, mira, qué montón. Mira, no, tenemos que escuchar. Escucha, Juliana.
0: Ay, Dios mío.
6: Bueno, mamacita, buenas noches.
0: ¿Qué más, mi amor?
6: Don Caballito, ¿qué pasó para darse? ¿Le cogió la tarde o qué?
0: ¿Por qué?
6: Mamacitas, un saludito para las dos. ¿Qué les puedo decir? A mí se me van a hacer una falta ni la brava porque todas las noches la escucho. Oiga, tenemos esa radionovela, no. Karinita, mamacita. Yo también le escribí a ella por su TikTok también el mensaje. Y
3: está
6: bien. Se les quiere, se les adora, se les va a extrañar esos días que no van a estar mientras pasa diciembre, porque están acostumbrados a estar acompañaditos hasta la medianoche. Bueno, amores, ¿cómo van?
2: Ay, ay, ay.
3: Bien, un besito.
7: ¿Qué hubo, Julianita? ¿Qué hubo, caballito? ¿Qué hubo, Karinita? Muy buenas noches por allá, buenos días acá a la madrugada aquí en Londres. Aquí ya son las 5:30 de la mañana, mujeres, caballero, caballito. No, mami. A mí no me enredó, a más de uno enredó, pero a mí no, yo ya la tenía más pilla, porque es que yo escucho de Tropicana de temprano. Y pues ella sabía porque el callo le hizo una pregunta que se ha metido en problemas y todo por decir la verdad. Y así es, mami, si por la verdad crucificaron a Jesucristo. Pero siga así, mami, que así somos los caleños. Para entero y para adelante, como el elefante, como es el dicho.
3: Epa, epa,
7: Cali
3: epa.
7: Es Cali, lo demás es monte y culebra.
3: Sí, señor.
7: Julianita, un besito, mami, así es.
3: Tan bellos, ay, mis oyentes tan lindos.
8: Hola, hola, hola, hola. Hola.
3: ¿Aló?
8: Con Victoria.
3: Victoria, ¿qué más, mi vida?
8: Bien, bien, aquí escuchándola. No, no me hagan desilusionar, por favor.
3: Victoria, le prometemos que no lo volvemos a hacer. Es que lo teníamos que hacer para despedir el programa. Sí.
8: Bueno, me estaré escuchando. Feliz cumpleaños a Caballito.
2: Gracias, mi amor. Te mando un beso.
8: ¿Dónde? Desde yo... Palmira, Palmindo.
2: Oye, Palmira, Valle del Cauca, qué vaina linda, señor. Qué vaina bacana. Oye, mi amor, ¿qué me vas a mandar de regalito? Después que sea de corazón, te lo recibo.
8: Un beso, porque estamos muy lejos. Un beso.
3: Beso, un, bueno, beso, un beso.
2: Un besito con sabor a patilla. Un besito con sabor a patilla, pero tíramelo.
3: Un besito.
2: ¡No es eso! ¡Qué rico! Bueno, mi amor, yo sí quiero preguntarte algo. ¿Qué pensaste cuando Juliana dijo, me voy, gracias a todos ustedes?
8: Ay, no, yo me asusté. Yo pensé que voy a escuchar de noche, yo me quedo aquí viendo televisión, viendo de todo hasta tarde.
2: Ay, hombre. Bueno, pero ya sabes que nos vamos de vacaciones. Nos vamos de vacaciones, bueno, okay. Pero siempre en sintonía con Tropicana, ¿no? Me imagino que es Tropicana Cali. Ah, bueno. Te mando un beso, mi amor. Gracias. Más oyentes.
3: Besos.
2: 3106-3302. Ya por lo menos Karina está hablando, ya por lo menos Karina está reaccionando.
3: No, pero ya siguen con los oyentes, con los oyentes, ajá. No con ustedes. Ustedes cojan oficio.
9: No, cojan oficio. Karina, estás pasada, Karina.
3: Es más, con Camila también, que está por ahí calladita.
2: Ah, sí. Karina, hay un oyente ahí. ¿Será que lo puedes recibir si eres tan mamable? Perdón, amable.
10: Usted, ¿cómo le dijo?
3: Mi amor, hola, ¿cómo estás?
10: Hola, muchachos, buenas noches.
2: Buenas.
3: ¿Cómo
10: está, Gallito? Un feliz cumpleaños, Dios lo bendiga, ¿oye?
2: Amén, mi hermano, gracias, papá, gracias. Firme, la buena.
10: Dígame, ¿dónde es el party? Ya le caigo.
2: Papi, en la terraza de Juliana.
10: Ya le llego.
2: Eso va.
3: Listo, se va.
10: Full cervezas, Guarito.
3: Epa. Mi amor, bueno, ya tiene las
10: saludo inmenso. Y nada, pues entonces, Juli sigue todavía no hay vacas.
3: No, mi amor, no, yo estoy acá. Todo por chiste.
2: No, Juliana sigue. O sea, Juliana, okay. Juliana y, está tan, mira, Juliana entonces, está tan firme.
10: Cari.
2: Juliana, pero ¿qué? Tú y yo no.
3: Mi amor, yo sí, pero no. En Medellín.
2: ¿En serio?
3: Sí, en serio.
10: No, yo te nada creo. Que ver.
3: En serio, ahora ya nadie me va a creer nada.
2: Yo no te creo.
3: El
2: no
3: programa,
2: te creo.
3: Ese es el programa, se va de vacaciones, eso sí lo saben ustedes. El programa ya no va a estar más, por lo menos no hasta el otro año. Eso sí se sabe. Porque ahorita va a empezar como si fuera diciembre. Todo lo que tiene que ver con diciembre va a pasar en la emisora. Es más, la emisora está adornada de diciembre desde hace un mes, sí, desde que empezó septiembre.
2: Sí, sí.
3: Ya, eso es todo.
10: Ok, pero el parche es con ustedes, ¿sí? Obvio.
3: Sí, mi amor, claro, pero por supuesto, hombre.
10: Ah, bueno, Dios mío.
3: Tú tranquilo. Como dijo Espina, tú.
2: Tranquilo.
3: Tranquilo.
2: Tranquilo. Mi hermano, ¿y qué fue lo que más te gustó de que no me duermo?
10: No, muy dinámicas, demasiado dinámicas las chicas para poner los temas. De hecho, yo estaba asustado porque estaba pensando como que, uy, güey, madre, como que algo pasó con lo del tema de ayer, con lo de las llamaditas y eso, y yo dije, algo pasó.
3: Ah, no, hagamos llamadas, esas sí me gustan.
9: ¿Por qué?
2: A mí sí me dijeron que estas muchachas no estaban nada, haciendo no, llamadas calientes.
3: Nadie se está lucrando de esta emisora, nadie.
10: Entonces nada, bacanísimo, son unas pilas.
3: Ay,
10: guerreras, bacano, nos entretienen muchísimo, Dios las bendiga, que sigan dándole mucha sabiduría, obvio, mucho trabajo, mucha entrega y que Tropicana se convierta en la número uno del país.
3: Así es, claro. Amén.
2: Y hace rato lo somos, mi hermano, hace rato. Bueno, más oyentes.
3: Gracias.
2: 3206-3302, Tropicana.
11: Julianita, Caballito, Karina, buenas noches. Tropicana, más bacana. Caballito, un feliz cumpleaños de parte de Atlético Nacional.
2: Hijo de madre. Ey, parcero, parcero, ¿cuál es la suave que es balada? Es verdad. Esos goles estaban como raros. Como raros esos goles.
3: Claro, ustedes.
12: Caballito, feliz cumpleaños, caballito. Yo cumplo en el 13 de este mismo mes de octubre.
3: ¿El qué?
12: Feliz cumpleaños, los brujitos somos más.
2: Claro, total, total. Bueno, los oyentes de Tropicana hablando, opinando al 3206-3302 y al 601-348-7601. ¿Quién recibe a este oyente?
3: ¿Aló?
13: Feliz cumpleaños para Caraballo, que mi Dios me lo guarde, me lo cuide, me lo protege, que cumpla muchos años más.
2: Amén.
13: Un beso bien grande.
2: Amén, pero saluda a Karina, que Karina quiere saludarte también, que tú no la saludas a ella, que me está escribiendo.
3: No, pues ya, ¿qué más se va a hacer?
13: Un también para ella, un abrazo.
2: Ella se pone celosa.
13: Que
2: mi Dios
13: me la guarde, la cuide, me la
3: saluditos, mi amor.
13: A todas, que mucho ánimo y vamos
2: pa'lante. Vamos
3: pa'lante. Besitos, querida.
2: Karina, es querida, tú porque eres así. Los minutos son de ella, ya verán que se los gasta, oye.
3: Sí, eso también es verdad.
2: Karina, que los minutos se los va a gastar.
7: Yo, caballito, claro, que yo opine, papi, de aquí, papi, que me lo bendiga a usted hoy eternamente, papi, que me le dé mucha salud, muchísima salud para que nos siga acompañando toda la noche.
2: Esa vaina.
7: Toda en Tropicana, papi.
2: Esa vaina.
7: Y feliz cumpleaños, caballo. Un abrazo desde la distancia, negrito. Gracias, oye, parcero. Gracias.
2: Firme, firme.
7: Por ser esa persona así como tan espontánea, papi. Yo conozco los costeños, pero usted es más original que la NAI, papi.
2: ¿Sí o no? Claro, total.
3: Original, eso es chiviao, mijo.
2: No, señor. Karina se salvó porque está lejos, si no.
14: Buenas noches, Tropicana, desde San Francisco, California, Christopher. Un saludo para el señor de color que rebuzna.
2: ¡Vaya!
14: El señor Caballito, feliz cumpleaños, feliz cumpleaños. Y para Juliana, de parte de Karina, que hoy hice la culé por esa broma tan hijo de madre pesada que nos hizo a Karina, que está indignada. Bendiciones.
3: Karina, no estoy de acuerdo. Algo, ojalá. Si es por eso, le sigo haciendo bromas. Si es por eso, sí.
2: Pero Karina, otro no.
3: No, Karina.
2: Karina, tú vas para esa.
3: No me hables más, sí.
2: Porque eres así, Karina.
3: No, ahorita mira, menos.
2: Quiero saber. Karina, no podemos terminar mal este último programa del 2026.
3: Ya, eso está en sus manos. Si usted quería dañar esto, pues mi amor, ya lo dañó.
2: Ahí,
15: caba, párale bola, de todos modos. De acá de la ciudad de Barranquilla. La mejor. Te deseo un feliz cumpleaños, viejo.
2: Gracias, papi. La buena.
15: La hora, pero feliz cumpleaños, viejo. Que Dios te guarde y te bendiga siempre, viejito. La buena, Gatropi Amarillito de Barranquilla.
2: Listo, un abrazo. Bueno, más oyentes. 3106-3302. Tropicana, la más bacana, bacanísima.
16: A que no me duermo, Tropicana.
2: Bebé, el paisanito.
16: Les habla el Jones.
3: Jones.
16: Se les despide también. El John se les despide. A ver, ¿qué me dejó ese programa hoy en la noche? Me dejó
3: Jones.
16: Dos cosas buenas.
3: Capullo.
16: Y una cosa mala.
3: A ver, contá.
16: ¿Cuáles son las cosas buenas?
3: Karina y Juliana. Solo una, porque Juliana de María es mala.
17: Pero contá, ¿cuáles son las cosas buenas, Jones? No decís cuáles son las cosas buenas.
2: Juliana, ¿tiene el acento? ¿Camila? Dime. ¿Juliana tiene el acento? ¿Sí?
18: Sí, tiene acento, claro.
2: Pero ven.
3: Lo único que tiene.
2: Ven, ya, bueno, también.
3: Pero es que es lo mismo.
2: Que no me duermo de Tropicana, ¿no?
17: Es lo mismo que pasa con el acento. Yo sí tengo el acento por mi jodidito, porque mi familia es de allá, pero obviamente no lo exageras. ¿Te acuerdas el día que me dijiste como que yo te pregunté que si tenía bien el acento y tú dijiste okay, no, sí, pues un poquito exagerado? Ajá. Y luego lo bajé. Ajá. Bueno, lo mismo. Yo sí tengo la entonación, pero obviamente cuando hablamos aquí, pues hablamos más exagerado. Ellos okay. No hablan así. Pero sí me sé la entonación. Porque cuando la gente imita a los pastusos, los imita como si fueran como las personas que contaban chistes en sábados felices de pastusos, okay. Y ellos no hablan así. Ellos hablan más tranquilos, si tienen una entonación, cuando tú la empiezas a escuchar, pues no la exageras tanto, porque además no es todo el tiempo. Ahí, cuando hablas más despacio, yo creo que ya es mejor,
2: ¿no? Y aquí
17: está
2: la original. Pero, oye, tú eres una cosa fregada. Tienes ese más cerquita y vas a coger el otro.
19: Es que no siempre lo que se acerca es lo mejor.
3: ¡Hola, Cami!
19: ¡Mi bebé! ¿Qué hubo? Finalmente pudimos hablar.
3: Por fin, qué bueno escucharte.
19: ¿Qué más, mi Cari? ¿Cómo vas?
3: ¿Qué, cuándo vamos a ir a un culladero?
19: Nos vamos a un culladero, nos vamos a tomar hervidos.
9: Ay, qué rico los hervidos.
19: A la Laguna de la Cocha, al Volcán Galeras.
9: Y a mí que me encanta la cocha.
2: ¿Qué es hervido?
19: La cocha pechocha. Los hervidos son una bebida muy típica de Nariño. Se los prepara a base de frutas, maracuyá, lulo o mora.
9: Ah, sí.
19: Y la gente piensa que se lo prepara con aguardiente. En realidad, el hervido original es preparado con chapil. El chapil es un licor que se lo destila de la caña.
9: Vea usted.
19: Mi amor, usted con dos hervidos
2: ya estoy
19: queda listo. Chapil. O sea, ya queda listo. Oye, por supuesto, tiene...
2: ¿Cuándo vas para Pasto? Me tienes que traer un chapil de eso para dárselo a Karina.
19: Claro.
3: Me voy a ir en noviembre, que salgo a vacaciones, voy a ir a Pasto.
19: Nos vamos a carnavales de blancos y negros 2027.
9: ¿Para qué te vas a ir en noviembre? Karina, estás loca, anda en enero, que son los
3: pero
9: carnavales.
3: Pero yo Pero si quiero ir y me toca ir, nada, si yo puedo para esa época voy, pero para esa época de carnavales voy a estar otra vez en turno.
19: Carnavales de blancos y negros, por supuesto.
9: ¿Y no pensás que pronto te puede dar como una diarreíta por esos días?
2: Ya le va.
9: Una diarreíta que te da como unos 4 días de incapacidad.
2: ¡Yair!
3: Me va a tocar.
2: ¡Oh, Yair, cuidado! Bueno, también otra de las personas que nos acompañó en este último viaje con la que no me duermo fuiste tú, ¿no? ¿Qué tal, chévere?
19: Así es, realmente una experiencia maravillosa. He tenido la oportunidad de compartir con personas increíbles como Caballito, como Juliana, como Karina desde Medellín. Y bueno, personas a las cuales admiro con todo el corazón la capacidad de conectar con la gente. Y precisamente eso les decía hace poco, que la gente los va a extrañar mucho porque la gente tiene un sentido de pertenencia con el programa, porque los han acompañado, se los acompaña durante 4 horas en un momento que ellos están quizás trabajando o en la tranquilidad de estar en su casa, y eso genera un sentido de pertenencia y una recordación muy grande. Entonces yo estoy más que segura que los van a extrañar muchísimo, por supuesto, y la energía que imprimen los dos es única.
2: O sea,
19: los
2: Karina,
19: tres,
2: no.
19: Karina, por supuesto, Karina.
2: Karina.
19: Y yo, por supuesto, Karina.
3: ¿Sabe qué, Camila? Chao, se me cayó también usted.
9: No, hoy no es el día de Karina, hoy definitivamente. Yo te iba a hacer
2: una pregunta. Para los que no saben, Camila, ella es, bueno, nos está ayudando acá con el tema de las prácticas y tal. Camila, ella es muy fuerte también en digital, ya la gente te está viendo en digital. ¿En algún momento te imaginaste hablar en Radio Nacional? ¿No?
19: Realmente no, pero reitero que ha sido una experiencia única, maravillosa, y bueno, estoy muy contenta.
2: No te voy a dejar terminar. ¿Qué fue lo que más te gustó y qué aprendiste de nosotros? Di la verdad. Si aprendiste,
19: todo,
2: bien. Si no aprendiste un carajo, también lo dices.
19: No, realmente todo. Yo pienso que cada uno desde sus diferencias tienen grandes fortalezas, y a los dos les admiro muchísimo la capacidad.
2: ¿Qué admira de Juliana?
3: A los dos.
19: Juliana tiene una personalidad arrolladora, desparpajada, tiene una manera única de decir las cosas, pero es una
2: única
19: gran...
2: de decir las
19: sí,
2: cosas.
19: Sí, es un gran ser humano, y yo creo que se lo comenté en alguna oportunidad, y las personas así son realmente muy valiosas porque son muy sinceras, entonces uno sabe a qué atenerse con las personas que
2: ¿te
19: son...
2: ¿Te afecta que la gente sea tan sincera?
9: A veces puede ser.
19: ¿No? A veces sí, porque no todas las personas estamos acostumbrados a que nos digan las cosas tan de frente. Uh-huh. Y culturalmente nos han criado que dorar la píldora es lo correcto, la amabilidad, esto. Entonces, cuando uno se enfrenta a esa franqueza, generalmente choca un poco, pero termina uno acostumbrándose.
2: De Karina.
19: Y de Cari, su don de persona, su simpatía, su carisma.
2: No, la verdad.
19: Su personalidad, su carácter, todo. su hablado paisa cuando hablaba con
3: Pero espere que yo la vea así. De frente a frente, Camila, espera.
9: Amor, pero usted sí iba a recibir una llamadita ahorita, ¿no?
19: Ay, y de Caballito, así, por supuesto, su...
20: Ay, qué rico.
19: Caballito desarrollador. Ay, sí, una gran capacidad así. Para expresarse, para conectar con el público, y bueno, en fin, cada uno
9: bulloso,
19: con sus...
9: ¿y qué es bulloso? Yo creo que vino a hacer acá, es hacer bulla, lo único que sabía hacer es...
19: Y la gente los quiere mucho y lo recuerda por eso siempre.
2: Ah, bueno.
17: Cami, gracias por acompañarnos todos los días, por reírte además, porque estar sentadito ahí enfrente del computador y haciendo lo que tú haces, pues no es sencillo. Literalmente el programa se llama A que no me duermo y jugaba todos los días a no dormirse.
3: Un besito, Cami.
17: Porque ese horario no es tan fácil, pero vale la pena ver que hay gente de afuera que como uno pues en algún momento como que reía, lo despertábamos también, de verdad. Porque de pronto una persona, no, en serio, una persona de conduciendo ella. Un microsueño, no.
19: A ustedes, gracias. Y a los oyentes, por supuesto, que son la razón de ser, ¿no?
2: Lo que menos te gustó de que no me duermo, y no digas que no, no digas pregunta de, o sea, no digas respuesta de reina.
19: Yo creo que lo que acaba de mencionar Juli, el horario, un poquito largo. Realmente es un poquito largo la trasnochada, porque mientras uno sale del canal, mientras toma el taxi, mientras sale de aquí para la casa, mientras llega, mientras se cambia, uno se va durmiendo casi a la una y al día siguiente la jornada empieza muy a las 6.
3: La misma. Realmente se duerme a las 2.
19: Sí, exacto.
2: No, ese eres tú que te paras hablando con los novios que tienes por ahí, bro.
19: Mor, pero tu camino es largo, tiene, es más largo que el nuestro. 2 horitas.
3: No, o sea, yo digo sorprendente. Uno mientras que llega a la casa se ve, desviste.
19: Exacto.
3: Se baña, se acuesta. Usted, caballo, no opine.
2: Yo no he dicho nada.
20: Caballito, caballito, un feliz cumpleaños para usted, a la emisora Tropicana Bogotá y la a Juliana, a Karina Uribe. Bueno, cumplo mucha más. Yo le bendiga, mi querido amigo. Hoy le cumple el año en la Chola Arango.
2: Bueno.
20: Y bueno, Tropicana, Bacana. ¿Qué programa está bacana?
2: Señoras y señores, en este momento solamente restan 9 minutos para finalizar este último episodio de A Que No Me Duermo. Por eso comenzamos con esta música bien bacana, esta música bien sabrosa. Y solamente vamos a recibir oyentes en vivo al 601-348-7601, porque hay que despedir A Que No Me Duermo con música bacana. ¿Cómo dice? ¡Ay! ¡Tiqui, tiqui, tiqui! ¡Tiqui! ¡Báilalo, Karina! ¡Báilalo, Juliana!
17: ¡Adonai! ¿Por qué te casaste, Adonai?
3: ¡Adonai!
17: No, pero no coordinamos una.
3: ¡Adonai! ¿Por qué no esperaste, mi amor? No. Y ponen el tema y pues al control.
21: ¡Aló!
17: ¡Aló! ¿Qué hubo, mi vida? ¿Qué más? ¿Acá con yo, allá con quién?
21: Con Alejo, con Dilay.
17: ¡Ay, Alejito! Alejo, ¿te puedo pedir un favor?
21: Dígame.
17: Alejo, contentame a Karina, porfa, que me está odiando.
21: Oh, Alejo, Karinita, pero pues, dígame, Karina, ¿qué tengo yo que hacer para que se contente pues con Julianita, mi amor? Dígame nomás, yo hago lo que sea.
3: Alejo, pues primero es escucharnos, listo.
21: No, yo la segundo, estoy escuchando, borrar. Pero a mí hágame el favor y me habla bien, a mí con esa vocecita que hay, mi amor, no.
3: Me hace el favor y segundo.
21: Dame el favor.
3: Segundo, por favor, borrar a Juliana y a Caballito de sus seguidores, de sus redes sociales.
17: Pero ¿por qué tan odiosa?
3: Sí, porque pues...
21: Eso nunca va a pasar, mis amores, si ustedes nos alegran la noche, ¿cómo me va a pedir eso?
3: Amor, ¿y cómo te fue hoy?
21: Ah, está pasando, cariño.
3: ¿Cómo te fue hoy?
21: Muy bien, estoy trabajando, mi amor, por ti, mi amor, a ver si algún día tengo la plata para conquistarte.
3: Amor, ¿y hasta qué hora vas a trabajar?
21: Hasta las 6 de la mañana, mi vida.
3: No, bueno, mi amor, que le puedes que te vaya bien. Por favor, tomas agüita, ¿sí?
21: Bueno, mi amor, gracias. Caballito, feliz cumpleaños.
2: Mi hermanito, gracias. Un abrazo. Papá. Bendiciones, papá. Gracias. Enhorabuena.
17: Y un besito, Julianita, cuídate mucho. Mi amor. Chao, mi amor.
21: Julianita, que mi vida. ¿Qué? Ya sabe que nos dé una penitencia a los oyentes por la broma o no se hace.
17: Cuando ustedes quieran,
21: donde
17: mi amor.
21: Yo la vea afuera, donde te vea afuera, mejor dicho. Tú
17: después de que.
21: Porque te levanto.
17: Después de que no me pongan a chupar.
2: ¿El qué?
17: Gladiolo, ah, okay, gladiolo, okay, gladiolo. Contestémosle, ya, venga, verá, yo le pongo la canción que le gusta a Karina.
2: Ven.
19: Venga, verá, si así son las vísperas, ¿cómo será la fecha?
17: por favor.
19: Sí, así es el preámbulo, ¿cuál? Como es el plato fuerte.
17: Por favor, como no voy a volver a hablar con los oyentes de Villavicencio, de Pasto, de Pereira, de Manizales, de Tunja, de Barranquilla, de Cartagena.
2: Contéstame, por favor, ese oyente.
17: Por favor, me siguen listo y me dejan un mensajito, dicen, Oli, un besito, y yo les respondo de una, listo. Karina Uribe 28.
2: Y
17: Ola,
2: si Tropicana. Contestas ese oyente, gracias.
17: Hola, Tropicana. ¿Aló?
1: ¿Aló?
17: Hola, ¿con quién?
1: Norberto Tungano desde Londres, Inglaterra.
17: El que tiene el culo.
4: Norberto de Londres. ¿Por qué no mandas por mí?
1: Ya, estoy configurando la llamada. Soy fiel oyente 24 horas de Tropicana. Me encantan todos esos programas en los que en este momento está configurando el móvil.
17: Ya que sabes configurar, ven, configúrame el corazón, sí.
4: Ay, Dios mío.
1: Con el mayor gusto.
17: Uy. Ay, okay. Gracias. Mi amor, ¿usted qué quiere que le configure, Karina?
1: Sí, me desempeño como transportador en Europa y estoy trabajando para una gran compañía y me desplazo por Eslovaquia, Polonia, Poland.
17: ¿Te imaginas tú y yo en Polonia?
1: Hungría. Sí. Ha sido un placer saludarlo, desearle lo mejor y ahí al caballito un gran aplauso, un gran abrazo de feliz cumpleaños.
2: Gracias, gracias, gracias, mi hermano, un abrazo, ¿ah? Firme, bendiciones, la ¿será buena.
17: ¿Será que llevará carga ancha y larga?
19: Carga pesada.
2: ¡Esta es la de Juliana!
1: Muchas veces llevo volumen, muchas veces peso total, entonces... Es diferente, uno llega, descarga en una parte y ahí ya lo tienen listo y duro.
17: ¿Pero a ti te gusta, a ti te gusta volumen o peso?
1: Dos meses fuera de casa.
17: Mi amor, ¿a ti te gusta volumen o peso?
1: Las dos cosas.
2: Solamente restan 4 minutos, 4 minutos, sigan llamando a los oyentes de Tropicana, la más bacana, bacanísima. Oye, Juliana, ve lo tuyo.

0: al otro picando el cantón del Taxiri de Cali.
1: ¿Qué dice el Taxiri?
2: Hola, mi amor.
0: Oiga, Julianita.
1: Mi amor.
0: Cuando venga acá a Cali, por esa broma que no hizo, la voy a invitar a que coma sushi, ¿yo?
1: ¿Sushi? Qué rico.
0: Sushi, sí, sushi charrón acá en Puerto Rellena.
3: Qué delicia.
1: Uy, qué rico Puerto charrón. Rellena. Ah, eso no es castigo mío. ¿Qué dijo? Hágame el favor y me lleva.
0: Muy buena bromita.
1: Qué rico.
4: Ven. Oye, Taxibri, espérate ahí, que me está llamando la vieja Carmen de Barranquilla. Carmen Lobo, estás al aire para toda Colombia. ¿Qué le vas a decir al hijo tuyo, que está de cumpleaños? Bueno, todavía no, pero ajá.
5: Bueno, hijo, para desearte un, pero súper feliz cumpleaños, hijo. Que el Señor te siga bendiciendo, que te siga abriendo puertas de bendición. Sobre todo que te dé salud y que siempre tengas a Dios en tu corazón. Que sabes que te amo con todo mi corazón.
4: Amén, bravo.
1: No.
4: Bueno, saluda a tu nuera que se llama Karina.
5: Hola, Karina.
1: Carmencita, ¿cómo estás?
5: Dios sigue bendiciendo tu vida.
4: Y a Juliana, bueno, y a Juliana, que entre otras cosas, bueno, yo puedo ser, no sé, Juliana es como mi mamá sustituta.
1: Sustituta. Sí. Y eso sí. Que nunca he parido. ¿Cómo será?
3: No, ya tiene un hijo.
4: No ha parido. Pero... Sí.
1: Doña Carmen, ¿usted cómo se lo aguanta?
5: Bueno, hijo. Que disfrutes tu día. Mañana te lo disfrutas de principio a fin.
4: Sí, claro. Me van a dar comida aquí gratis.
5: Sí.
4: Ah, pues.
5: Mira, Dana te manda felicitaciones.
4: Ah, bueno. Besos y abrazos para toda la gente.
5: Bueno, hijo, bendiciones.
4: ¡Chao! Bueno, qué bacano, ¿ah?
1: ¿Eh? ¡Ay, tan linda!
3: ¡Hola, mamá!
1: ¡Feliz cumpleaños! Ahora sí que cumpla muchos años más, caballo. Listo, y gracias por tan poco.
4: Mi amor, te quiero, te adoro. Nada, que la pases súper bien. A los oyentes de Tropicana.
1: Un
4: abrazo. ¿Cuál?
1: Espere, que la voy a poner yo acá. Álvaro, y me pone esta, lista.
4: ¿Cuál?
1: Pero antes de que se acabe y se bañe ya esta vaina.
4: Vean. ¡Rápido que nos vamos! ¡Ey, no! ¡Ay, Dios mío!
1: Bueno, ahora sí.
3: ¡Sin ti sobreviviré!
1: No, ponga su cumpleaños, pareje bobo.
4: Ah, pero lo está poniendo Karina, ¿qué hago?
1: Pero esa no es la canción del cumpleaños.
4: Karina, que ponga la canción del cumpleaños, dice Juliana.
3: No, pues para qué cumpleaños, sin ti sobreviviremos.
4: Ah, ay, güey, madre.
1: Ve, pero yo
3: sé. ¡Eva!
1: ¡Esa bondad! ¡Súbale a eso!
4: Familia, gracias, gracias. Gracias, los amamos, los queremos.
6: Vamos a cantar el cumpleaños a caballito. ¡Ay, vamos a entonar una canción para que cantemos! ¡Vamos a decir!

0: cumpleaños, que te soplen esa vela,
1: oh, vida.
2: Importa Juliana, Karina, Camila, gracias a todos ustedes, gracias, nos lo llevamos en el corazón.
1: Gracias.
0: Colombia, gracias, Colombia.
2: Chao, nos vamos. Gracias por la sintonía a todos ustedes, los queremos.
0: Los queremos mucho. Feliz cumpleaños, caballito. Mi amor, te quiero mucho. Bueno, te amo, te espero el fin de semana.
1: Una gracias para allá. Chao.
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rico! Amaneció y es jueves. ¿Cómo están? ¿Qué me cuentan? Buenos días, buenos días, buenos días. Bienvenidos, ya estamos iniciando mes nuevo. Primero de octubre del año 2026. Bienvenidos y bienvenidas. Soy César Augusto Gutiérrez, el Tatis, tu DJ Tropicana. ¿Qué tal si sonamos esta buena canción de Bienvenido Grande? Total, se llama esta buena canción en la finca de Tropicana.

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1: Aquí continuamos en la finca de Tropicana 100.7, amanecer de jueves. Bienvenidos y bienvenidas a todos los que apenas encienden el radio, que se reporten al 316-213-1007. Hágale pues, que aquí estamos levantaditos acompañándolos. Viene por acá el Caballero Gaucho con su etapa final. Si no sonamos el Caballero Gaucho, perdimos la madrugada.
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1: Seguimos en la finca de Tropicana 100.7. Amanecer hermoso jueves. Ya se levantó, no se ha levantado. Tiene perecita de levantarse. Hágale, pues, que aquí nos hacemos buena compañía. Me hablan al 316-213-1007. Me piden buena música, así como esta de los Panchos. Me voy para el pueblo en Tropicana. Me voy.

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1: El momento para continuar con buena música en la finca de Tropicana 100.7. Ya es primero de octubre, estamos estrenando mes, acompañando a los oyentes que a esta hora se reportan con nosotros. Qué bonito amanecer. Viene canción del señor Antonio Tormo y esto se llama Ocúltame esos ojos. Saludo para la gente del campo que a esta hora ya se están levantando, ya se tiraron de la cama, baño frío y arranque a camellar escuchando la finca de Tropicana.

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1: Aquí estamos en la finca de Tropicana 100.7 en el jueves, levantaditos. Ya me tomé el primer tinto de la mañana. Ya se bañó, ya se tomó el primer tinto, ya acomodó las botas. Bota pantanera, ojalá un buen machete con una buena lima para echar refilo. Ojalá un buen asadón, una buena pica y a camellar, se dijo. Si tiene balde para ir a coger café, mejor. La canción la hace Darío Gómez, se llama Llévame Contigo. Aquí estamos en la finca de Tropicana 100.7.

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1: Seguimos con buena música. Amanecer de jueves. Están oyendo La Finca de Tropicana 100.7. Toda esta canción no la hace uno acomodarse el machete al cinto y hágale, métase a la finca, métase al cultivo. O si maneja taxi, arranquen el taxi para voltear en la ciudad. Y los que están a esta hora trabajando en Maquinaria Amarilla también. Un abrazo para todos ellos, los que madrugan y nos piden estas canciones. Dolor de hombre.

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1: Ahora son las 5 de la mañana con 11 minutos en este bonito amanecer. Algo de lluvia, mucha lluvia durante toda la madrugada, pero bueno, felices y contentos porque refrescamos la tierrita. Qué maravilla, qué delicia. 5 de la mañana con 11 minutos. Están oyendo la finca de Tropicana 100.7. Esta canción se llama Fatalidad. Olimpo Cárdenas en Tropicana.
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1: Ahora son las 5 de la mañana, 14 minutos. Están oyendo la finca de Tropicana 100.7 con esta lluvia, no provoca y no tomar agua panela, tomar café bien caliente. Un becao bien grande para meternos al cultivo. Hágale pues, los que están arrancando a camellar en el taxi, un abrazo para todos ustedes. 5 de la mañana, 15 minutos en Tropicana.

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1: 5:24. Aquí estamos levantaditos, contentos desde las 4 de la mañana, acompañando a los que madrugan, los que trasnochan, los que se mojan. Oiga, ahí por el sector de la villa, cuando usted viene como hacia Unicentro, se formó una piscina, me dicen por acá. Pero honda, pero profunda, en la carretera, ¿no? Entonces, los que van en moto, pilas. La gente que va en moto por ese sector, para que pase por ahí despacio. Y está oscuro, me dicen. Entonces, para que lo tengan en cuenta, hay por ahí 100, 200 metros antes de coger la curva para entrar ahí a Unicentro. Me dicen que hay una piscina, sobre todo para los moteros, ¿no? Los moteros que en la juega, para que pasen por ahí despacio o miren a ver si pasan por el andén. Bueno, yo no sé por dónde tienen que pasar, pero me dicen que está muy, muy maluca esa piscinita que se formó ahí en ese sector de la villa, ya casi llegando a Unicentro. Si usted va a mover por ahí, despaciecito, ¿listo? 5:24. El señor Rómulo Caicedo está que canta, hombre. 20 años menos, aquí estamos en la finca de Tropicana 100.7. ¿Por dónde más llueve o por dónde más escampó? Quisiera que...

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1: Así nos levantamos con machete, con poncho y con sombrero. 5:30 a.m. en la finca de Tropicana en este bonito amanecer de jueves, arrancando el mes de octubre, 1 de octubre del año 2026. ¿A quién va a poner usted en cadena de oración? Me lo hace saber ya a través del 316-213-1007. 316-213-1007 me dice, vea, yo voy a poner en cadena de oración a mi papá, a mi mamá, a alguien que tiene enfermo, a algún familiar, a algún amigo. Bueno, me lo hace saber ya al 316-213-1007.

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1: Ahora son las 5 de la mañana, 37 minutos en el bonito amanecer de este precioso y hermoso jueves. Contento todo el mundo, feliz. Levántese contento en medio de la lluvia. Y si ya escampó, me cuenta por dónde ya escampó. 5 de la mañana, 37 minutos en la finca de Tropicana.

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1: Ya venimos con la reflexión, un alto en el camino, 5 de la mañana, 40 minutos, reportes a través del WhatsApp de Tropicana, 316-213-1007, y estamos acompañándolos en este bonito amanecer de este precioso jueves, arrancando otro de los meses del Bred de Tropicana. El mes de octubre, 5 de la mañana, 40 minutos, celos sin motivo, en Tropicana 100.7, la de aquí.

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1: Ahora son las 5 de la mañana, 43 minutos. Aquí estamos en Cómo Amaneció Pereira de Tropicana 100.7 en este bonito, hermoso, precioso amanecer de este jueves primero de octubre del año 2026, 5 de la mañana, 43 minutos. Bueno, recuerda que me voy de vacaciones, entonces la otra semana por acá no estaremos. Nos vamos de vacaciones a descansar unos días. Pero por ahí le voy a estar publicando. Voy a seguir haciendo los envíos, pero en otro horario, ¿listo? Para que se conecte. No los voy a abandonar. Tranquilos que no los voy a abandonar. Voy a seguir haciendo los envíos en otro horario. Ya estamos en vivo en arroba César El Tatis en Instagram. Arroba César El Tatis en Instagram. Ahí vamos a estar haciendo los envíos también en diferentes horarios para que se conecten. Pablo López, Rubi, Sandrita Rúa, un abrazo para todos los que se van conectando. Arroba César El Tatis en Instagram. Arroba César El Tatis en Instagram. Hoy vamos a hablar de cómo ser fuertemente mental. Muchas veces uno, y este tema ya lo hemos tocado, pero me dijeron que lo volviera a tocar y lo vuelvo a tocar, porque me gusta cuando la gente le dice a uno: ve, mira que me gustó tal tema, hombre, amplíelo. ¿Cómo ser fuerte mentalmente? ¿Cómo tener esa fuerza mental? Y es muy fácil o muy difícil, como ustedes lo tengan planillado en su vida. Salud para J. Palacio, para Don Alonso y para todos los que se van conectando en arroba César El Tatis en Instagram. ¿Cómo ser fuerte mentalmente? Por ejemplo, deja de esperar cosas de todo el mundo. Deja de esperar cosas de todo el mundo. Hay que dejar. Deje de esperar que, que la gente lo va a ayudar, se preocupa por usted. No, deje de esperar eso. Si pasa, bien, pero deje de esperar que la gente se preocupe por usted. Acepte que la vida no siempre es justa. La palabra injusta no me gusta a mí. A mí me gusta manejarla es no siempre es justa. Acepte que la vida no siempre es justa. Julián Andrés, ¿cómo vas? ¿Qué ha pasado? Arroba César El Tatis en Instagram, ahí estamos conectados. Acepte que la vida no siempre es justa. Pero yo creo que no es que sea injusta o no justa, sino que nos está enseñando, nos está mostrando nuevos caminos y nuevas cosas. Estamos aprendiendo en esta vida. No mendigues. Dos cosas no se pueden mendigar en la vida: el amor o la atención. Son dos cosas que no se pueden mendigar en la vida: ni el amor ni la atención. Ustedes, como personas, como seres humanos, no pueden mendigar. Pues son muchas más cosas, pero yo creo que inicialmente no mendigue amor o atención. Por ejemplo, para ser fuerte mentalmente, hay que mantener tus emociones bajo control. No, las emociones son muy chéveres, son muy ricas, se necesitan tener emociones, claro. Yo no digo que no tengan emociones, claro, hay que tener emociones, pero en ese orden de ideas hay que tenerlas bajo control. Las emociones lo llevan a uno o a estallarse y a irse por el camino que no es, o a cometer errores e imprudencias. Entonces, calme las emociones, manéjelas, téngalas bajo control. Las emociones bajo control. Por ejemplo, también para ser fuerte mentalmente, hay que aprender a mantener la calma en el caos. Saludo para Patti, saludo para Moreno Sánchez, que ahí se van conectando. Hay que aprender a mantener la calma en el caos. Cuando hay caos en nuestra vida, tiene que haber un momento de calma. Por más caos que haya, en lo que sea que le esté pasando, siempre tiene que haber calma. La calma lo lleva a uno a pensar y a analizar totalmente diferente. ¿Listo? Arroba César El Tatis en Instagram. Ahí estamos acompañándolos en Instagram. Aprende, por ejemplo, a mantener la calma en el caos. También deja de tomarte las cosas como algo personal, porque siempre nos lo tomamos como algo personal, ¿no? A Grisales, un abrazo para vos, que ahí se va conectando con nosotros. Todo lo tomamos personal. Si me miró raro, es personal. Si me dijo, pero ya, es personal, me está atacando. Todo el mundo hoy en día se siente atacado. Yo no sé por qué. Y en redes sociales también. Si vio el comentario que dijo, si vio cómo reaccionó, si vio, o sea, ya, eso es un ataque. Ya, eso es un ataque. Eso es un ataque. Entonces, ¿cómo ser fuerte mentalmente? Ojo con eso. Deja de tomarte las cosas como algo personal. No todo es personal. Aléjate de relaciones tóxicas, por ejemplo. Carito Giraldo, pico grande para vos. Feliz amanecer. Vane Galdeo también por ahí levantando la mano. Recuerden que aléjate de las relaciones tóxicas. Usted sabe que tiene una relación tóxica. Usted sabe, nadie más lo sabe. Solamente usted lo sabe que tiene o está en una relación tóxica. No sirve, no sirve. Villa 2345, un abrazo para vos. Céntrate en la solución, no en los problemas. Céntrate en la solución, no en los problemas. Céntrate en la solución, no en los problemas. Y por último, confía en ti. Incluso cuando dudes de ti, confía en ti. Reitero, confía en ti. Incluso cuando dudes de ti, hay que confiar. Es la única persona en la que puede confiar. La que está frente al espejo. La que lo mira usted siempre que se está mirando al espejo, que está cepillando, que está cuadrando el pelo. Es el único en el que puede confiar. En nadie más. Hágale pues, aquí estamos en Cómo Amaneció Pereira de Tropicana 100.7, acompañándolos a ustedes desde las 4 de la mañana. Ya venimos con la cadena de oración. Si quiere poner a alguien en cadena de oración, me lo hace saber a través del 316-213-1007. 316-213-1007. Ahí me pone a quién quiere que pongamos en cadena de oración. Muy fácil, ¿no? Y también recuerde que, bueno, me voy de vacaciones, ya les estaba diciendo, entonces vamos a estar ausentes en las madrugadas. Pero lo voy a extrañar mucho a todos los que me hablan a la madrugada, a los que se levantan a ordeñar, escuchando La Finca de Tropicana y mucho más, pues ahí nos vamos a hacer buena falta entre todos. También que les quiero decir que recuerde que somos el resultado de lo que pensamos, de lo que decimos y de lo que sentimos. A pensar bien, a sentir bien y a hablar bien. Hable bien en positivo siempre. La palabra no. Mire, los niños hoy en día todo es no. Si no pueden algo, no. Cámbiale eso a los niños, por favor. Dígale, voy bien. Métale eso a la cabeza. Voy bien, soy el mejor, voy bien. Necesitamos cambiar la mentalidad de los niños. Mucho niño con mentalidad mediocre, con mentalidad destructiva, con mentalidad acabada. Que cambiar una generación, con una generación que cambiemos, cambiamos el planeta. 5 de la mañana, 50 minutos. 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

0: Ya son las 6 de la mañana en punto. Aquí estamos en Cómo Amaneció Pereira de Tropicana 100.7 en el bonito amanecer de este primero de octubre del año 2026. Jueves, levantándonos con la mejor energía, pensando que nos va a ir bien para que nos vaya bien. Hoy, primero de octubre, Día Internacional del Café. O sea que hoy tómese un buen café. Día Internacional de las personas de edad, de los abuelos, Día Internacional de la Música, Día Internacional del Vegetarianismo y también es el Día Internacional de la Enfermedad de Gaucher. 6 de la mañana con un minuto, así despedimos la noche, le damos la bienvenida a un nuevo día, deseando lo mejor para cada uno de ustedes, los oyentes que a esta hora se reportan con nosotros a través del WhatsApp de Tropicana, la gente del campo, todos los que están trabajando a esta hora en medio del pantanero, del barrialero, ya se pone su bota pantanera y hágale a camellar, a voltear el plástico y de una, lo que haya que hacer en el campo, eso no me puede parar, que tengo perecita, que ahorita voy, que después de que salga el sol, nada. Eso es derecho, eso es en forma. Un abrazo para ustedes, muchas gracias a todos los que a esta hora de la mañana también se reportan con nosotros desde diferentes partes, desde diferentes actividades, la gente de los taxis, de los buses, de las busetas, la gente que está conectada con nosotros también en el terminal, en el aeropuerto, toda la mancha amarilla, todos los que están a esta hora con la maquinaria industrial por todas partes. Un abrazo, muchas gracias a todos los que están en área de confección, el área de seguridad privada, todos los que están trabajando en el área de la salud también. Muchas gracias, hombre. Muchas gracias por estar ahí siempre, trasnochando, trabajando, volteando, calmándole el dolor a más de uno. 6 de la mañana con 2 minutos. 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También saludamos a la gente linda que a esta hora está en las cafeterías, en las panaderías. Un abrazo para todos ustedes. Los que están en las pastelerías también trabajando fuerte y parejo. Un abrazo para toda la gente linda que también está a esta hora en carretera, sacando adelante los restaurantes de las carreteras. Ahí están siempre activos con Tropicana 100.7. Revuelterías a esta hora también. Tiendas de barrio levantaditas. Todo el mundo contento, feliz. Los que van para los colegios, la gente que va para las universidades, algunos que van de viaje. Aquí nos hacemos buena compañía. 6 de la mañana con 3 minutos. Chabelo, buenos días, ¿cómo amaneció?
1: Don Tatis, con los buenos días para usted, ¿cómo me le va? Espero muy que bien. Esté muy bien en esa mañana lluviosa de este primero del mes de octubre.
0: Sí, señor.
1: Sí,
0: bastante, arrancando mes.
1: Bastante.
0: Se va a ir rápido este mes porque realmente el mes va a arrancar el lunes.
1: Sí.
0: Póngale cuidado, ¿sí o no?
1: Sí.
0: El lunes, o sea, ya el 5 va a arrancar el mes, entonces se va a ir rapidito el mes de octubre, el mes de las brujitas.
1: Sí, señor, el mes de los brujitos, pasamos ya de los corazoncitos, ya los disfraces de y la decoración. Esperemos que mucha gente pueda nuevamente reactivar con todas esas temporadas que van llegando mes a mes y que ponen la dinámica comercial en toda nuestra región y que pues la ciudad no vaya a ser algo diferente. Oiga, don Tati, le cuento que en el área metropolitana, la policía en los puentes de la 9 con 12... Adivine qué encontraron ya esta vez.
2: Cuente.
1: 13 motocicletas cuyo valor comercial superaba los 100 millones de pesos.
0: Pero espérese, y es que por ahí no pasan motos,
1: sí. Recuperaron motocicletas. Estas motocicletas, cuando fueron a hacer la revisión de las que estaban allí en estos sectores, pues encontraron que muchas de estas no tenían ni tarjeta de propiedad, ni nada de eso. Venga, ¿y estas motos qué? ¿De dónde salieron?
0: Okay, ahí todo eso.
1: Pues venga, no, es que, hágale pues. Entonces, ahí le cuento que una persona fue detenida por receptación de estos vehículos. Además de eso también, pues, fueron impuestas una cantidad de lo que llaman los comparendos por parte de la policía a muchos comerciantes de estos sectores.
0: Y uno no puede decir, no, es que me la dejaron ahí para prestar una platica.
1: Este año, bueno, es que eso es lo otro.
0: ¿Sí o no?
1: Eso es lo otro, claro, venga, no, lo que pasa es que vino un cliente y me dijo, hermano, vea,

0: Le dejo la moto
1: y... le dejo la moto y luego vengo y le pago y todo eso. También puede ser esa la dinámica comercial de eso.
0: Yo no estoy defendiendo a nadie, pero todo puede pasar.
1: ¿Y usted tiene tarjeta propiedad de esa moto? No, pero déjemela ahí por 500 mil pesos y que yo luego vengo por ella. Pues en lo que va recorrido de este año, la Policía Nacional ha recuperado 158 motos más de las que se han recuperado el año pasado. Muy bueno por la policía que con estos controles y todo eso. Además de eso también, Tatis, en el municipio de Dos Quebradas también hubo varias actividades de esto y también permitieron la incautación y retención de varias motocicletas que no portaban y los dueños no dieron información sobre la documentación que tenía que ver con esto. Imagínate pues.
0: Ay Dios, son las 6:05 a.m. Camila, buenos días, ¿cómo amaneció?
2: Muchachos, con los buenos días, muy bien, gracias a Dios. Espero que hayan amanecido excelentemente bien, que hayan dormido espectacular, que su septiembre haya finalizado de la mejor manera, que hayan disfrutado el primer breve de Tropicana. Ya le damos paso al segundo, estamos a 1 de octubre, jueves, como siempre. Y pues ayer y durante esta semana se empezó a hablar de la intervención que quería hacer la Carter, a la escombrera de Guadalajara. Al canal, ¿cierto,
1: sí,
2: Chávez? Pues la alcaldía de Pereira desde ayer puso en marcha el plan de contingencia para ampliar la capacidad de la escombrera ante el aumento de un 300% de material.
1: Uy, sí.
2: Que se recogió durante todo el terremoto y que se sigue recogiendo de las demoliciones y de todos los
1: y
2: lugares.
1: Lo que falta.
2: Y lo que falta, porque aún faltan muchas demoliciones. Ante esta solicitud de la Carter, la alcaldía pues informó que avanza en la implementación de medidas de emergencia y un plan de obras para garantizar la adecuada disposición de más de 300,000 toneladas de escombros generadas tras el terremoto del 10 de agosto. Este material está siendo trasladado a las 4 escombreras habilitadas en la ciudad. Entre ellas está la de Guadalcanal, que es la administrada por la administración municipal, valga la redundancia. Diana Osorio pues dice que la escombrera pública recibía cerca de 700 metros cúbicos de material al mes, mientras que la emergencia elevó cerca de un 300% el volumen de residuos. Así que pues hay que ponerle cuidado a esto, porque nosotros estuvimos allá, ¿cierto, Chávez?
1: Sí.
2: Y pues uno sí la alcanzaba a ver llena y uno se imagina que eso se pueda llenar un momento, pero es que es gigante. Y
1: eso ya es
2: la cantidad de residuos que se han recogido pues son demasiados. Así que esperamos que esta intervención y ese plan que tiene la alcaldía sea también bueno para la escombrera y además pues que de pronto hay posibilidad, Chávez, de que se abra una nueva escombrera o no.
1: Lo que pasa es que tiene que tener una cantidad de permisos especiales por parte de las entidades como la Carter, bueno, y otras serie de entidades que tienen que tener unos permisos especiales. Pero ayer me parecía muy curioso cuando la directora encargada de la Carter decía, es que tiene que haber reubicación de los escombros para organizar lo que son los drenajes. ¿Para dónde van a llevar esos escombros? Si hay que reubicarlos o cómo van a hacer. Y además de eso también, ese tipo de escombreras, las montañas de desechos, como los llaman ellos, deben de tener unas alturas establecidas.
2: Exactamente.
1: Y pues, según lo decía la señora directora de la Carter, encargada, estas montañas están sobrepasando los límites permitidos. Entonces, tiene que haber una revisión de cómo se está haciendo todo la acumulación de todos estos escombros en este lugar. Oiga, otra noticia.
0: Y uno no puede echar los escombros en una bolsita
1: y meterla
0: a la basura. Sí.
1: Y otra de las cosas, Tatis, es que cuando usted va a la escombrera y usted lleva los desechos en costales, usted tiene que sacarlos de los costales. No los puede echar en costales.
0: Ah, no juegas.
1: No, usted tiene que esparcirlos.
0: Regarlos,
1: correcto. No los puede dejar allí. Otra de las noticias que hay para el día de hoy es que la gasolina sube hoy 46 pesos.
2: Ay,
1: y el ACPM mantiene su precio normal.
0: Ahí
1: le digo, gasolina 46 pesos y el ACPM sí mantiene su precio normal.
0: Y el Banco de la República subió las tasas de interés también.
2: Sí, señor.
0: Es decir, que la economía va a tener un freno con esto que hace el Banco de la República. ¿Cuál es el freno? Que la gente ya no va a hacer créditos. Y al no hacer créditos, pues no se va a mover la plata. Y al no moverse la plata, pues todo se va quedando estancado. 6:09 a.m. Aquí estamos en Cómo Amaneció Pereira de Tropicana. Mauro Calvo, buenos días, ¿cómo amaneció?
3: ¿Qué más, Tatis? Buenos días para usted y para todos los oyentes conectados en esta mañana en Cómo Amaneció Pereira. Mañana fría de hoy y ya
2: jueves.
3: Jueves, primero de octubre, como lo decían ustedes, iniciando el mes, décimo mes de este año, de un año que va, bueno, que fue lento, creo que, no sé qué mes fue lento, el de agosto, ¿no? Yo creo que sí. No, todos iban como volando en cierta manera.
2: Sí, este año se ha ido rápido.
3: Muy rápido que ha ido pasando este 2026. Bueno, también contarles que hoy tenemos hasta ahora una temperatura de 19 grados centígrados, que se espera una máxima de 26 grados, con temperaturas de sensación de 28, 29 grados centígrados hacia mediodía y un 94% de probabilidad de lluvia en horas de la tarde. Es lo que hoy se puede esperar, o puede ser como el lunes que llovió en la mañana y en la tarde salió el sol, estuvo fresco. Para el fin de semana que se espera, también tiempo más bien un poco bajo, temperaturas bajas también, aunque hoy sería como el día del fin de semana, el más bajo sería hoy. 26, mañana sería el, es que estoy pensando que hoy es viernes, no, hoy es jueves. Uh-huh. Mañana tendríamos el día como con temperaturas bajas también aquí en la ciudad de Pereira, el sábado también con probabilidades de lluvia por encima del 90%, el domingo también por encima del 84%, el lunes sería como el día más caliente de la próxima semana, donde tendríamos temperaturas por encima de los 30 grados, pero de resto tenemos temperaturas muy estables en este mes de octubre que se está iniciando por ahora y hasta la próxima semana, casi hasta la mitad de semana, con altas probabilidades de lluvia. Vea, le iba a contar una noticia curiosa que vi ayer y dije, ve, mañana voy y la cuento a la emisora. ¿Cómo le parece que un bebé de 18 meses se escapó de una guardería y caminó solo hasta el trabajo de su mamá?
0: ¿Qué? Bueno, el fato ese muchachito.
3: Pues, ¿cómo le parece que un niño de apenas un año y seis meses salió solo de una guardería en Brasil, caminó por la calle y terminó llegando al lugar donde trabaja su mamá? El recorrido quedó en registro por las cámaras de seguridad y ahora es objeto de una investigación de las autoridades. De hecho, les ha parecido pues como sorprendente que un niño de apenas año y medio pues recorra toda esta distancia. Mire, el hecho ocurrió en Brazo de Norte, en el estado de Santa Catarina, el pasado viernes 25 de septiembre. Según información divulgada por medios brasileños, el menor salió de la institución sin supervisión y avanzó por una calle hasta llegar a la empresa donde se encontraba su madre. La escena resulta especialmente llamativa por la edad del niño. Tenía apenas año y seis meses. En las imágenes de seguridad se observa cómo camina solo por una vía, intenta subir a la acera y llegar incluso a tropezar antes de continuar su recorrido. Pues mire, de acuerdo con la policía civil, entre la guardería y el lugar de trabajo de la madre había aproximadamente 50 metros de distancia, que pues parecerá poquitos, como media cuadra.
0: Sí.
3: Para llegar hasta allí, el niño tuvo que salir del establecimiento, atravesar una calle sin salida y una calle cercana. La expedicionaria Luis Coan registra la mayor circulación de vehículos, pero las autoridades aclararon que el bebé no llegó a transitar por esta vía. Las cámaras de seguridad lo captaron por parte del recorrido. En las imágenes, el niño aparece caminando solo mientras avanza por la calle. En un momento intenta subir a la acera, pierde el equilibrio y cae, pero se levanta y continúa caminando. Finalmente llegó hasta el sitio donde trabaja su madre. Una recepcionista lo encontró frente a la puerta de vidrio y observó que estaba solo y lo tomó de brazos antes de llevarlo al interior del establecimiento. La madre, identificada como Nayara Vieira, relató que inicialmente no entendía qué había ocurrido cuando la recepcionista apareció con el niño en brazos. Nuestra recepcionista llegó con él en los brazos e inmediatamente entré en pánico y pregunté, ¿se cayó? ¿Qué pasó? Ella dijo, está solo, relató la mujer a los medios locales. La madre aseguró que quedó aterrorizada al enterarse que su hijo había salido de la guardería y recorrió la distancia hasta su trabajo.
2: Ole, y no va a estar pasando nadie por ahí, nadie lo vio sospechoso.
1: Pues desde la escuela yo creo que iba con sospechoso, el chupo, sospechoso no, porque el chupo no lo chupaba no de una manera diferente.
3: No, y te iba con chupo.
1: Ajá. O sea, no es de los que con el chupo iba como que...
2: No, no digo eso.
4: Entonces ahí va, y se nos voló alias chupo.
2: Sí, no, balado, o sea,
1: alias pañal sucio. Ay, no va puede, por no. La calle.
0: Ay, no puede.
2: Sí,
0: hacer,
2: bueno, que aprendan a
3: con
2: caminar.
3: Con ese mameluco ahí.
2: Bien.
0: Yo veo a un niño por ahí caminando solo en la calle y yo digo... Este es un malandro.
4: Ah, sí, claro. Sí.
2: Mire, de 18 meses.
1: Mire, ¿qué, Ave María? Mire ese caminadito que estás que lleva. Sí, mire.
3: La negra tiene su tumbao.
0: Ese niño va a robar a alguien. Ese niño va a atracar a alguien.
1: Va detrás de ese viejito porque vea que tiene ganas de tumbarlo.
0: Sí, sí. Se está haciendo el menor. Pero no.
1: Me hizo acordar de la película esa.
4: ¿El negrito?
1: Del negrito.
4: Hoy, cuando sea el pueblo de Chávez, cuando había un almacén que se llamaba Luis Eduardo Yepes.
3: Chiquito pero peligroso.
2: Eso.
3: Yepes.
2: Sí, ah, ley. Bueno, aquí se llama así.
1: Ah, sí, sí, sí.
4: El ley, allá me perdí yo.
1: ¿A dónde?
4: En el ley, cuando existía el ley.
1: Ah, sí, en el centro, sí.
4: Y fue madre, Dios mío bendito, y cuando por los parlantes, vea que hay una niña en la caja número 4.
2: Una niña. Ah, sí, tenía el pelo.
4: Así como honguito.
2: El honguito.
4: Mi mamá, ¿dónde está? No, debe ser el culicagao mío. Déjalo allá, que es de verdad.
1: Ay, no, mentira, creo que
4: me estaba perdiendo, no, pues, que mi mamá se jugaba.
5: Una niña, dijo, pues el niño.
4: El niño no es.
5: No es.
1: Yo pues, sí dije, el médico me dijo, tengo una confusión cuando le hicieron la ecografía.
4: Hombre, ese almacén era bueno.
1: Don Lechón, buenos días, señor. ¿Cómo amaneció?
4: Muy bien, gracias a Dios, Dios no le pague. Y otra vez, hermano, un poquito húmedo el día por la mañana, necesita. Pero bueno, gracias a Dios. Don Chávez, ¿los hemos o no?
1: No, Lechón, yo vengo en carpaito.
4: Ah, bueno, qué bueno, hermano. Y a mí la carpa, como está rota, esas de 3,000 son siempre. Son
1: compré la de 8,000, es muy buena, Lechón.
4: ¿8,000?
1: Sí, es buena.
4: ¿Es más gruesita?
1: Sí, es más gruesa.
4: Ah, bueno, ¿dónde la vende? Porque yo siempre en donde, vale 3,000 y eso es buenísimo.
1: No, se le dicen, hay una de 3,000 o la otra.
4: Ahí, sí, pues, ese me duró 3 meses, ya tengo que volver a.
1: Doña Camila.
2: Hola, Lechón.
4: ¿Cómo va todo? Porque está aburrida, sí, Cami. Ah, bueno.
2: Nada, ya es mañana, se va mi mamá.
4: ¿Se va su mamá?
2: Ya.
4: Ah,
3: ¿cómo? ¿Cuánta falta aquí hace si ya programó? Es que las siete fiestas allá en la casa de.
2: Ah,
4: cuando los. ¿Cómo es? Cuando los ratones yo están solos.
2: Yo le dije, cuando los gatos no están, los ratones hacen fiesta.
3: Ah, yo le dije, sí, a la pizca, compre cámara para que la tenga. Y me dijo, no, loca, encontrar una rume calzones encima de la lavadora.
2: Ay, ole.
4: Sí, porque si cancelado. Cuando estando la mamá había rume. Don Lujumi, buenos días.
3: ¿Qué más? El hecho, buenos días.
4: ¿Cómo va todo? Cuéntelo a ver.
3: Es cierto que a usted le dicen techón.
4: ¿Techón? ¿Por qué techón, hermano?
3: ¿Techón?
4: ¿Techón? No, o sea, ¿por los tetichones o
1: por el techo? Por el techo.
4: Por el techo.
3: Más que por los no.
4: Ah, bueno,
3: agárrelo como quiera.
4: Ah, bueno.
3: Oiga, el lechoncito, señor. ¿Cómo amaneció?
4: Oh, bien, gracias a Dios. Como le decía Chabelito, un poquito mojado porque ese plástico está muy acabado ya, pero bueno, voy a comprarle de 8,000 si Dios quiere. Oiga, señores, ayer el Atlético Nacional 3, Junior de Barranquilla 1. Eso. Un muy buen partido. Jugó James Rodríguez de titular.
3: ¿La mamá Rodríguez?
4: No, James Rodríguez.
1: ¿Con qué 70 y algo?
3: ¿Qué hay de diferencia entre la Guama y James Rodríguez?
4: Como la Guama calzaba como 43 y James ya calza más.
1: ¿Y el otro la plata que tiene?
4: Ah, sí, tiene más plata la Guama.
1: No, James.
4: Ah, ya, pobre, yo pensé que era la Guama.
3: Yo pensé que era la Guama. Que
4: sí,
3: tenía
4: no. Entonces, 3-1, asistencia de James, buen partido de los muchachos. El primero de Andrés Sarmiento a los 8 minutos y Andrés Felipe Román a los 17 y a los 71. Los del Junior hicieron el descuento a los 24 minutos con Guillermo Paiva. Es un muchacho buen paraguayo ese man.
1: Entonces, ¿qué? ¿Cuánto el partido? ¿3 qué?
4: 3-1.
1: 3-1.
4: Debido a eso, el Atlético Nacional se sube al segundo puesto de la clasificación. Sigue de primero el América de Cali. Ahí están los hinchas de la Mechita más contentos que un berraco. Pero aunque Nacional tiene apenas 10 partidos y el América tiene 11. Así que esa es como la pequeña diferencia que hay entre los dos equipos en este momento.
1: Pero la diferencia de hinchadas, si ese estadio estaba a reventar allá.
4: Sí, claro, no, el Nacional siempre acompaña y hizo esfuerzo de
1: llevar a algunos jugadores. Si empiezan con un día de anticipación a hacer las celebraciones y a poner a correr la gente.
4: Sí, porque
1: eso fue lo que pasó con ahí en el lago.
5: Ah, sí.
1: Fue la reunión de hinchas de Atlético Nacional, que ahí no sé qué fue lo que pasó y pusieron a correr la gente por ese lado.
5: Había un encuentro de jardineros.
1: ¿Un encuentro de jardineros? Jardineros,
5: sí. Oye. Entonces, ellos estaban, pues...
1: Podadores del futuro, me dijeron que eran podadores del futuro.
5: Claro, estaban haciendo un encuentro.
1: No, pero se dan en primer nivel y es solo machete.
5: Solo
1: machete.
5: Luego de jardinería, ¿qué machete? Le empiezan a enseñar guadaña.
4: Ajá. Ah, ese primer nivel.
1: También tienen práctica de esgrima.
4: Pero en ese primer nivel como que se queda mucho tiempo.
5: Muy largo.
4: Sí. Qué verdad.
1: Yo quedo aterrado, es como me meten los machetes entre las...
5: No, usted se lo mete. Usted lo mete y no se corta. Yo digo, ¿cómo corre, Nole?
1: ¿Cómo corre?
5: Ah, ¿cómo corre? Si uno corre con una piedrita a un lado y no es capaz de correr.
4: Yo me acuerdo que me meto la billetera, yo me embalado. No. Entonces, bueno, señores, ay, Dios mío bendito. Oiga, señores, en la Nation League, que es la copa de la UEFA en Europa, hoy hay varios partidos: Alemania, Serbia, Grecia, Países Bajos.
1: ¿Para qué servía Alemania?
4: Alemania servía para que Grecia y Países Bajos jugaran. Dinamarca, Portugal y Francia, Italia. Y como les cuento, señores, en el partido de Dinamarca-Portugal que se juega hoy a la 1:45. El señor Cristiano Ronaldo se salió de la concentración.
2: Ah, sí.
5: Ah, ya dijo que Nana y Cucas.
4: Señor, ese man dijo, ¿qué? Entonces el presidente dijo, pues le dijimos que no iba de titular y qué tal y qué Pascual. Entonces, porque está jugando muchos partidos, voy a bajarle un poquito de carga física. Y él dijo, no, parcero, yo con 41 años puedo correr lo que sea. Es más, a su debido tiempo contaré la verdad. Así diga.
5: Así, no, no, otra vez, pero que se sienta.
1: Pero es portugueiro. ¿Es portugueiro?
4: Sí, portugueño. A su debiño tiempiño.
5: Tempo, tempo.
4: Ah, tempiño.
1: Tempiño.
5: A su debido tempo.
1: No, es tempo porque ya es por la tarde.
4: Ah, a su debido el tempo. Con tariño la verdaniña.
1: Verdaniña.
4: Ay, papá.
5: No, pero ni en Portugal entendieron.
4: Así dijo Cristiano Ronaldo, así que, mano, está la expectativa si es que se va a retirar, si solamente por el partido, si es que le hicieron
1: no, pero él desde el partido anterior salió con... ¿Con qué? Con malentendido con el técnico.
6: Ah, entonces... ¿Y quién es el técnico?
4: El técnico de Portugal. Ya le digo porque no sé quién es el técnico.
6: Ah, entonces para que a mí dígame la noticia
4: no,
6: completa,
4: no, yo, papi, sé que, porque... no, yo sé que el presidente se llama Pedro Proenca. Pero el presidente, pero el técnico no, porque el presidente fue que salió a la rueda de prensa. Le dijo, el presidente Pedro Proenca dijo, Cristianinho Ronaldinho no quiere jugariño.
5: Cristiano dijo esto, veamos.
4: ¿Qué dijo? ¿Qué dijo?
7: En un momento certo, contarei a verdade.
4: Ah, en un momento certo, contarei la verdad. Ah, verdad.
1: El actual técnico de la selección de Portugal se llama Jorge Jesús.
4: Jorge Jesús.
1: Jorge Jesús.
4: Ah, pero dígalo en portugueño.
1: Jorge Jesús.
4: Ah, sí, ahí.
1: Jesús como no,
4: mexicano. Le dijeron que quién es el técnico de Portugal. Entonces, ahí les digo, señores, eso se puso bueno ahí con la Nation UEFA League.
5: Nation UEFA.
4: Ay, yo para el francés soy muy malo, hermano.
6: ¿Y eso qué viene a hacer, Lechón?
4: Eso siendo como la Copa América aquí de Sudamérica.
1: Eso viene siendo un torneo para mover la caja de la federación de allá. Ah. Entonces ya hay torneos de todo.
6: Ah, Chabelito, pero pues deje de ser tan arrogante.
1: Uno
6: a toda hora diciendo, hablando mal de las cosas, de las instituciones.
1: Ole, ¿qué hubo de ese equipo que va a patrocinar una empresa reforestadora?
4: ¿Reforestadora?
1: Sí, por la mano de troncos que tiene ya el equipo de Ánimas, ¿no? Que por eso no ha vuelto a los.
4: Uy, Lucumí, le tocaron el equipo de Ánimas.
6: No, porque ya mi primo lo vendió.
4: ¿Ah, lo vendió? ¿Dónde?
6: Sí, claro, yo les conté acá. Donde no lo hubiera vendido, de ese por. De ese por bien servido. Yo, Chabelito, porque mejor dicho. Mi primo no dejaba que hablar, no dejaba hablar mal del equipo. Dijo, ay, me cansé de que eso ganara por goleada, qué pereza.
4: Pues
6: ya no
4: sí,
6: le veo.
4: También, ya no hay
6: ya,
4: gracia.
6: Ya no, dijo, ya no tiene gracia ganarle a los troncos.
5: Nunca pierden. 6:22 en el WhatsApp. ¿Qué han dicho los oyentes?
6: Pues alguien que me ayude porque esto está en blanco. Entonces,
5: ¿pegó?
6: Sí,
5: se
6: quedó en blanco.
5: ¿Sabe, lo tiene?
1: Sí, aquí está. Bueno, por aquí nos saluda Julieta González, muy temprano en la mañana. Flor Guillén también dice buenos días para todos ustedes. Para todos, tener frío porque ha llovido mucho. Saludo al grupo de Tropicana. Gloria Liliana López dice que feliz inicio del segundo mes de los Bres de Tropicana. Aquí con el viejo Willy que hoy se antojó de plátano maduro machucado. Lo mejor de todo es que sale rapidito, lo pongo a rodar sobre ellos. Mauricio Obando también. Ahí está, ¿qué dice Mauro Obando? Me por acá, don Tatis, por favor.
8: Tatis, buenos días. ¿Cómo amanece la finca Tropicana, la más bacana?
5: Muy bien.
8: Tatis, por ahí fue muy especial. Hoy está cumpliendo años mi comadre.
6: Ay, la comadre.
8: Para un saludito a la comadre, por favor.
5: Un saludito.
8: Muchas gracias. Bendiciones.
1: La comadreja, que hoy está cumpliendo años, que no es que no da el nombre de ella.
5: Sí,
1: Consuelo Gómez también dice muy buenos días para todo el grupo de trabajo de La Más Bacana de Tropicana. María Patricia Loaiza dice buenos días, por favor, para poner en oración a Romelia López y a toda la familia. Carlos Zuluaga también nos saluda, dice por favor, saludo para toda la familia y poner en oración la familia Zuluaga Pineda para los problemas que estamos viviendo. Arnover Arce dice, buenos días, escuchando la finca de Tropicana. John Londoño, excelente día para pedir oración para mi hermana Ruth Patricia Londoño Giraldo en su cumpleaños, que Dios me la bendiga. John Davison Guerrero, John Davison.
9: Muchachones de Tropicana, ¿cómo amanecieron? Espero que muy bien y que cada uno de ustedes tenga un excelente día. Tatis, ¿cómo amaneció?
5: Señor, muy bien.
9: Mauro, un grandísimo abrazo. El Negrito Esternón, ¿cómo amanece? Camilita. Buenos días. ¿Cómo amaneciste? Chabelito, el Violechón, ¿cómo amanecieron?
5: Bien, gracias.
9: Aquí es de París, Francia, siempre escuchando como todos los días, haciendo un friecito, ya están empezando a coger el frío, pero nada, con toda la actitud, muchachos, gran abrazo, Dios me los bendiga.
1: Igualmente, buen día para usted.
6: Día.
1: Doña Lucy, Lucy Díaz desde el Bosque dice, buenos días para todos, quería pedir un gran favor, es que estoy de cumpleaños.
5: Bien.
1: Doña Lucy está de cumpleaños.
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5: Hombre, ¿dónde la invitación?
1: Nos vamos para el bosque, doña Lucy Díaz. Un abrazo, Lucy, que Dios la bendiga.
0: Rafaela Bueno.
2: Feliz cumpleaños, mi reina.
12: Bosque de la Lucy, la torrita se perdió.
1: La torrita se perdió.
0: ¿Qué más dicen, señor?
1: Bueno, también por aquí nos dicen muy buenos días para Camila, muchachos, feliz día. Doña Miriam, también por acá, la tía Lucía le dice buenos días para todos ustedes. Para mis sobrinos bellos, que hoy sea un día muy especial, bendiciones para cada uno de ustedes y darle gracias primeramente a nuestro Padre Celestial por un día más de vida y salud, y para seguir colocando en cadena de oración a Doris Prado Leiva y a su esposo Dorian Montes y a la señora Livia Henao y a Paulita Gil, que ya gracias a Dios está en la casita. Bendiciones para todos ustedes.
13: Qué noche la que pasó con huevo.
1: También hay desde Cartago, dice buenos días para todos, para saludar a la mesa de trabajo y a mi sobrina Kimberly y mi hermana en Alcalá. Bendiciones para todos en este día lluvioso aquí en Cartago. Juan García también dice, señores, pero ya el bebé ha cumplido los 18 meses. Ah. Richie Torres, ¿qué dice Richie Torres por acá?
14: Tropi, buenos días, ¿cómo amanecieron ahí? Saludito a todos mis parceritos de transporte, todos los UPE, SB, SL, UC, como dicho, saludito a todos. Oye, hay que... Ellos están aquí. Ay, ¿sí? Es que déjeme por acá. Escuché la voz de una señora. Déjeme por acá. Y apenas voy a ir a turnar a mi papi.
0: Déjeme por acá. Enturnarme.
14: Y revisto por acá.
0: No, a enturnarme.
12: A enturnarme, hombre. Es que
14: mira. Ellos están aquí, ok. Por 9.
1: Imagínese, pues.
13: ¿Será que lo está llamando? Es el Richito Respaldo como desde Ultratumba.
1: Oiga, Milton Mesa. ¿Qué dice Milton Mesa? Milton, no va acelerado.
12: No.
15: La que escucha la que me escucha, porque la mamá que no es de por usted, Mauri. Para toda la que escucha, tropica la mamá que está a ti. Solo cálido, cota lechón, al día escuro de queso.
12: Ahora sí.
15: Parido.
12: Hombre.
15: Tati, ¿cómo así que? Chabelo mío, usted que me está tirando los ojos en pura verdad, camión. Mejor dicho, Chabelo, no me pase, papi, conmigo, que yo le mando hacer su buena lápida, mijo. Ya me está viendo, es que puede estar loco. ¡Cabe, mami!
2: Hola.
15: Hoy, perdóneme, pero discúlpeme, pero hoy no lo va a tirar el piropo. Hoy lo va a tirar un refrán a loca de Chabelo porque lo llevo en la buena.
12: Un refrán para Chabelo.
15: Tati, colaboreme con una cortinita para este refrán para Chabelo. ¡Chabelo! ¡Locota!
12: Una cortina de refrán.
15: Tu mamá quería mujer. Tu papá quería varón. ¿Cómo no se pusieron de acuerdo? ¡Saliste, maricón! ¡En la buena!
2: ¡No!
0: Padre santo. Sí.
2: Chabelo, entiéndase.
1: Joan Alexis Jaramillo dice buenos días, como siempre, para felicitarlos por tan excelente programación. Gracias. Ricardo Clavijo, Tropicana, buenos días para todos ustedes. John Suárez también dice feliz inicio de mes para mi esposa Amanda, Angie, Miguel, Juliet y Miguel y toda Miguel, la familia Tropicana. Bendiciones para todos ustedes. Gio Marín dice buenos días, Chabelo. Gigi. Mauro Tatis, deberían de promover el pico y placa de 3 dígitos rotativo y 1 dígito al servicio público. No sería agresivo y descongestionaría bastante la ciudad. Ani Calderón también con los buenos días para todos ustedes. Juan García dice, si Cristiano quiere jugar siempre que juega en el Deportivo, que venga a jugar en el Deportivo Pereira, porque Reyes lo pone siempre, y si no, pregúntele a Marcos Pérez.
12: No, pues sí, Dios mío.
1: Ah, vea, doña, me hicieron llorar, dice doña Lucy.
2: Ah, también.
12: ¿Llorar por qué?
1: No, no, por el mensaje que le mandamos.
12: Ah, ya por ahí.
1: Saludo por acá para Elgar Areto, de Juan Carlos. Y Agustín Alvarado, también buenos días para todos ustedes con Tropicana.
0: Son las 6 de la mañana con 28 minutos. Señor, echemos algo de trova.
12: Acá, algo, acá,

0: sí.
1: Ay, ¿le dolió? Sí, ya viene el domicilio.
0: ¿Qué le dolió?
2: ¿De qué?
1: De la, asiática, la pierna.
2: ¿Domicilio de qué? ¿De quién?
1: Ay, ahorita el día se
3: cuenta. 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
1: 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Son las 6:46 en Tropicana.
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0: 6:50, buenos días, cordial saludo para todos los oyentes de Tropicana 100.7 en este bonito, hermoso, precioso amanecer de este jueves, ya primero de octubre del año 2026. A esta hora de la mañana, la invitación para que se conecten con nosotros a las redes sociales de Última Hora Pereira y de Tropicana Pereira. Ya estamos activos en las redes sociales, Última Hora Pereira, Última Hora Pereira, Última Hora Pereira, recuerde, Última Hora Pereira. Ahí estamos acompañándolos en Instagram, Tropicana Pereira, Tropicana Pereira, Tropicana Pereira. Ahí estamos acompañándolos también en Instagram, lo mismo que estamos en Facebook como Tropicana Pereira, Tropicana Pereira, Tropicana Pereira, o como Última Hora Pereira. Búsquenos ahí en estas redes sociales. Además, también estamos en YouTube. Muy fácil, se va a conectar con nosotros a través de YouTube en el Tropicana Pereira 100.7. 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Ahí nos va a poder ver sin ningún problema. 6:51. Saludamos a todos los oyentes que ya se conectan con nosotros en esta mañana, en este bonito amanecer de este precioso y hermoso jueves, arrancando el segundo mes de los Bre de Tropicana, el mes de octubre. Dicen por acá que ya se escucha, bueno, que ya está escuchando por ahí. Estamos acoplándonos y acomodando varias cositas aquí para que todo salga lo más de bien. 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Ahí estamos, pues, para que se conecten con nosotros ya. Y como es costumbre, como lo hacemos todos los días, le damos gracias a Papá Dios por un nuevo día, por un nuevo amanecer, por tantas cosas bonitas que nos entrega todos los días. A Papá Dios hay que darle gracias porque nos dio la oportunidad de levantarnos el día de hoy, de abrir los ojos, de sentarnos en la cama y de arrancar con tantas cosas bonitas que nos entrega todos los días. Por eso vamos a darle gracias a Papá Dios por tantas bendiciones recibidas, por la agüita que nos llegó, por la lluvia que mojó la tierra que estaba muy seca, que refrescó también el ambiente, porque muchas personas estaban quejando y se preocupaban por tantos calores. Pero yo, gracias a Dios, con esta lluvia pues se va a refrescar la tierra. Ponemos en cadena de oración a Romelia López, la familia Zuluaga, a Ruth Patricia, a Paula y a todos los que se conectan a esta hora de la mañana con nosotros en nuestra cadena de oración. En el nombre del Padre, del Hijo, del Espíritu Santo, amén. A las 6:53, damos gracias a Papá Dios y le pedimos que nos acompañe y que nos guíe todos los días. Dios eterno, la oscuridad de la noche ha terminado y el sol empieza a salir. Todo lo tengo porque tú permites que pueda disfrutar de un momento más a tu lado. Gracias, Padre Santo, porque estás para mí a cada instante, porque tu bendito amor y por la promesa que siempre me das de vida, me demuestras esa fidelidad para conmigo. Quiero agradecerte en este día, Señor, porque me otorgas bendiciones sin tener que pedírtelas. Porque me concedes un nuevo día lleno de retos, lleno de desafíos y nuevos objetivos. Quédate conmigo, por favor. Quédate para que me ayudes a afrontar esta vida con optimismo y con buena cara, dándole paciencia a lo que necesita paciencia, dándole tranquilidad a lo que necesita tranquilidad, y que necesito poder también salir victorioso de todas mis batallas. Gracias, Señor. Gracias, Señor, por mi vida, por mi trabajo, por mis estudios, por mi familia, porque puedo sostener a mi familia también con mis actividades diarias, porque me das la fortaleza para continuar día a día realizando mis labores. Gracias por mis estudios, porque haces que pueda formarme como persona y desarrollar mi mente siempre aprendiendo constantemente y educándome bajo tu vigilancia. Gracias por mi familia, Padre amado. porque son ese motor que me impulsa a seguir mejorando, porque son la razón de mis alegrías, porque en mí ven un ejemplo, porque en mí ven ese faro y son quienes pueden confiar siempre, sin importar la adversidad. Gracias, Señor de los cielos, porque nos permites compartir muchas cosas bajo un mismo techo. Permite que hoy podamos compartir el pan sobre la mesa, que los alimentos que nos regalas ayuden a reponer nuestros cuerpos y que nos sirvan para resistir este día. También te pido por las enfermedades físicas de tantas personas que en este momento tienen enfermedades mentales, enfermedades físicas, enfermedades terminales. A ellos, por favor, concédeles una tranquilidad, auxílialos, por favor. Tú que eres el médico que sana todo, ayúdalos, por favor, para que mejoren su vida y de esta manera puedan salir adelante. Te pido por las personas que sufren y padecen momentos de infortunio, derrama tus bendiciones sobre todo el mundo. Que tu amor cubra las heridas que puedan tener tantas personas. Sana, por favor, toda esa aflicción que puedan sentir. Muchas personas te han olvidado, sí, Señor, lo sabemos, pero a través de esta oración queremos nuevamente ya hacerles el llamado para que vuelvan a pensar en ti, a creer en ti. Resguarda nuestros planes, nuestros deseos, y no permitas que el enemigo pueda tentarnos en el camino. Padre, permíteme llegar al final del día con buena salud y el ánimo que necesito para terminar este día. Cuida de mí siempre, de los que tanto amo, de quienes necesitan de tu misericordia. Porque esta oración sabemos que tú la escuchas, Padre eterno. Y gracias porque inclinas tu oído hacia nuestras palabras, hacia esta región tan próspera. Cuando nuestros labios te invocan, sabemos que tú estás ahí, pendiente de nosotros. Nos regalas este nuevo día y por eso te damos gracias. Y que se haga tu voluntad y no la de nosotros. Amén. 6:56 a.m. Tropicana. 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Juan Carlos, buenos días. ¿Cómo amaneció?
1: Muy bien, Tati. Gracias a Dios. Buenos días. ¿Usted cómo amanece?
0: Exageradamente bien.
1: Me alegra mucho. 6:57 a.m. Un saludo muy cordial a todos los oyentes de Tropicana, los que nos escuchan a través de los 100.7 y quienes nos están viendo a través de las redes sociales. Ya estamos aquí haciendo algunos ajustes, no se preocupen para el tema de la del audio, tranquilos. O sea que cuando amanece lloviendo la cosa se complica por todo lado, pero bueno, no importa.
0: Le cae agua al internet.
1: Vamos ya aquí recuperando el tema. Mañana lluviosa, como usted lo dice, empezamos un nuevo mes.
0: Venga, bueno, nos tenemos que poner de acuerdo. Esta semana nos pusimos la camisa verde el mismo día y hoy la roja el mismo día.
1: No, mano, eso se llama identidad. Se llama identidad, papá. Empieza un nuevo mes, el mes de octubre. Ya octubre son palabras mayores en lo que se viene para la recta final de lo que es este 2026, que nos dejó huellas, cicatrices, que nos dejó muchas enseñanzas, que nos dejó historias tristes, historias esperanzadoras, historias de fe. Pero bueno, aquí estamos, de pie, los que hemos podido seguir de pie, los que lamentablemente pues partieron, de seguirles deseando a su familia toda la solidaridad y toda la fortaleza para enfrentar estos momentos, cuando ya se cumple hoy 51 días, ¿verdad?
0: Más, 51.
1: Si el 10 de septiembre fueron 30. Ah, sí, no, 30, 51, Tatis. No me enrede.
2: Sí, claro.
1: 51 días. Han pasado 51 días desde aquel terremoto. Nos ha costado, le ha costado a unos más levantarse que a otros. A la ciudad le ha costado volverse a poner en pie, pero pues con la fuerza y la pujanza que nos caracteriza a los pereiranos, ahí vamos todos los días madrugando, barriendo el localcito, buscando un local nuevo, abriendo una nueva oportunidad. Si no fue aquí, fue allá, compartiendo un local con otros negocios, compartiendo una casa con la familia, buscando casa en arrendamiento, tratando de reclamar un auxilio de arrendamiento, buscando algún beneficio por parte de los para los comerciantes, en fin, así avanzan nuestros días de la mano de Dios y con mucha paciencia. Bueno, hoy muchas noticias les tenemos preparado. Lamentablemente siguen siendo protagonistas los robos en los diferentes edificios o propiedades horizontales declaradas inhabitables tanto en Pereira como en Dos Quebradas. Más adelante le vamos a mostrar detalles de esta noticia, porque los amigos de lo ajeno, Tati, ya no solamente entran a desmantelar, sino que ya pues prácticamente pagan administración y se fueron a vivir ahí a los apartamentos.
0: Qué bueno.
1: Y lo bueno es que para estos días tan lluviosos y tan fríos, no, comparten la cama.
0: No, pues toca, ¿qué hace? Eso se llama solidaridad.
1: Ahí, Juan, encontraron a tres en modo cucharita.
2: con estos fríos, hermano.
0: Qué lindo.
1: Sí, ¿cómo se llama el de allí de los Olivares? Santiago. Santiago de los Olivares. Ahí Santiago. Los encontraron en el apartamento, bien arrunchaditos.
0: Pero no sería
1: ahí.
0: Que estaban cuidando el apartamento.
1: Y nos dicen las autoridades que ya son como tres veces las que van de apartamento en apartamento. Como que no se han podido acomodar. Están buscando el apartamento como que tenga mejor vista.
0: Es que le están pidiendo muchos cánones de arrendamiento.
1: Que de pronto no sea tan alto para salir corriendo frente a otro sismo. Bueno, ahí la le vamos a montar. Y en Dos Quebradas, por su parte, pues están también metiéndose a los apartamentos. Se llevan puertas, ventanas, marcos de ventanas, puertas de vidrio de los baños, todo lo que puedan comercializar esos desgraciados, pues se los lleva. Entonces les vamos a contar

0: mediodía podría estar asomándose el sol, o en horas de la tarde, esperemos a ver, aunque para la tarde se prevé que lleguen también lluvias, pero esperemos, puede ser como el lunes que también había predicción de lluvias, pero al final no, por ningún lado.
1: Bueno, muy bien, ahí está entonces, bien abrigaditos mientras tanto, no se vayan a enfermar, que el tema ahí es bastante complicado, las urgencias de los centros asistenciales también bastante complejas, sobre todo cuando hay algunas EPS que todavía ni se dicen dónde van. ¿Usted ya sabe dónde lo atiende la SOS, Lechón?
2: Dicen que en Santa Mónica.
1: Dicen que... Pero no es sabe nada.
2: No.
1: Bueno, muy bien. 7:01, nos vamos de una vez con la móvil Tropicana, con Camila y con Chabelo, porque acogiendo el llamado y la solicitud de muchos de nuestros seguidores, pues seguimos visitando esos puntos críticos, los que generan riesgo, los que generan afectaciones en la movilidad, los que no saben qué va a pasar, los que no se han reunido o han dado un dictamen final el Consejo de Demolición, y sobre todo donde sus vecinos, residentes y comerciantes, pues continúan sin saber qué hacer hasta que no se tomen decisiones. Chabelito, con los buenos días, ¿cómo amaneció?
3: Don Juan Carlos, con los buenos días para usted y para todos nuestros oyentes. Llegamos a atender el llamado de la comunidad aquí en el sector de El Japón y toda esta zona, que es una de las zonas de mayor expansión urbanística que tiene el municipio de Dos Quebradas y que está viendo la movilidad bastante complicada. Juan,
1: ese es el punto del que tanto hemos hablado.
3: Este es el punto del que tanto hemos hablado. Estamos aquí al lado del motel de La Popa, del chalet de La Popa. Bueno, ¿qué es la cosa? Y es que aquí hay tres edificaciones que tienen que ser demolidas.
1: Ay,
3: hay una de 5 pisos, otra de 4, que era un hotel, y una pequeña casita que había ahí.
1: Cami, ¿nos puede mostrar dónde está el motel para yo ubicarme? Entiendo, o sea, esa es la vía donde uno hace el giro cuando viene de La Popa.
3: Ahí, por eso, o sea, al motel solamente hay entrada y salida.
1: Ah, no está más. Pero funcionando el motel.
3: No,
1: está.
3: Claro, porque es que...
1: las artes del amor no pueden parar.
3: Las artes del amor no pueden faltar, don Juan Carlos. Pues bueno, Juan, entonces, la comunidad de este sector, pues llevamos ya exactamente 51 días con el día de hoy de lo del temblor. Entonces, estas edificaciones tienen orden de demolición. Están afectando todo lo que es la movilidad de este sector.
1: Pero esa que usted nos está mostrando, Cami, ¿esa ya la demolieron o se cayó?
3: No, esa se la llevaron.
1: Ah, bueno, la demolieron particulares, solidarios.
3: Todo eso. Los que están pendientes de demolición son los edificios altos. Y no es Cami la que está haciendo cámara, es Felipe.
1: Ah, bueno, perdón. La costumbre.
3: Es Felipe que está haciendo.
1: ¿Hotel? ¿Cómo se llama ese hotel?
3: Ese llama Hotel El Mirador.
1: ¿Cómo
3: Mirador
1: se llamaba?
3: Los Ángeles. Ah, Dios mío. Hotel Mirador, Los Ángeles. Ese es uno, el otro era una
0: para... Y la gente pasando por un lado.
3: De no, apartamentos, imagínese. Correcto. No, pa, eso es ahí.
1: Que tenga y miedo a morir, que no nazca, dice.
3: A esto sumémosle, entonces, que ayer me ponía yo a hacer un análisis, muchachos. Uy, y es la gente que ingresa o sale de este sector del Japón, toda esa zona urbanística de Frailes, toda esta parte, pues esta es, entre comillas, la única vía que tienen de salida. Porque la otra es la de Santa Mónica, pero para salir por Santa Mónica tienen que dar una vuelta, pero cosa aterradora. Y la otra alternativa que tienen es salir por Frailes,
1: sí.
3: Salir por Frailes, dar la vuelta por la pradera a salir a Confamiliar allá al lado del CAM. Esa sería la otra salida. Imagínense. ¿Cómo sería el recorrido que tienen que hacer entonces todas las personas para llegar acá?
1: O sea, eso es lo que tiene colapsada. De por sí esa movilidad ahí ya era compleja. Sí, de sí. Por sí. Antes del terremoto ustedes sabían pues que eso ahí, ese semáforo.
4: A dos carriles era colapsada.
1: Los tiempos de los semáforos, eso había un poco de situaciones ahí, acciones populares, etcétera, etcétera. Y ahora con esta situación pues la cosa se complicó aún más.
3: ¿Y por qué se complicó? Porque es que la única vía de salida para toda la gente que viene de Santa Mónica, que viene de todo esto y no quieren tomar la vía de Santa Mónica, pues entonces se venían para salir aquí directamente al viaducto.
1: Sí.
3: Entonces esa vía quedó doble sentido. Ya les vamos a mostrar a ustedes en un momento, porque no solamente este es el riesgo, estos edificios que tenemos acá, que les estamos mostrando a ustedes, sino que en la esquina donde pasan todos los vehículos, allí también hay otro edificio que está a punto de caerse y es donde pasan todos los carros todos los días.
1: Ya vamos para allá, pero venga, Chabelo, yo en medio de mi ignorancia,
3: sí,
1: y más bien aplicando el tema del sentido común, pues yo entendería que esas edificaciones que nos están mostrando ustedes en este momento también generarían riesgo para el motel. Entonces, mi pregunta es, ¿cómo se pudo reactivar el motel?
3: Porque es que...
4: Uno corre el riesgo.
2: Voy a mostrarles. Iba a decir algo y no, venga, casi la embarro.
1: Se llama un encuentro de adrenalina.
4: Sí, uno corre el riesgo.
3: Oiga, y...

0: Y una cosa acá aterradora, hay como desechos de una droguería, esto está lleno de...
1: No me muestre mucho eso, que eso no lo sanciona, por favor, sigamos derecho.
0: Muchachos, lo que pasa es que...
2: Chávez, pide uno las habitaciones con las que están a la ladera.
1: Chávez, no, no muestren para...
3: No, la ladera es peor que se vino.
1: Conoció de pronto ahí saliendo y qué boleta.
0: Se doy los precios.
3: Pero yo miro los precios primero.
2: Sí, apreciado.
1: ¿Cómo te vas a meter ahí?
0: Vea, 22 mil
1: la galaxia.
3: 22 mil, 220 mil.
1: 220 mil, hombre.
0: Es que 220 mil.
1: 22 mil, este hombre es que piensa, pues, que me...
0: Presidencial. ¿A cómo está la presidencial? Apueste.
1: La presidencial de valer 130 lucas. Ah, pero es que esa es la esmeralda. 180.
0: La esmeralda.
1: Uy, 280.
3: 280. Eso es una renta por un mes, por cuánto.
1: Yo pensé, yo no pensaba que en ese motel las tarifas eran así tan altas. La verdad, nunca he utilizado los servicios. Entonces, bueno, muy bien.
0: Ahí le cuento, pues ya le vamos a mostrar lo otro. Ya le vamos a mostrar.
3: Es que sepa entre
2: ustedes. Tengo trabajador.
1: Ya vuelvo con usted entonces. Presidencial Esmeralda, 280 mil dólares. ¡Vayas! Con todos los juguetes.
2: ¿Pero era que viene con comida incluida?
1: Sí, no, tiene que ser. ¿No? ¿Y qué más que viene con adrenalina garantizada? Sí, no. Con los dos edificios de afuera amenazando. 7:07 a.m. en cómo amaneció Pereira de Tropicana, Lechoncito, en esta mañana fría y lluviosa de jueves 1 de octubre. Arranque.

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1: Tati se sigue viendo en ese
2: estacón. Es que 22,000.
0: No.
1: Uy, no, Chabelo, ¿cómo nos va? Tratando de reactivar económicamente ese mercado y usted colocando las ofertas tan exageradas. 22,000. 7:07 a.m. en cómo amaneció Pereira de Tropicana. Antes de volver con la móvil Tropicana, ojo porque hay información importante. Hasta el próximo 9 de octubre. ¿Qué día viene cayendo 9 de octubre, muchachos? Si me ayudan, por favor. Hoy es primero y es jueves.
0: Sí, viernes.
2: Sí, viernes.
1: Hasta el próximo, o sea, de mañana en 8. Ajá. De mañana en 8 hasta el viernes 9 de octubre tienen plazo los primeros beneficiados del auxilio de arrendamiento a damnificados por el terremoto, es decir, a los que se les está pagando en este primer desembolso. Hasta el 9 de octubre tienen plazo para reclamar. Si usted ya verificó en la página web, en la base de datos, que ya está sujeto de beneficio y que hay un giro disponible por un primer mes de arrendamiento, que para Pereira y Dos Quebradas corresponde a 1,050,047 pesos, si no me equivoco, o 400 pesos, usted solo podrá reclamarlo hasta el próximo 9 de octubre. ¿Qué pasa si usted va el 10 de octubre? Ya el sistema lo va a bloquear. No lo va a permitir a usted retirar y tendrá que esperar el segundo desembolso. ¿Y qué significa eso? Que perdió el primero.
2: Bueno, o sea que eso no es acumulable.
1: No, hasta donde sea, no.
2: Como que, ay, no, pues lo va a dejar
1: y ahí. Debería ser porque es un derecho ganado.
2: Claro.
1: Pero yo creería que no. Quieren es dinamizar y agilizar el proceso porque es que hay gente, muchachos, que entonces son incoherentes. Porque entonces esperaron ansiosos la llegada de esta ayuda y la ayuda les llegó. Están ya notificados o ya verificaron que son sujetos del auxilio y no van. Entonces uno se pregunta, hay casos, me imagino yo que hay excepciones, obviamente temas de salud, un tema complejo, le tocó salir de la ciudad, pero debe regresar, bueno, en fin. Entonces ya saben que hasta el 9 de octubre está este proceso. Caso similar lo que está pasando con los vendedores ambulantes, eso sí tienen otro un placito más amplio hasta el mes de noviembre, pero todavía faltan 890 y pico por reclamar el milloncito de pesos. ¿Dónde están? ¿Dónde están los vendedores ambulantes registrados en el RUBIR? Que necesitamos que reclamen el milloncito de pesos. Y mientras unos no van a reclamarlo, entonces tenemos a los que toda la vida han trabajado, están inscritos y no han salido beneficiarios. 7:10 a.m. Les vamos a mostrar entonces la situación de movilidad. Llevamos todos estos días de esta semana recibiendo las denuncias por parte de nuestros oyentes y seguidores que la salida del sector de Frailes y el Japón para salir ahí al sector de la Popa y tomar después el viaducto es un verdadero viacrucis. Ya Chabelo nos mostró una de las principales causas, que es el cierre de esa vía producto del riesgo que generan esas dos edificaciones. Pero vamos a ver cómo está la situación en temas de semáforo y de tiempo. Chabelo.
3: Bueno, muchachos, les cuento. En estos momentos están los agentes de tránsito aquí en el municipio de Dos Quebradas.
1: ¿Usted avisó que iba por casualidad?
3: No, señor, para nada.
1: Diga la verdad.
3: No, para nada. Bueno, ¿qué están haciendo ellos en este momento? En este momento, Juan, están haciendo algo que llama contraflujo. Contraflujo aquí en este sector. ¿Por qué? Porque esta vía, que es la vía de salida, la única vía de salida que hay acá, entonces ellos están coordinando de la siguiente manera. La vía, cuando vienen ustedes del sector de Santa Mónica, Valer y todo esto, entonces la ponen doble sentido durante un momento. Hay dos agentes de tránsito en estos momentos acá. Uno dando vía en la subida de la Popa, y otro que es el que nosotros mostramos acá en estos momentos, y él viene dando vía, pero cuando van a ingresar los vehículos del otro lado, los que van a ingresar hacia el barrio, entonces lo que ellos hacen es, con estos maleteros cierran la vía para que quede también de ingreso para los dos
1: pero sectores. Ustedes me dijeron a mí ayer, cuando yo sugerí que si un agente de tránsito no mejoraría la situación, me acuerdo que Mauricio me dijo, no, eso está entonces, llevado, vea, y mire cómo está fluyendo con los agentes de tránsito.
3: Cómo está fluyendo, totalmente, o sea, muy bacano esa actividad que la tienen aquí organizada. Entonces, hoy no se presenta tanta congestión vehicular. No se presenta tanta congestión vehicular aquí en este sector. Pero les quería mostrar a ustedes, Pipe, venga, vamos un momentico acá. O si quiere, Juan, vayan ustedes con una nota ahí y ya en un momentico les muestro otra cosa que hace la comunidad, un llamado a las autoridades por el riesgo de otra edificación sobre esta vía principal.
1: Bueno, señor, este es el momento, este es lo que se vive en materia de movilidad. El agente de movilidad que está ahí presente, que son dos, según nos dice Chabelo. Si silenciamos el micrófono, él, por favor. Ah, bueno. En la gente de movilidad está haciendo un trabajo importante y el tráfico está fluyendo, a diferencia de lo que nos registraron las denuncias de nuestros oyentes y seguidores el día de ayer, que eso ni se movía y que llevaban 20, 22, 27 minutos esperando poder salir de ahí, de ese trancón. La gente funciona, lo que pasa es que ponerlo de manera permanente mientras avanzan esas labores. Bueno, muchachos, ¿quieren ver cómo estaban durmiendo los amigos de lo ajeno en...
2: Ay, no, los despertaron.
1: Santiago de los Olivares, ¿no? Siempre me olvida. Santiago, sí.
4: Santiago de los Olivares.
1: Santiago de los Olivares.
2: Despertaron a los niños.
1: Los despertaron. Ay, con estos días tan fríos y lluviosos. Estaban estaban ahí arrunchados tipo cucharita. Y bueno, aquí está este video que quedó registrado por parte de las autoridades. Tati, me regala el audio, por favor, porque se escucha cuando un mismo policía le dice, ¡otra vez usted! Ay, no, ¡qué cosa tan berraca con ustedes! Para que se ubiquen, la propiedad horizontal Santiago de los Olivares queda en el sector de Pinares, justo al frente de Megacentro Pinares. Es esa edificación grande, beige, donde quedaban puros negocios, entre ellos una panadería, que queremos expresarle toda nuestra solidaridad a los propietarios de esa panadería, Tati, porque nos dice que fueron 4 las panaderías que se les cayeron.
2: Sí, no, varias, no, muchas panaderías.
1: No, pero del mismo dueño.
2: Ah, ya.
1: De la misma persona, de la misma familia, se le cayó esa ahí. Es la misma de la misma que registramos en la 24 con 12 que Chabelo estuvo ayer. Y otras dos que no me han dado la ubicación. También sería una familia mariquiteña, que ustedes saben que son panaderos por tradición, de generaciones y generaciones, invirtieron en Pereira y lamentablemente el terremoto los afectó.
2: Venga, cuando la policía les dice, otra vez ustedes se lo dice, ¿como amistad o como regaño?
1: No, los capturaron. Esposados los sacaron, don Mauricio. Esto fue lo que sucedió ayer en un apartamento al interior de Santiago de los Olivares, en Pinares. Volumen, por favor.
2: Sí, señora, ahí está con todo el volumen.
4: A todo volumen.
1: Entonces, ¿por qué no escucha?
2: Ah, no, debe estar silenciado. Ah, yo no sé. Es que no se oye.
1: ¿Por qué no tenemos audio, Mauro? Bueno, están viendo ustedes en este momento el video. Vamos a ponerlo otra vez desde el principio porque arrancó un poquito tardecito. Y ahí lo pausamos. ¡Ay, velos! ¡Ay, qué pena con ustedes, señores! Los despertamos. Estaban ahí abrazaditos, arrunchados. Y ahí el policía le dice, otra vez ustedes, qué problema tan berraco. Sofá, hay pertenencias todavía de los habitantes de ese apartamento. 1, 2 y 3 estaban durmiendo ahí en ese apartamento en Santiago de los Olivares. Han sido 3 las ocasiones en que estos 3 mismos sujetos han sido sacados de apartamentos diferentes. Van de torre en torre, no se han podido ubicar. Empezaron en uno de una habitación, empezaron en otras 2 habitaciones, ya llevan en el 3 habitaciones. Y ahí les dañaron entonces la dormida y la estadía.
2: Yo le digo una cosa, Juan, ¿los capturan por qué? ¿Por dormir?
1: Pues creería yo que ingresaron a una propiedad privada.
2: Pero pues ya en estar afuera, ¿o qué?
1: No, esa gente ya está afuera. Creo que fue para el registro y para el video y para las fotos, pero pues ellos están cometiendo una violación ahí al Código Penal. Están ingresando de manera indebida a una propiedad privada.
2: Pero en últimas no veo delito.
1: Ah, no.
2: O sea, no hay delito.
1: Pues si se robaron algo, sí.
2: Sí, claro, pero...
1: Ahora, ¿qué nos dicen las autoridades? Entonces no solo van a dormir, no solo van a desmantelar, sino que cogieron también el tema de consumo de estupefacientes y de consumo de alcohol. Y no vayan a creer que esos compran aguardientico poderoso, no, eso es alcohol.
2: Sí.
1: Eso es alcohol etílico revuelto con cualquier fresco por ahí. Entonces eso ya genera afectaciones a la seguridad, a la percepción de seguridad. Yo sí quiero dejar una pregunta aquí al aire a las autoridades. Mire, si es que eso no es competencia de ustedes, dígalo. Si la posición de la policía en este caso es, mire, nosotros no podemos estar pendiente de todos los edificios que quedaron abandonados o por colapsar, no podemos estar pendiente de quién se mete o quién no se mete, es responsabilidad de la seguridad privada, de la propiedad privada, dígalo, y nosotros no lo molestamos más, porque por ahí nos han dicho pues que están incómodos y que están molestos por lo que nosotros estamos diciendo acá. Entonces yo sí le digo al coronel Ochoa, comandante de la Policía Metropolitana de Pereira, y a su jefe de prensa, pues que llame, señor. Bueno, el señor ese que dirige a la emisora, Alexis, creo que se llama, yo sí le diría, venga, si esto no es competencia de ustedes, si ustedes no son quien para cuidar los edificios o las propiedades horizontales o los conjuntos residenciales que quedaron inhabitables después del terremoto, manifiéstelo. Si es la obligación de la seguridad privada de la edificación, así ya esté eso abandonado o inhabitable, pero tiene que permanecer allí la seguridad privada, dígalo. Y entonces nosotros no los molestamos más, no lo incomodamos más y más bien orientamos y direccionamos nuestra inconformidad y nuestra denuncia pues a las administraciones. Ahora yo hago otra pregunta. Si es una edificación como esta, Tatis, que son varias torres, que quedó inhabitable, que la gente no está viviendo ahí, pues ¿qué seguridad va a haber? Pues claro. si a la seguridad se le pagaba con la cuota de administración.
2: Es verdad.
1: Y pues ¿quién va a estar pagando una cuota de administración en una propiedad horizontal que quedó abandonada?
2: Es cierto.
1: Y me surge una tercera pregunta. ¿O es que les están cobrando administración en su propiedad que está inhabitable?
2: Ay, Dios.
1: Porque también puede ser pasar. Porque, por ejemplo, yo he pasado por algunas edificaciones que están inhabitables y siguen con su celaduría. Yo he visto al vigilante. No sé si han visto, está el señor ahí al frente en esos bloques que llamaban la playa o la playita. Cuando uno salía de la antigua, la 14, cuando uno viene de la sur. Y uno encuentra ahí la carpita al frente en esa zona verde y ahí permanece el vigilante en doble turno, uno en la mañana y otro en la noche. Y ahí, he metido en una carpita cuidando lo que quedó de una estructura que está inhabitable. Vuelvo y pregunto. Porque aquí mi objetivo no es incomodar, ni más que ya nos están diciendo. Entonces, mientras nosotros decimos una cosa, entonces salen a decir en otros medios que eso es la palacea, que esa es la octava maravilla y que la seguridad está garantizada. Yo agradezco mucho que en horas de la noche yo esté viendo 10 carabineros, 10 policías en caballo custodiando los locales del centro, lo agradezco. Pero pues la realidad es otra cuando vemos en los locales los ladrones metiéndose. 7:18 minutos, trove, trove, lechoncito.
5: Hágale pues, llama a Troales.

0: meterme en un lío. Seguro eran cantantes y querían hacer un trío.
1: ¡Eso! ¡Claro!
2: Los Adriano Ochoa nos dice que en La Lorena cobran la administración. A propósito de La Lorena, este próximo 4 de octubre, es decir, el domingo, ¿cierto?
1: Sí.
2: El próximo domingo 4 de octubre van a realizar un bazar todas las personas comerciantes del sector de La Lorena que resultaron afectados. Así que la invitación para los pereiranos es que apoyemos este tipo de iniciativas. Si usted es de las personas que normalmente sale a almorzar un domingo con su familia, péguese la pasadita por La Lorena, comprémosle a los comerciantes del sector, activemos un poquito su economía. Perdieron absolutamente todo, sus locales quedaron en el suelo, otros quedaron inhabitables y necesitan de todo.
0: ¿Entonces se van a hacer, Juancho?
2: En La Lorena, ahí en el sector de la 21, La Lorena 3, donde cayeron los bloques, toda sí, esa zona ahí. Toda esa zona aledaña donde estaban los locales, donde había una lavandería, donde había locales de accesorios para celulares, peluquería, creo que había un alquiler de ropa, de trajes para pues, ocasiones especiales. Toda esa gente se va a reactivar. Péguese la pasadita por allá y apoyamos el comercio del sector de La Lorena. 7:20, volvemos con la móvil tropicana. Camila, Felipe y Chabelo desde otro sector donde la movilidad ya se empieza a complicar. Chabelo.
3: Bueno, muchachos, aquí no, lo que pasa es que ya a esta hora ya empiezan a salir más vehículos para este, claro, para se este complica, sector.
2: Pero eso. Siguen los agentes de tránsito.
3: Claro, lo que están haciendo los agentes de tránsito está funcionando de una manera bien rápida.
2: Si nos van escuchando ahí en los vehículos, una pitadita ahí para Chabelo, un saludito, por favor.
3: Cuando ellos abren el maletero, automáticamente eso. Empiezan allí. Bueno, la otra cosa que nos decía la gente aquí en este sector, Juan, es esta edificación. Esto acá era... Esto había un gimnasio, una empresa de como de cocinas o algo así, de decoración en esta parte. Este edificio tiene unas grietas bastante preocupantes en todas las columnas. Entonces, los habitantes de acá y los mismos conductores dicen, venga, este peligro que genera esta edificación, porque aquí todos los días pasan vehículos de carga, pasan las busetas, pasan los gel. La gente entonces, toda esta vibración está haciendo que este edificio se vaya moviendo mucho más todos los días. Uh-huh. Entonces, nuevamente... Es a la administración del municipio de Dos Quebradas, no es que
2: ahí seamos cansones. Ahí queda un gimnasio, ¿cierto?
3: Sí, aquí queda un gimnasio en el tercer piso. No es que seamos cansones, sino que es una cruda realidad. Hay unas edificaciones que están en unos puntos estratégicos del municipio de Dos Quebradas y que generan un riesgo inminente para la comunidad. Se imagina, Juan, aquí con esta cantidad de vehículos que tenemos a diario en horas pico, donde una edificación de estas de 5 pisos llegue a colapsar. ¿Cuántas personas hay acá alrededor de esta edificación? Entonces, ese llamado, usted esta semana decía que el gobernador también se pudiera la mano en el considere y decir, venga, si el municipio de Dos Quebradas no tiene maquinaria,
2: entonces, sí.
3: Nosotros desde la gobernación que tenemos maquinaria amarilla, no podemos hacer una jornada especial de demoliciones en el municipio.
2: Pero como usted le habían dicho que era que el 90% tenían líos jurídicos y
3: pero
2: no dejaban.
3: Esos líos jurídicos, Juan, tuvieron 5 días de apelación, eso me lo dijeron. Cuando instauraron esa tutela para la demolición de ciertos edificios, tuvieron 5 días, pero ya pasaron los 5 días. Sí. Ya pasaron los 5 días hábiles. Entonces, ahí la pregunta que volvemos y le hacemos es, ¿cuándo van a empezar? Nuevamente, la gente del barrio Guadalupe me decían, uy, Chabelo, que era como con la lluvia, como le entra el agua a este edificio. Uf, y eso a usted le da preocupación porque dice, bueno, ahora estas planchas que se están humedeciendo no pueden caer más fácil.
2: No, tienen totalmente la razón, ese edificio también está generando
3: y
2: mucho
3: lo otro riesgo. Juan, lo otro, ahí al fondo, mostremos al fondo, Pipe, venga, mostrémosles acá al fondo.
2: Ay, perdón.
3: Y es, aquí había una edificación grande,
2: Mauricio.
3: De una iglesia, sí, creo que era una congregación religiosa. Ahí al fondo, esa pared está toda inclinada. Esa pared no tiene forma de reconstruirla, no tiene forma de hacerle absolutamente nada. Está apuntalada con guaduas y las guaduas ocupan un carril de la vía. Entonces, también, este tipo de estructuras que no tienen forma de arreglarlas, también en los procesos de demolición, ¿para cuánto?
2: Oiga, Mauricio, y es que yo me sorprendo mucho, es que, bueno, el lechón que vive en esa zona, son muchos los vehículos que salen de allá.
3: Sí,
2: no,
3: claro. Bueno, o sea, no, es que
2: estamos hablando de cuántos miles de habitantes podrían estar en ese sector de Frailes, Japón Frailes.
3: Y además de eso también es el servicio.
2: Son municipio prácticamente.
3: La zona donde salen todas las busetas.
2: Claro, también el transporte público. muy complicado.
3: Transporte público, todos los vehículos de carga que ingresan a todo esto, porque esto es una zona industrial también.
2: Bueno, Chabelo, estamos entonces mostrándoles la actualidad en el tema de movilidad en esta salida del Japón hacia el sector de La Popa a tomar el viaducto. La situación está fluyendo a esta hora de la mañana porque hay presencia de agentes de la Secretaría de Tránsito de Desquebradas, presencia que debería ser constante y permanente.
3: Sí, señor.
2: Mientras avanzan estos procesos de demolición, si es que avanzan en algún momento. Ayer no había presencia, ni antier tampoco, por eso recibimos hoy, ayer y antier tantos mensajes. Hoy no habíamos recibido ningún mensaje del caos vehicular y era precisamente por la presencia de la Secretaría de Tránsito. Bueno, Chávez, hablamos pues. 7 de la mañana, 24 minutos en cómo amaneció Pereira de Tropicana. Lechoncito.
0: Señor.
2: Tróbele, tróbele.
0: Dale, papá, para que se vayan.

0: contar. Vaya, pues rapidito, si debe ir a trabajar, o sea, vaya con tiempito allá, mano, porque si no...
1: Son casi 30 conjuntos los que hay en el Japón, Fray, juepucha. Galatea, siempre me olvido los nombres de los conjuntos. Tierra Grata no es por ahí, no. Central Park, sí. Central Park, sí, ¿cierto, Lechón? Galatea, Central sí. Park, Majestic. Dígame más.
0: Tierra Grata.
1: ¿Terra Grata sí es por ahí?
0: Claro.
1: Ah, yo había dicho que no.
0: Sí, Terra Grata. Sí. La que sigue ahí después de Terra Grata, la Galatea.
1: No, es que aquí nos dice Ulanis que son como 30.
0: Sí, no, son muchas cosas.
1: Bueno, muy bien. 7 de la mañana, 25 minutos en cómo amaneció Pereira de Tropicana. Pero una cosa es este punto que nos mostró Chabelo ahorita en el día, ahí en el sector del motel Chalet La Popa, donde la suite presidencial Esmeralda vale 280 mil pesos.
2: Yo voy por la de 22 mil.
1: Y otra cosa es verla de noche. Chabelo está haciendo recorridos nocturnos por el tema de la percepción de seguridad y la situación de cómo se viven estos sectores de noche. Ay, Dios mío, bendito. No, vamos a poner. Este señor, ¿cuándo sale de vacaciones? Mauricio, a ver si lo mandamos porque nos tiene complicado. Y una cosa es cómo se ve de noche. Así es este sector del motel Chalet La Popa de noche gracias a los recorridos nocturnos de Chabelo.
3: Pero toca montarlo acá porque si no... No, Juan, es que no va a tener sonido.
1: No, ¿por qué?
3: Que está lechando.
1: Ah, entonces, ¿qué hago?
4: Toca mandarlo de acá.
1: ¿Y si lo mando, y si lo mando yo?
3: Ya con otra noticia.
1: Pero no es que todas las noticias son con videos, entonces van a quedar sin audio todos.
3: Yo
1: los puedo. Ok, entonces vamos con la de los empleos, ¿le parece?
3: Bueno.
1: 5.000 empleos. Hace algunos días el alcalde de Pereira salió a través de sus redes sociales a decir que iba a generar 5.000 empleos para trabajos de embellecimiento de la ciudad, para mano de obra no calificada, 5.000 empleos los cuales iban a ser contratados por medio tiempo, iban a tener una asignación salarial de medio salario mínimo legal vigente con todas las prestaciones sociales. Nos dicen que se postularon, muchachos, alrededor de 24.000.
4: Epa, ¿y eran para cuántos?
1: 5.000.
4: Ah,
1: 24.000 y eran 5.000. Se avanza en el proceso de selección. Preste mucha atención porque Cristian Toro, quien todavía es secretario de Desarrollo Económico y Competitividad, nos dicen que dejará su cargo el próximo 10 de octubre, pues anunció que se está haciendo ya el proceso de selección y que ustedes, los que resulten seleccionados, es decir, los que se postularon y están esperando ser llamados, deberán estar atentos a su WhatsApp, al registrado número de teléfono móvil registrado en la convocatoria o a través del correo electrónico para que se acerquen una vez sean notificados al Parque del Café. El secretario nos da detalles de lo que será esta empleabilidad de 5.000 pereiranos que les hace falta ganar una platica y por ahí derecho nos ayuda a nosotros a mejorar un poquito la imagen de la ciudad.
3: Ninguno tiene audio.
1: Todos tienen audio, no sé por qué no salen mudos.
3: Pues raro.
4: Sí, está con la cosita activa y todo.
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1: Atento al celular, atento al correo. Gloria a Dios, puede ser usted uno de los seleccionados y le sirve esa platica y trabaja medio tiempo y el otro medio tiempo se lo dedica a la familia o busca otro camellito ahí para ingreso. ¿Cuáles son los tres oficios? Vamos a ver si mi memoria no me falla. Uno de ellos era tema de pintura. Estamos hablando de los que pintan los puentes, los que pintan las zonas urbanas de la ciudad de Pereira. Otro es el tema de jardinería, mantenimiento de las zonas verdes, etc. Y el tercero no me acuerdo. Medio salario mínimo legal vigente con prestaciones sociales. Se postularon 24.000.
4: Qué bueno.
1: Y son 5.000 los empleos que se generan. Y por ahí todavía hay uno que otro que critica. Que esas medidas populistas, que esos 7.500 millones de pesos se lo hubiera hecho por otra cosa. Dígale eso. Esa gente que dice eso debería decirle eso a las personas que están sin trabajo y que aquí van a encontrar una oportunidad de trabajar y poder llevar comidita a la mesa. 7:29. Entonces, una cosa es lo que vimos ahorita en el sector del Chalet La Popa de día y otra cosa es cómo se ve en horario nocturno. Chabelo hizo el recorrido la noche de ayer. Aquí está.
3: El Chabelo
6: de la noche.
7: Bueno, seguimos en este recorrido. Esta vez volvemos al municipio de Dos Quebradas, aquí al lado de este motel, que es el motel El Chalet La Popa, que solamente tiene ingreso para el chalet, de ingreso o salida. Pero, ¿por qué está cerrada esta vía? Esta vía está cerrada porque tiene una edificación, un hotel que tiene orden de demolición, una casa que tenía acá bajita, está totalmente destruida. Tiene otra edificación de 5 pisos también que tiene orden de demolición. Y ahí seguimos entonces. La comunidad de este sector también viene entonces preguntándole a la administración municipal de Dos Quebradas cuándo va a ser entonces la demolición de esta estructura de 5 pisos que genera riesgo para toda esta comunidad. Adicionalmente, que tiene afectado toda la movilidad de este sector. Eso es una vía principal de ingreso a todos los barrios del Japón y todo ese desarrollo urbanístico que hay para este lado. Y hoy, pues, allá que, mes y 20 días del sismo, todavía sigue cerrada. Esta edificación sigue acá toda dañada, esperando la orden para la demolición.
1: Mira, yo iba a decir
7: cuándo va a ser. Estas 3 edificaciones que tienen toda esta vía acá sin salida. Toda una comunidad, la comunidad del barrio del Japón y todos estos sectores piden el llamado a la administración municipal para que por favor le agilice, porque esta vía, todos estos sectores solamente tienen una sola calle de salida y quedó en doble sentido.
1: No lo ven, pero ahí está Chabelo. Los gritos eran del chaleo.
4: Quédate callado.
1: No. Oiga, la única forma de hacer que Chabelo trabajara de noche fue que se comprara esa linterna. Está feliz.
8: Esa linterna está buena.
4: La que le mandaron de Estados Unidos.
1: Fue madre linterna tampoco.
4: Y tiene que estar alumbrando y todo para mostrar, ¿no?
1: Ave María. Trobe, lechoncito.
8: Oígale, pues vamos a trobar.
4: Si uno no tiene linterna, no puede mostrar. No.

0: Yo le digo a Chabelo de una manera muy tierna: ay, dígame pues, Chabelo, ¿dónde compró esa linterna tan buena?
1: Qué linterna tan buena esa. Buen emprendimiento. Ya hay más de uno aquí preguntando. Los usuarios de la SOS Pereira nos están atendiendo en Unilibre frente al Palacio de Justicia. Juan, es mejor que se pase a otra EPS. ¡No me dejan!
0: No, pues si no dejan.
2: ¿Y por qué?
1: Un chicharrón ahí amarrado. ¿Quieren tenerme ahí?
0: Pues, a mí también, no, a los Juanchos nos
1: la SOS mal. No sirve para absolutamente. No, yo llevo toda la vida desde que
0: mi primera
1: afiliación estoy en la SOS. Entonces, para los que nos estaban preguntando, me imagino que eso es atención de urgencias o consulta externa.
2: Aclaramos que lo que acabo de leer, Juan, es de un oyente, ¿no?
1: Ah, sí, de Ed Sierra 72. Abro comillas y cierro comillas.
3: Antes
1: de que hace Juan Carlos.
3: Ahí están diciendo que no sirve para.
1: Estamos leyendo. Pero sí, qué bueno, claridad frente a si la atención es por urgencias o si también es tema de consulta externa. 7:33. Seguimos en Dos Quebradas porque un vecino del sector de Santa Mónica captó a las 2:45 a.m. me llegó ese video de un amigo de lo ajeno robándose partes de un apartamento, despegando las ventanas, los marcos y saliendo cargado también. Aquí están las imágenes.
2: No, no tiene audio. ¿La empresa de cerrajería? No.
1: Solo urgencias atienden allá. Mira. Pero entonces me surge esta pregunta, muchachos. Esa luz, ¿la genera el apartamento o el señor anda con una superlámpara?
2: No, la genera el apartamento.
1: O sea, ese apartamento tiene energía bombillo, eléctrica. Claro.
3: ¿En dónde es eso?
1: Santa Mónica, Dos Quebradas.
3: Ah, ¿tiene energía?
2: Sí, claro.
1: Mira la ventana como la despegó, ¿es fácil?
2: Pues fácil, no es subir, no, tiene unos...
1: Es unos rielcitos.
2: Unos rieles ya,
1: eso no. Bueno, y en el mercado negro, ¿cuánto puede costar, cuánto le pueden dar por la ventanita?
2: Por ahí 2,000, 3,000 pesitos.
1: 2,500, 2,700 pesos máximo. Le alcanza para...
2: Más el riesgo. Pobre muchacho tomando riesgo ahí.
1: Son dos, ¿no? El otro está campaneando. Es que hay otro video que no se ve muy bien, pero donde se... Ah, bueno, ya vio el otro. También consulta externa, nos dice Luz Piedad Mazuela. Un saludo muy especial a la mamá de la doctora Juliana Franco, siempre en sintonía. Santa Mónica, Dos Quebradas. Entonces seguimos con el dolor de cabeza.
2: Pero en Dos Quebradas, pero en Pereira.
1: No, eso es Unilibre Pereira.
2: ¿Sí?
1: ¿Lo de la SOS?
2: Sí.
1: No, eso es Pereira.
0: Ahí dicen también que en Santa Mónica también.
2: Es que están hablando de Santa Mónica, consulta externa.
1: Entonces son dos. Pero Santa Mónica, consulta externa.
0: Sí.
1: Urgencias también. Y Unilibre también.
3: Está bueno lo que dice acá un oyente en YouTube. Juan, que dejen la popa de una sola salida y el ingreso por el centro comercial La Popa.
1: Debería.
3: Sino que es como ahí por el centro comercial La Popa también hay afectaciones. Que no está afectado.
1: Muchachos, un saludo desde la institución educativa La Villa, dice Juan Carlos López, acá escuchándolos con todo el acontecer diario. No olviden que, ay, se me movió. No olviden que la zona de la 66, en Cuba, en la 66, está bloqueada desde el terremoto. Comenzaron a tumbar y lo dejaron a medias. Ah. Esa zona es de gran movilidad. La 66 es la de allá. La paralela a la principal, ¿cierto?
2: La de Cuba, sí.
0: ¿Será la que uno cuando pasa el semáforo como para ir para las Mercedes?
1: Eso, la que desemboca ya en la glorieta del éxito.
0: Exactamente, sí.
1: Ok, tengo una amiga, nos dice también otro aquí seguidor, tengo una amiga en Altos de los Naranjos embalada para el tema de la aseguradora porque la Diger, nada que sube y visitan en Dos Quebradas, ese alcalde no hace ni puntos suspensivos. No tienen que seguir esperando. No, si en Pereira se está haciendo algo y está lento, pues en Dos Quebradas es que la cosa está complicada mucho más. 7:36 en cómo amaneció Pereira de Tropicana. Invico, ese edificio insignia de los pereiranos que todavía está a la espera de una decisión de programar fecha para su implosión. Mientras tanto sigue ahí, con todo lo que generó después del terremoto, con el riesgo que generan las 3.000 toneladas que tienen de peso en esos pisos de arriba que colapsaron y desaparecieron otro piso. Ayer el Cuerpo Oficial de Bomberos de Pereira, en su labor solidaria que está realizando en varias locaciones de Pereira afectadas por el terremoto, pues ayudaron a personas a sacar algunos de sus enseres. No es fácil tener que retirar algunas de sus cosas, pero es un comienzo, ¿no? A veces es mejor, no es tan fácil comenzar de cero, totalmente de cero, a comenzar de pronto con algunas de sus cosas, Tatis.
2: Juan, y no solo eso, sino usted ir a donde usted vivía, ver la destrucción y saber que tiene que sacar algunas cosas.
1: Estas son personas cautelosas, precavidas, que piden el apoyo y el acompañamiento del Cuerpo de Bomberos con sus expertos.
3: Pero están dejando subir al...
1: Miremos a ver el video, Mauricio, si quiere. Ese tiene audio, Tatis, por favor.
2: Ay, no tengo.
1: A ver cómo les fue en Invico. Ah, bueno, ese es sonido ambiente. Es en los locales, muchachos. Entonces están ayudando a sacar las cosas de los locales.
3: Ah, sí, porque
1: de los locales comerciales.
3: Yo no creo.
1: Ayer los locales comerciales, Mauricio, que llevamos 3 días mostrando cómo los están desmantelando. Entonces, seguro los dueños dijeron, donde no vayamos a sacar esas cosas, pues no las sacan, son los otros.
4: Sí, claro.
1: Ahí están tratando de rescatar algunas cosas con el acompañamiento del cuerpo oficial de bomberos. De Invico no se sabe absolutamente nada.
3: Pero porque, Juan, además...
1: Viste el video del dron, ¿no?
3: Sí, el que yo le envié también. Sí, eso está ya muy inclinado, o sea, en cualquier momento...
1: ¿Cierto que se ha inclinado más?
3: Sí, claro. Es que esas pobres columnas están sosteniendo esos pisos de arriba. Y fuera de cuando cayeron...
1: 3.000 toneladas hay de eso arriba, no más arriba.
3: Cuando se aplastó el piso 12, que creo que fue el que se aplastó... Pues eso también tuvo que haber tenido un remesón en esas columnas del piso 13, que son las que están sosteniendo el 13, el 14, el 14 y el 15, mejor dicho, porque el 13 se está sosteniendo sobre el 11.
1: Sí.
3: Entonces esas columnas, claro, con ese peso ahí y más el impacto que tuvo que haber sufrido en la caída, pues no sé, estamos hablando desde... Venga, ¿no iba a venir hoy el señor?
1: No, mira que no pudo porque está indispuesto. Temas de salud.
3: Entonces, nosotros hablamos desde la ignorancia, porque nosotros no somos ni estructurales, ni somos ingenieros de nada. Pero lo que se ve ahí es que sí ha ido cediendo poco a poco. Lo que pasa es que ha seguido temblando, Juan. Digamos, uno no lo siente, pero esas edificaciones sí las sienten, porque ellas están conectadas, sus cimientos están en la tierra. Ellos sienten todas esas vibraciones que han pasado.
1: Y más como están de débiles, pues lo sienten aún más. Bueno, 7:38, ya voy con Chávez. Nos reportan desde la vía Cerritos Pereira, imposible, mucho tráfico. La movilidad a esta hora en Pereira se empieza a complicar. Recuerde que estamos nuevamente con la medida del pico y placa que teníamos antes del terremoto. Hoy es jueves, es decir que hoy no salen los vehículos cuyo último dígito de placa termina en 6 y en 7. Y las motos, el primer dígito también con estos mismos números, no pueden salir. 7:39, Chabelo, ¿dónde llegamos?
5: Bueno, muchachos, estamos acá. Esto es...
1: Por fin arreglaron
3: a
1: eso.
3: A dos cuadras. Oiga, todo sí, está bien feo, Juan.
5: Sí, esto está bien, bien.
1: Pues mire lo que tuvieron que hacer.
5: No, y muchachos, sí. ¿Y saben qué es lo más peligroso? Digamos, aquí en esta parte, ellos ya hicieron una excavación y es un hueco bastante grande el que hay acá. Pero si Pipe nos muestra acá, miren, el talud se sigue abriendo. O sea, el talud se sigue abriendo, entonces esto puede generar mayor afectación. Pero ¿qué es lo
1: ¿Qué
5: que
1: ¿Qué restricción ellos están... en la movilidad hay
5: sí,
1: ahí,
5: Juan,
1: Chávez?
5: Tienen la vía cerrada. O sea, cuando uno viene de la circunvalar, que va a coger esta vía paralela, que es la,
1: la 12.
5: La 12 está cerrada.
1: Okay.
5: Está cerrada desde acá, desde este sector, desde el sector de la Reca. Entonces, los vehículos tienen que, otra vez, los que no saben, para que usted, amigo oyente de Tropical, y seguidor de Última Hora Pereira, pues cuando vaya a venir para acá, entonces recuerde que la 12 por este lado está cerrado, tienen que dar una vuelta más amplia, tienen que irse por la 11 bis a bajar como 2 cuadras para poder nuevamente retornar 1 cuadra más abajo de donde está este hueco. Y esto aquí, pues tiene afectación.
3: ¿Qué tan cerca está eso del edificio, Chávez? Y si eso está socavado por debajo, ¿no?
5: Pues lo que pasa es que eso ahí, uno ve, Mauro, que eso tiene tuberías por todas partes.
2: Claro, hay mucha energía ahí.
5: Esto hay tuberías de todo.
3: Yo creo que ese edificio está desocupado también.
5: Sí, este edificio está
1: inhabitable.
3: Ese es Manacor.
5: Está desocupado. Entonces, esto que ellos siguen haciendo acá, lo que pasa es que no sé dónde va el alcantarillado en esto, porque el hueco es muy profundo.
1: El daño era grave.
5: Entonces, ¿dónde está el alcantarillado de acá que tienen que hacer ellos la conexión de alcantarillado? Tiene que ser.
3: Y eso fue cediendo. Eso no pasó como a veces muestran en los videos de que pasa un carro y se hunde. De milagro.
5: Sí, totalmente.
3: Porque eso ahí iba cediendo.
1: ¿Sabe y usted? ¿Y quién está a cargo de la obra? ¿Es qué empresa? ¿Es municipio? ¿Es Aguas y Aguas? ¿Es quién?
5: No, aquí hay una, dice JGL, okay. Es una camioneta que tenemos acá, hay como unos ingenieros acá.
1: O sea, no es personal de Aguas y Aguas, no es.
5: No es personal de Aguas y Aguas los que están en esto. Juan, y hay una cosa, no sé qué tan cierto será, pero me decía alguien que este es uno de los puntos considerados nacimiento de la quebrada de Goyá.
1: Sí, señor.
5: Esta parte es como el nacimiento de la quebrada de Goyá. Entonces la gente decía, ¿esta socavación solamente viene en este pedazo o de ahí para abajo que puede haber sobre esta vía? Y la afectación que tiene esto acá es que también todos los días pasan busetas y busetas, entonces hacen que todo esto aquí vaya teniendo más y más daño continuo. Pero al menos ya pues empezaron a hacerle algún tipo de intervención.
1: Muy bien, 7:42 en cómo amaneció Pereira Tropicana. Gracias, Chávez, por el reporte. Movilidad también afectada ahí en la carrera 12 a la altura. Esa viene siendo la calle, ¿qué? ¿Qué calle es esta? ¿La 3, esta la 4?
5: La... Por un pum pum.
3: Creo que es la tercera.
1: Creo que es la 3, si no me equivoco, porque la Rebeca es la 4. Sí, esa es la 3. Muy bien, gracias, Chávez.
3: No puede ser la Rebeca la 4, porque va bajando.
4: Va bajando.
1: No, pero la Rebeca la 4, pues el número de la nomenclatura. Es 4 algo. Muy bien, 7:43. Trove, lechoncito.

0: ayuda de Dios, nos vamos a levantar.
1: Ya, me, papá. Ya me regañaron acá.
0: ¿Quién lo regañó?
1: La Rebeca es número 328.
2: Ah, sí, ven.
1: Una noviecita que tenía yo ahí en la Rebeca.
0: Esa es la que le contó.
3: Todo lo regaña,
1: güey. Una noviecita que tenía yo ahí en la Rebeca. 7:43. 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
2: No se le tiene mi mala energía.
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3: No, lo que pasa es que no, seamos sinceros. Vea, por ejemplo, ayer con la panela, como vio un beneficio, el video salió perfecto.
1: Sí, claro.
3: Pero como acá no ve beneficio, porque es una peluquería.
1: No, yo también estaba pensando eso, Tati, pero cuando el amigo dijo que manicure y pedicure, yo ya sé por dónde va la cosa. Oiga, el sector de las barberías, que si bien también resultaron muchas afectadas, pues es un renglón económico que quizás es de primera necesidad. Entonces muchos de los barberos que, digamos, perdieron su punto físico o resultó declarado inhabitable su local, etcétera, pues siguieron trabajando a domicilio con su clientela. Entonces van con su maletincito, con sus equipos, visitan ahí al cliente, le hacen su buen corte de cabello, le arreglan la barba, le hacen su masaje exfoliante en la cara, y entonces esa gente no ha parado, gracias a Dios, y se han podido reactivar de manera efectiva. 7:46 en Cómo Amaneció Pereira de Tropicana. Es momento de los deportes. Don Sebastián, con los buenos días, ¿cómo amaneció usted?
7: Buenos días, Juan, saludo para todos los compañeros, los oyentes, seguidores de Tropicana y de Última Hora Pereira en esta mañana de jueves.
1: Muy bien, usted que es bastante crítico.
7: ¿Qué le pasó?
1: Del señor James Rodríguez.
7: Ajá.
1: Me imagino que va a hablar de su buena participación y su buen partido anoche en Nacional.
7: Pero por supuesto.
1: Por eso digo, me imagino.
7: Ayer James Rodríguez fue una de las figuras de Atlético Nacional para ganar su partido ante el Junior de Barranquilla 3-1. Ayer James inició de titular, segundo paso fue el capitán del equipo. Y mostró que está de a poco recuperando su condición futbolística de buena manera. Y ayer lo hizo muy bien. La verdad, el volante hizo un partido bien interesante. Recibió 8.1 de calificación.
1: Muy bien.
7: Yeah.
1: Pero no jugó todo el partido, ¿sí?
7: No, jugó 70 y algo de minutos. Pero fue uno de los mejores calificados, porque la figura, pues, para muchos fue Andrés Felipe Román, que anotó doblete. Uno de esos goles llegó a través de una asistencia por parte de James, que la puso como con la mano.
1: Cierto.
7: Y la definición.
1: Yo pensé que había sido fuera de lugar.
7: No había ido fuera de lugar. Pero sí, la verdad, fue una asistencia muy, muy bonita por parte de James. Y lo que hizo fue permitirle a que Román anotara el segundo gol de Nacional en su momento. Y creo que Nacional mereció ganar, lo hizo bien, hizo ver mal a Junior, aunque yo sí le digo una cosa. Nacional tiene en ataque un poderío impresionante, sí, no, claro. Pero una defensa que va a sufrir mucho si no corrige el amigo Lucas. Y lo mismo, el tocayo Sebastián Viera, puede tener usted a Muriel, a Teo, a Paiva, puede tener buenos delanteros, pero si no defiende, créame que los van a golear. Y hablo, y no solamente pensando en el torneo local, sino en el torneo internacional, porque Junior ya tiene asegurado su paso en Libertadores el año entrante. Sí. Y Nacional, por el tema de reclasificación, ya prácticamente está asegurando un cupo en Libertadores. Entonces, si van a pensar en competir afuera, tienen que mejorar mucho en defensa.
1: Muy bien.
7: Lo que le permite a Nacional, después de este triunfo, que era un partido aplazado de la fecha 3, llegar al segundo lugar con 22 puntos, a dos unidades únicamente tiene el América, que es el líder del campeonato, con 24 puntos, mientras que Junior se quedó en la posición número 16 con 9 unidades. Hoy el campeonato tendrá un partido adelantado de la fecha 17 entre Inter de Bogotá y Once Caldas, que a propósito, Once Caldas, el fin de semana, como lo habíamos mencionado, se fue el arriero Herrera y está encargado el Panelo Valencia
1: y que siempre queda ahí,
7: y Samuel Vanegas. ¿Usted se acuerda,
1: claro,
7: de Samuel Vanegas?
1: Total, copero.
7: Sí, señor. Él es el asistente, va a ser el asistente del Panelo Valencia, porque estuvo sonando Papito, estuvo sonando Leonel como
1: ¿sí?
7: técnico. Sí, señor.
1: Pero no.
7: A la final eso parecía más un humo que otra cosa. Entonces, el Once Caldas hoy que tiene ese partido. Le quiero hablar de otro deporte rápidamente.
1: ¿Qué pasó con Cristiano Ronaldo ayer, Sebas? ¿Qué es lo que se sabe?
7: Lo que pasa es que Cristiano parece ser que se sintió traicionado por el técnico.
1: Eso iba yo a preguntar, porque es que hasta donde yo supe, la llegada de ese técnico fue dio gracias a él.
7: Sí, claro. Además, él lo dirigió en la Liga de Arabia, en el Al-Nassr. Y llegó a dirigir a la selección de Portugal y parece ser que hubo algo que, o sea, como un cortocircuito, no entendieron, porque se supone, y según lo que dicen, es que el técnico no quiere arriesgar a Cristiano a jugar todos los partidos, porque recuerden que como estamos en fecha FIFA, en Europa están jugando algo que se llama la Nations League y están jugando cuatro partidos en estos días. Y entonces no lo quería como arriesgar.
1: Sí,
7: y habían llegado supuestamente a un acuerdo y él jugó el primer partido, pero en el segundo no lo alineó y no lo tenía presente tampoco para este que van a enfrentar hoy a Dinamarca.
1: No,
7: y ahí fue el enojo de Cristiano, y Cristiano decidió.
1: El bicho juega porque juega.
7: Exacto. Sea. Si él está bien, pues sí. Póngalo a jugar. Yo no sé. Lo que pasa es que a ver, también los
8: hay mucho egos, interés económico, usted sabe.
7: No, y los egos de los técnicos,
8: sí,
7: también.
8: Claro.
1: Pero si fuera por interés económico, antes jugaba más.
7: Sí, por eso. Pero el ego de los técnicos también es otra cosa.
8: Si usted dice, el técnico no lo ponga a jugar, le pago más.
7: Le tengo dos noticias rápidamente.
1: Hágale,
7: la
1: pues.
7: Primera, el Tour Colombia vuelve en el 2027.
1: ¿El Turco? Lombia.
7: No,
1: ¿quién es Lombia? ¿De Turquía?
7: Colombia. No,
1: ah,
7: no.
1: El Tour Colombia.
7: Tour Colombia. El Tour Colombia,
8: el que
7: es de ciclismo. Esto se va a realizar del 26 al 31 de enero del 2027 en la ciudad de Medellín. Allá van a hacer esta competencia de ciclismo que hace parte de este World Tour, que eso es muy importante para nuestro país, que se tenga una carrera de este índole para que vengan esos ciclistas que uno ve habitualmente en el Tour de Francia,
1: super,
7: en el
1: super.
7: Giro y también en la Vuelta a España. Además, muchos de ellos vienen a prepararse en las montañas,
1: sí,
7: colombianas,
1: señor.
7: Para este tipo de competencias. Y la otra es que en Bogotá ayer estaban haciendo la presentación de finalmente cómo va a quedar el estadio del Campín, el nuevo Campín.
1: ¿Sí?
7: Lo van a entregar en diciembre de 2028 y va a ser techado, 60.000 personas, y cuando no haya partidos le pueden meter más gente para espectáculo de musicales y eso, puede llegar hasta 70-80.000 personas.
1: ¿Puede ser? ¿Cómo ir al de acá? Que le estaban haciendo el tema de lo híbrido de la cancha, ¿no? Esa
7: ya,
1: gente vino y es que desde el Reino Unido,
7: ajá,
1: el equipo de trabajo con la máquina, ¿no?
7: Dicen que faltan una o dos semanas para entregar la cancha como tal. Por eso es que lo que les hablaba ayer del tema de pedir que el Pereira pudiese jugar los últimos partidos de local aquí en el Hernán Ramírez Villegas, así sea a puerta cerrada, pero más allá de la cancha, tienen que tener en cuenta lo que hay alrededor, porque hay dos tribunas que no se pueden utilizar y la logística para un partido de fútbol profesional requiere más de 150 personas. Además de decir que no, o sea, la gente de televisión La gente de televisión pone más de 100, pone más de 60, 100 personas.
1: Mala seguridad.
7: Mala seguridad, mal los integrantes de los dos equipos que vayan a jugar. Entonces, esto no es, o sea, no es nada sencillo y ya tendría que venir Di Mayor a evaluar esa posibilidad.
1: Muy bien, Sebas, pues muchas gracias por los deportes. 7:53. De esta manera finalizamos nuestra misión de hoy, jueves 1 de octubre. Nos vemos mañana nuevamente, 6:45. Cumpliendo nuestra cita para que usted comience el día mejor informado. Quédense con la mejor programación de Tropicana. Un abrazo, los queremos mucho. Chao, pues.

0: 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En Tropicana son las 7 de la mañana, 57 minutos.
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0: Ahora son las 8 de la mañana con 19 minutos. 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Se llama Tropicana Pereira. 8 de la mañana, 19 minutos. Más noticias a esta hora en esta mañana de jueves.
1: Imagínate, Tatis, que salga un clasificado que diga: se busca la persona que haya hecho el acumulado de baloto con los números 04, bien, 10, 14, 18 y 23. Con la Superbalota 07.
2: Bien.
1: Ah, bueno, ¿y para qué lo están buscando? Señor, usted debe comunicarse con la siguiente entidad, la fiduciaria de Pam Pararán Pam Pam, porque usted es el ganador de 3.400 millones de pesos que necesitamos hacerle la entrega. Mire, volvió a caer el baloto revancha.
0: ¿Están 3.000 y pico?
1: 3.400 millones de pesos. ¿Y en estos momentos están buscando a la persona que tiene ese número, que tiene los números? Eso no es acá en Pereira. No vayan a empezar a mirar. ¡Ay, chavalo! Repítame. No, Camila, eso fue en Bogotá. Eso fue en Bogotá.
3: Eso yo lo compré allá.
1: Eso fue en Bogotá. Se lo ganó una persona. Los números fueron 4, 10, 14, 18 y 23 con la Superbalota del 07.
3: La mía, yo
1: esa
3: compré.
1: Fue. Entonces, ahí le cuento, pues, andan buscando a una persona para decirle que es el feliz ganador de 3.400 millones de pesos.
3: Imagínate la dicha, Dios mío.
0: ¿Quién carta la que pegó? Bendito sea Dios.
1: ¿Sabe cuánto ha entregado ese premio de esa revancha a los que se le han ganado? Sí. 425.617 millones de pesos. Mene, pues, poquito, 400, poquito. Que 425 mil millones de pesos, Lechón, le paré poquito.
2: Pues poquito, no. Sí,
1: ¿Cuánto debe usted, Lechón?
3: Yo tengo eso ahí debajo de la cama.
1: Bueno, ahí le cuento, sí, pues, que...
2: ¿Quién tiene eso debajo de la cama?
3: Sí, pero
2: ahí
3: está. Esa es la menuda.
1: Ahí está ese puntico.
2: Para la salchipapa, eso es
3: una... Ah, sí, y para la casa.
2: Ah, es lo que guarda el cedero.
0: ¿Cómo les parece que de las noticias insólitas en Colombia?
3: A ver.
0: Y que le da noticia... Lo voy a decir no por la relevancia de la noticia. Lo voy a decir por lo insólito de la noticia. Por la recocha de la noticia.
1: ¿Qué pasó?
0: Pues si vieron que Epa Colombia va a pagar con 55 videos.
1: Ah, sí, por ahí escuché eso.
4: ¿Qué tiene que decir?
1: Que tiene que hacer 55 videos de...
4: No, dañen a Transmilenio.
1: No le volé machete,
3: Martillo.
1: No rompa las cosas, no dañen.
0: 55 videos. O sea, usted poner a mover todo el aparato judicial de Colombia para sacar este tipo de condenas. Dios Padre Santo, ¿en qué estamos? ¿Dónde estamos, por favor? Ayúdanos a salir adelante, por Dios. 55 videos, entonces ya van a decir, no vuelvan a dañar Transmilenio. El otro video.
3: ¿Pero cuánto lleva en la cárcel ya?
0: Ya como 2 años.
3: Ajá. ¿Que va a cumplir los 3?
0: Sí, ya cumplí.
3: Barreras.
0: Entonces, eso le pasó a esta niña de Epa Colombia.
1: No, pero espere, además de eso, entre las acciones planteadas, ella ofreció pagar 100 millones de pesos para arreglar parte de lo que ella dañó.
2: ¿Cuánta plata va a pagar?
1: 100 millones.
3: Más lo que había dado. Ya había pagado más plata.
0: Yo no pago porque ya me metieron a la cárcel.
2: Claro.
0: Yo no ya.
2: Pero antes me devuelven la plata, por favor.
3: Pero es una multa.
0: La pagué cuando calla nada.
2: Entiendo, sí, todo lo que paga.
1: Y además de eso, la otra sanción que tiene ella, según la juez, es que no puede, solamente puede hacer esos videos para Transmilenio. Ya en sus redes personales eso no puede utilizar sus plataformas.
0: ¿No?
1: No.
0: ¿Las quitaron?
1: Es una de las condiciones. Tiene un tiempo establecido para poder estar siendo beneficiada de ese acuerdo. O sea, hago los videos mostrándole a la gente que hacer daño a la infraestructura no lleva nada bueno, que salir a provocar no lleva nada bueno. Bueno, en fin, todo lo que ella hizo. Pero no podrá hacer uso de su imagen en plataformas como Epa Colombia.
3: Sino como
1: Danegis, ¿no? No puede salir, o sea, Danegis, con el nombre
0: Barrera.
1: De ella, Danegis Barrera, no puede salir a hacer videos.
0: Como okay. La amiga de la otra Barrera, ¿cómo es que es?
2: ¿De la otra Barrera?
0: Sí, del otro Barrera. El de Gabino Barrera, pues.
2: Ah, Gabino Pampini.
0: Gabino Barrera, no entiende. Gabino Pampini. Son las 8 de la mañana con 23 minutos en Cómo Amaneció Pereira de Tropicana.
5: 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Un hombre con medidas perfectas. 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

0: Me
1: no, parece el Papá Noel.
2: Está riendo.
3: Oiga, Juliancito, usted me permite, porfa, me acaba,
4: es que
3: acaba de encontrar entonces la información de qué fue lo que pasó y lo que avaló el juez de el juez para el preacuerdo de reparación de Transmilenio y Danelis Barrera Rojas, conocida como EPA Colombia, debe de pagar un total de 467 millones de pesos a Transmilenio.
1: Hijo de madre.
3: Además de eso,
5: que dañó, pues.
3: EPA Colombia,
5: ¿cierto?
3: Oiga, cumple una pena de 63 meses y 15 días de prisión, aproximadamente 5 años y 2 meses por los delitos de daño en bien ajeno, agravado, perturbación en servicio de transporte público e instigación a delinquir con fines terroristas tras vandalizar las estaciones de los Molinos en noviembre del 2019. En el acuerdo de reparación, los 467 millones de pesos incluyen pagos económicos, disculpas públicas y material pedagógico. Esto ya fue un primer preacuerdo que tuvieron ellos. Ya toca que el juez avale ese preacuerdo para que ella pueda quedar en libertad. Recordemos que a ella la trasladaron para la ciudad de Ibagué.
1: Ah, bueno, está ahí, Diosito bendito. Bueno, que pague todas las cosas para que le acaben todos los problemas a la muchacha.
5: Les tengo noticia, antes de que Juliancito venga con su sección noticia, que va a acabar con la vida de más de uno.
3: ¡Ay, qué perra!
5: Atención, que WhatsApp va a cobrar mensajes desde octubre.
4: ¿Qué?
5: Va a cobrar por mensajes desde octubre.
1: Sí, va a acabar con la vida de más de uno.
5: ¿Conoce quiénes serán los afectados?
1: A ver.
5: ¿Ustedes quieren saber quiénes van a ser los afectados?
1: Sí, sí, por favor.
5: WhatsApp va a empezar a cobrar por mensajes.
4: Me niego.
5: O sea, le va a tocar que regresar a usted al tiempo de las cartas, de...
1: ¿cierto? Sí, telegramas, de clave morse y todas las cosas así.
4: Mensaje de texto.
5: Todo lo va a cobrar. Cada mensaje que usted mande de una...
1: Camilo, ¿sabe la clave morse? ¿Qué le dije yo aquí?
3: Que tiene una muela coca y tiene un pedazo de carne pegado en un diente.
1: Chabelo y Chabelo.
3: Ah. Y este.
1: Tata.
3: Sí.
1: Tata.
5: Uno dice que van para Telegram.
1: Bebé, ve. Telegram, Telegram, sí, no cobra.
5: No cobra. No, Telegram, eso es para ver ahí con sangre y porno. La tiene clara, yo, señor.
4: Uy, sí,
3: ¿en serio?
4: Ese es igual que...
3: Y crea uno la cuenta.
4: Cero. Ella no censura nada. Ella, uy, no.
5: Sea,
4: no.
5: Eso atraviesa lo que sea.
2: Bueno, con todas esas noticias, ¿qué más podemos hacer? El hermoso Chabelito, buenos días, ¿cómo amaneció?
3: Bien, gracias a Dios, lo dejo así facilito para que usted pueda seguir con su sección.
2: Qué lindo, me encanta, todo facilito, el hermoso Lechón, buenos días, ¿cómo amaneció?
1: Julecito, muy bien, gracias a Dios, yo le pagué, hoy sí está sequito, vea.
2: Estoy sequito, en medio del aguacero, tenía unas piernas en medio de mis piernas.
1: ¿Qué?
2: En medio de ese aguacero. ¿Qué? Me levanté entrepiernado.
1: Ah, qué bacán, hombre, de buena usted.
2: Oh, Dios. Sí. Camila, ¿qué tal? Buenos días, ¿cómo amaneció?
4: Hola, Juliancito, muy bien, ¿y usted?
2: ¿Quién pone aquí en el libreto? Dice que la hermosa Camila.
4: Así es, no, así es.
2: Hace el libreto, por favor.
4: Yo no.
1: Usted misma hace el libreto.
4: No, yo no, pero pues, si así dice, es porque me tienen que decir así.
2: Camila, ¿qué tal? Buenos días.
4: Bien, ¿cómo amaneció?
2: Muy bien, pues, aguantándome aquí, pero no hay ningún problema.
4: Tan bueno.
2: ¿Qué más podemos hacer? No hay de otra. Eso es lo que uno se tiene que aguantar en el trabajo. Este tipo de cosillas, hay sentadillas.
4: Ah, bueno.
2: El Tatis, ¿qué tal? Buenos días.
5: Señor, buen día. ¿Cómo le amaneció? ¿Qué me cuenta? Ay. Arrancamos nuevo mes de los pre.
2: ¿Un nuevo mes?
5: De Tropicana,
4: ay,
5: señor.
4: Sí.
5: ¿Qué tiene preparado?
2: Para el mes de octubre tengo varias calzoncilladas y tengo la calzoncillada de Halloween.
5: Ah, bueno, señor. Me gusta que esté tan motivado. ¿Va?
2: Eso. ¿Qué?
3: Calzoncillada de terror.
2: De terror.
4: De Hargolín.
2: De Halloween. Vamos a las loterías con mucha
5: energía.
2: Con mucha energía a esta hora de la mañana. Lotería de Manizales 6602. Lotería del Meta 7367. Lotería de la Valle, mi Valle del Cauca 2012. Y en los chats.
4: Bonita.
2: Astro Luna 0758. De decirnos qué más pica. ¿Qué te pica la manito?
6: Sí, señor.
2: ¿Qué te pica el ombliguito?
6: Sí, señor.
2: ¿Qué te pica el manito?
6: Sí, señor.
2: ¿Qué te pica el pie?
6: Sí, señor.
2: ¿Se
6: llama Carranchil? Señor.
3: Ah, no.
4: ¿Y cómo llamas? ¿Cuál es?
3: Carranchil.
1: Carranchil.
3: Si le pica la manito, sí, señor. Si le pica el piecito.
6: Ay, no,
3: sí, señor.
6: Ay,
3: ¿cómo
6: no,
3: se llama?
2: Carranchil. No, es el escorpión. Ah. El escorpión. A ver, tengo por acá. Cafeterito Noche, 14:54. Astrosol, 60:78 del signo Cáncer. Caribeña Noche, 27:66. Modelo Noche, 96:40. Chontico Noche, 3:42.
1: ¡Eso!
2: 6.
1: 42:6. Bien, bien. Ese es bacancito.
2: Fantástica Noche.
1: A ver.
2: 12.
3: Bien. Sí.
2: 29. Paisita.
3: Pero
2: noche.
3: Venga, ¿por qué les ha ponido como tanto misterio a los números?
4: Ay, sí, hoy está como tan raro.
1: No, no.
3: Y está como demasiado. Está, sí, está así de pausado para todo, ¿o qué?
2: No, señor. No me gustan los rapidines, me gustan los pausadines.
1: Los no rapidines y no.
2: Paisita Noche 0603. Motilón Tarde 6684. Sinano Día 0883. Pajeado de Oro.
1: Eso.
2: 9770.
4: Nah. ¿Sí? Vamos.
2: Y tengo por acá Fantástica Día 1060.
4: No, se fue blanqueado.
1: No, sí, blanqueado hoy.
3: No, ¿cómo que no? De que en el 42 cayó.
1: Sí, sí, 42 fue en la mitadcita.
4: Pero solo una vez.
3: No, por eso.
2: Ya.
3: Así es. ¿Y usted cuántas veces cae?
4: No, pues una.
2: ¿Una vez?
4: Una
2: por
4: vez. Eso.
2: Entonces, ¿por qué?
4: Y Pasito que me aporreó.
1: Ah, sí, también.
2: ¿Pasito por qué?
4: Me aporreó.
2: O lo aporrea.
4: ¡Ole!
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1: Ahora son las 8 de la mañana, 40 minutos. 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

0: 8 de la mañana, 40 minutos. Directamente del océano.
1: Vayan, van, van. Que se me hizo. Me dijo que es que viniera un momentico, que es que a hacer rontrapunteo.
0: Contrapunteo, señor.
1: Eso me dijo, que si así se llama así esa vaina, ¿cierto? Me dijo que viniera a hacer una cosa por allá del Valle del Cauca.
0: No, es del Meta, señor. ¿Cuál del Valle del Cauca?
2: Ah, que no se meta.
1: Anda por ahí, sí, eso me dijo, que es que está en el baño. Entonces,
2: oiga, viejito Juancho, ¿usted qué se aplica insulina? Yo le cuento que hoy subió el precio de la gasolina.
1: Ay, mira este tabelito, como hay evolucionamiento suyo.
0: ¿Subió el precio de la gasolina?
2: Sí, señor, subió de precio la gasolina en Pereira, pasó de 16.276 pesos a 16.322 pesos. 49 pesos subió la gasolina.
1: Ah, siempre le hace un
2: 46 pesos subió la gasolina.
0: 16.300, ¿dónde ve?
2: Ese es el precio base, 16.322 pesos.
0: Ay, todavía estoy tanqueando a 15.700.
1: María. ¿Dónde ve?
0: Ah, me
1: extraña.
2: ¿Dónde? ¿Baja hasta Cerrito a tanquear o qué?
1: No, pero está ese precio.
0: Pero está barata.
1: Está barata ya. El ahorro siempre es. Oiga, vamos a contrapuntear, pues, viejo.
0: De una, señor.
1: Yo también, sí. Espere, mira. Ay, no es capaz ni quiero decir rica camarita.
3: ¡Rica camarita!
1: Ah, muchas gracias, don Chabelito. Muy formal. Ay, ya, y vamos a contrapuntear aquí. Y ahí se fue. Ay, vamos a ver si soy capaz. Hoy voy a hablarles, señores, y no crean que es un insulto de comparaciones que hay entre un niño y un adulto. Uno quería ser adulto cuando uno estaba niño, y ahora que uno es adulto, quiere volver a ser niño.
4: Es verdad.
1: Esa es la verdad.
0: No.
1: Cuando usted estaba niño y se ponía a bailar, así el niño baile feo, lo van a felicitar. En cambio, si usted está viejo y baila emocionado, la gente empieza a decir, viejito tan alborotado.
2: Sí, señor, sí. Totalmente.
4: Es verdad.
1: Cuando usted estaba chiquito, formaban la algarabía, cuando uno le tocaba las nalguitas a la tía. Pero cuando uno está viejo, la inocencia se le pierde. Si le toca las nalgas a alguien, le dicen viejito verde.
0: ¡Ah! Sí, de una.
1: De una. Cuando uno era niño, se caía en la casa, le decían, levántese pues, hágale que nada pasa. En cambio, usted ya viejito, donde usted pise mal, se cae y la gente dice, llévelo al hospital.
2: Sí, señor, de una.
4: Llévelo.
1: Ave María. Cuando usted estaba niño, la familia era pendiente y hacían la algarabía al salir el primer diente. En cambio, uno viejito, le dicen de algún modo, le falta un dientecito para quedar mueco del todo.
2: Sí, señor.
1: Ay, qué pecado. En algo sí se parecen, y lo digo con cariño, en algo sí se parecen los viejitos a los niños. El pituchín les funciona, y eso sí, en la cama, el pituchón les funciona, pero...

0: No, Diosito lo hizo de noche y sin un molde fino. Sea panfeito, seas panfeito.
1: Pero faltó el de noche con el. ¿Con qué va a arribar de noche?
0: Al fango le dio una forma cuando estaba muy espeso. Eso. Le puso dos ojos viscos, una nariz sin pescuezo. Eso. La culpa no es de la madre, es del molde que dio el seso.
2: El pescuezo.
0: No, dice el seso.
2: Ah, el seso.
1: Ah, el seso del seso cuando uno está con una mujer seso, haciendo
0: sí,
1: seso.
0: Sí, señor, correcto.
1: Ave María purísima.
3: Qué horror.
1: No, porque qué horror.
0: Mírense, viene en el río, compañero, no se asombre. Eso. Que si en el mono se ve su estampa, va y se cambia de nombre. Usted no se asuste a las almas.
1: Ya me lechón.
0: No, yo para trobar si es más malo.
1: Ay, hombre. En serio, dice Tatis, hombre.
0: No, okay. A ver, Camila, usted pues.
3: No, yo ya reconozco. No,
1: Camila por eso, es muy pero, buena. Yo pero, me acuerdo pero, que Camila intente. Es muy buena para el ratoneo.
3: El ratoneo y yo somos besties.
0: ¿Son qué?
3: Son mejores amigos.
0: Son besties.
2: Bestias.
3: No.
2: Alex. Señores, recuerden que estamos reclutando.
3: ¿Qué?
0: Sí, señor.
2: Estamos reclutando gente que tenga su orquesta tropical o que sea un solista que tenga su montaje, su canción tropical o que cante música parrandera como esta, vea.
3: O tropical.
2: Entonces, si usted tiene de pronto una canción por ahí grabada.
0: Que sean originales.
2: Suya.
3: Inédita.
2: Entonces usted tiene por ahí algo grabadito y todo el cuento y de un momento a otro dice, pero mira que nunca nadie.

0: pegadas. Usted dice, uy, yo tengo una canción pegada.
1: Pegajosa.
0: Necesito como una grúa o algo así para poderla despegar, no, porque la tengo guardada hace tiempo y ya es el momento de que salga. Pues hombre, este es el momento.
2: Entonces aproveche. ¿Qué va a hacer? Va a pedir a través del WhatsApp de Tropicana. Va a colocar la palabra Tropicana Link. Tropicana Link. Si usted tiene una canción de estas parranderitas, así no es que... ¡Ay, es que yo me llamo! Yo me llamo...
0: ¡Kirrikikin!
2: ¡Kirrikikin!
3: ¡No!
2: Es su canción, es su canción, su canción. Entonces, si usted la tiene, ¿qué tiene que hacer? Fácil. Va a colocar la palabra Tropicana Link. Tropicana Link. Al 316,
0: ¿de dónde puede, Tatis?
2: 213-1007, todas partes.
0: ¿Desde dónde puede la gente? Ay, es que yo no vivo en Pereira, yo no vivo en Dos Quebradas, yo no vivo en Santa Rosa. No, desde donde usted nos escuche, hágale.
2: Hágale, de una sin mente. Puede sonar usted aquí. Vamos a llevar las canciones donde grandes productores, para que ellos nos digan, vea, esta canción está buena.
0: Hágale. Aquí no se escribió el Big Pau.
2: Suene.
3: Ah, sí, ya le mandé el link al Big Pau.
0: ¿Sí? Sí, ah, bueno.
2: Eso.
0: Entonces, ya, por ejemplo. Y Selena también ahí llamando el link.
2: Por ejemplo, usted puede ser, digamos, un trovador, ¿no?
0: Yo soy el trovador del valle. Eso. Y vengo a trovar aquí. Es el trovador del valle. Saco este gallito que me voy a ahogar aquí.
2: ¡Oh, hombre!
0: Ay, me pegó lo del Juancho.
1: No, es que yo estoy intentando pensar en una trova, pero no soy capaz, muchachos.
3: ¿Cómo que no es capaz? Yo sé que es capaz. Ah, muy buena.
2: Yo, por ejemplo, usted trova, digamos así, estas trovas bobas, así,
3: vea. Eso, vea.
2: Oiga, pues Darío Gómez.
0: ¿Qué le pasó,

0: eso, trobe pues.
1: Vamos a trobar lechón.
0: Espérese. Ahí.
1: Pum. Vamos a trobar lechón y lo digo muy contenta porque estamos buscando una buena agrupación.
2: Y esta, aunque sea.
1: Y esta, aunque sea.
0: Y donde termina lo de tenta.
1: Esta.
0: Si usted no es de estas como Camila, sino que usted canta bien.
1: Bien.
0: Si usted canta bien.
3: Si usted es como yo, Rando.
0: Entonces usted va a coger y va a colocar la palabra Tropicana
1: Link.
0: Link, Tropicana Link.
1: Link.
0: Les mandamos el link para que usted se inscriba. Y de esa manera usted entre a participar con más personas que se han inscrito. Con más personas que se han inscrito para participar y poder sonar en Tropicana la canción Parrandera. No popular, es que yo canto como Luis Alfonso.
1: No.
0: Yo canto como Luis Alberto Posada.
2: Tampoco, es,
0: no. Su canción, su canción. La suya, ¿sí? Entonces, cuando usted ya...
3: ¿Qué hace bulla? Tirándose ellos en una patrulla.
1: Ya.
4: Tengo una novia muy corta.
0: Sí, tiene usted una canción parrandera así como estas, unas trovas bien jaladas, bien chéveres. Entonces, de una, la palabra Tropicana Link al 316-213-1007. Y para que usted tenga la oportunidad de sonar en Tropicana. No solamente sonar en Tropicana, sino darse a conocer con su canción. Vamos a ver por aquí una canción que es insignia para estas épocas y para estas fechas. 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

0: 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Son las 9 de la mañana, 5 minutos. 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Es el amanecer soleado. Espectacular. Oiga, se forma una piscina, Chabelo, por ahí por el sector de la villa cuando uno ya va a entrar como a la curva para venirse para Unicentro. Y hoy me informaban que eso ahí se forma una piscina de noche, lloviendo. Y usted en moto va es para el suelo. Pues ya hasta ahora yo creo que ya es tanto carro que pasó, ya la espantó, pero va para el suelo. Entonces, recomendación, cuando esté lloviendo por el lado, despaciecito, no se ponga por allá a correr, despaciecito. Dice por acá, hola, buenos días. Ah, bueno, listo, ya estamos compartiendo el link para que ustedes participen para participar con su orquesta. Si usted es solo, es solo. Si es con orquesta, es con orquesta tropical o parrandera para este fin de año. Señor, buenas noticias a esta hora de la mañana.
1: Bueno, don Tatis, por aquí me preguntaban nuestros oyentes que ¿quiénes son los BTS?
0: Los BTS.
1: Ah, eso, BTS. ¿Usted se acuerda cuando uno decía, uy, no, vienen los de por ahí, que uno siempre decía, China, Japón, son la misma vaina, tienen los ojitos rasgados y todo eso?
0: Son pues, coreanos, ¿no?
1: Sí, estos son coreanos. Este fin de semana tendrán concierto en Estadio El Campín. Debido a que esto va a estar allí, este montaje de este super concierto de estos 7 muchachos que hicieron parte de un proceso de selección, así de lo mismo que estamos haciendo nosotros, Tati. Hey, ustedes quieren pertenecer a un grupo que vamos a crear todo esto, entonces envíeme su video, usted qué ha hecho, si usted ya ha cantado, tiene sus canciones y todo eso. Y ahí empezó toda la historia de estos muchachos. Todas esas canciones, yo todas me las sé.

0: que son parecidos a los de la DT, no, no, DTS, no,
1: son como los Backstreet Boys.
0: Backstreet Boys, sí. Los Backstreet Boys,
1: los de NSYNC de la época.
0: En cambio, a nosotros que nos tocó cuando hablamos de ellos, ¿quién eran los personajes coreanos o jirasgaitos que nosotros nos acordábamos de ellos? Bruce Lee.
1: Sí, Bruce Lee.
0: Jackie Chan. Era
2: Chuck Norris.
0: Chuck Norris no, era de los asiáticos.
2: Sí, Chuck Norris no tenía los ojitos.
0: No, señor, Chuck Norris no.
1: Era Bruce Lee, Blue Jean, ¿cuál sí. era el otro?
2: Jin Jan.
0: Jin Jan también.
2: Y todos
0: Jin
2: los de
0: Jan.
2: Los supercampeones.
0: Así. Oliver Atto, todo esto. Así que bueno, los muchachos, y para este concierto se espera que llegue gente de todo el país. A ver,
1: no, es todo Sudamérica.
0: Ajá, no, porque ellos también van a estar en Brasil y en otras partes.
1: Ah, sí.
0: Van a estar en otros conciertos en diferentes sectores. Y de Colombia se espera que haya más de 40 mil personas viendo a estos muchachos.
1: Como desde el año pasado se acabaron las boletas.
0: Sí.
2: Oye, que no les crees desde el año pasado.
1: Sí. Tuvieron que venían para acá y se acabaron las boletas. Ahí donde yo digo. Qué país tan millonario. Gracias, papá Dios, por haberme puesto en este país tan rico y millonarios. Lleno de rico y millonarios. Boletas a millón y pico. Y allá van
2: no
1: a
2: le estar. Pregunto a la amiga, parce, voy para el concierto de los
1: BTS.
2: ¿Cómo?
1: Hazte
2: una canchuchita, pues.
1: Vea esa canción.
2: Y empieza. El chinito, ¿qué le? A los pulitos. De Puerto Rico.
1: Pueblito de Puerto Rico. Uno respeta y todo, pero yo le voy a ser sincero. Sí, claro, hay un canal. Esta música se llama K-pop. Y hay un canal que solamente monta música K-pop. Yo algo que admiro de esta gente de Corea y de todo es la producción de los videos.
0: Uy,
1: ¿no?
0: Sí.
1: El video es. O sea, tienen mil tomas tienen.
0: Uh-huh.
1: Tienen, se cambian, tienen coreografías, tienen bailes. Es increíble. Pero usted se pone. Bueno, yo personalmente, yo me puse a ver este canal en estos días. Y ya como que tanta producción y tanta perfección ya cansa.
2: O sea que es perfecto.
1: No, es que es una cosa perfecta. O sea, los chinos son bonitos porque pues hay que... Son bonitos.
2: Yo no nací en China, mano.
1: Sí, sí. ¿Y cómo le parece que...
2: chinos son bonitos.
1: ¿Cómo le parece que usted se pone a ver esos videos y los enfoques, las luces, los bailes, todo es como tan perfecto que luego le digo... Usted, al tercer video ya estaba como cansado, como que... Uy, venga, tanta perfección.
2: Así como montados parecitos.
1: Claro, y usted pasa no, de un grupo al otro.
2: Ese no fue el que yo estaba viendo ahorita.
1: Ese no es el que yo estaba viendo ahorita.
2: Se prestaron los integrantes, hombre, bacano.
1: Entonces, ellos sacan mucha producción. Digamos, si lo ponemos al contexto, los videos que ellos sacan son...
0: O sea, ellos en Colombia harían como unos 50 de Joselito.
1: Más o menos.
2: Bueno, sí, también puede ser eso.
1: Pero yo les soy sincero, ellos sacan los videos como tipo, digamos, Michael Jackson en su época, como así, porque realmente son impresionantes los videos, mucha coreografía, mucho baile, mucho estilo y todo el cuento. Mucha gente va para este concierto y vamos a ver, pues en toda parte les va bien, en toda parte llenan. Sí, sí. Eso es la locura. Hace como 2 o 3 años les tocó, no, como en el 2018 creo, les tocó frenar el proceso porque 2 integrantes les tocó que ir a pagar servicio porque en Corea es obligación.
0: Es obligación, totalmente.
1: Ay, ¿qué hacemos? Entonces, no, parce, pues entonces no, quedémonos quietecitos y...
2: Ya voy a mandar otros antes que no tan parecidos.
1: No, que no podía. Que la gente echa a ver que no son ellos.
0: Que no son ellos.
2: Sí. Yo creo que los coreanos, por lo menos en el fútbol, es que yo creo que es que los cambian en el primer tiempo y no dan cuenta uno.
0: No se dan cuenta, pero es que corren tanto.
2: Sí, yo sí creo también por eso.
1: Entonces.
0: Deben de hacerle pruebas de ADN a empezar el partido, sí. Y a la mitad del tiempo.
1: Sí, no,
0: todos
1: sí.
0: Son igualíticos.
1: Todos son igualíticos. Pero vuelvo y les digo, este fin de semana pues vamos a tener esa presentación de estos artistas en la ciudad de Bogotá.
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0: 9 de la mañana con 12 minutos. Camila, ¿con qué te vienes?
1: Ay, ay, es que tengo como tos.
0: Ay, obvio, no, sí, pero cuando sí, uno sí, tose es porque tiene tos, Camila.
1: Sí, sí. Sí. Y cuando toso tres veces te quedas.
2: ¡Sácalo a pasear!
0: Ya,
2: no.
0: Bueno, ya cuando toso tres veces ya es que está enferma.
1: Hoy para todos nuestros oyentes de Tropicana, sí, en esta sesión, tengo las 10 cosas. Pero Lechón, no me moleste. Lechón, no me moleste. Usted siempre, sin empezar mi sesión, usted ya se la quiere tirar y todo eso.
3: Yo me la quiero tirar.
1: Le tengo la sesión. Ay, no, ni porque fuera el último. Ave María. Las 10 cosas que no queremos hacer los colombianos.
0: 10 cosas que no quieren hacer los colombianos.
1: Sí, señor, 10 cosas.
0: Yo creo que le faltan muchas más.
1: Bueno, pues ya, tengo la primera.
0: Solamente 10.
1: La primera es decir un no rotundo o directo. Porque colombiano que se respete, siempre preferimos darle rodeo a todas las cosas. Bueno, ahí vamos mirando, te aviso cualquier cosa, o déjeme yo miro y te cuento. Bueno,
0: ¿y
1: para evitar
0: 10?
1: Ser groseros.
0: ¿Y la número 10?
1: La número 10 es decir no rotundo directo.
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1: ¿Y por qué me cortó?
0: No, porque no. Es un no rotundo.
1: Ah,
0: no,
1: bueno,
0: sigue.
1: No, espere, no, a mí no me cuelgue. No me cuelgue porque de contrato mío dice que...
2: ¡Cierre el micrófono!
1: Una sesión.

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0: Morning. Ya son las 9 de la mañana, 21 minutos en Cómo Amaneció Pereira de Tropicana 100.7. 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Son las 9 de la mañana con 22 minutos en Cómo Amaneció Pereira de Tropicana. ¿Qué me decía,
1: Chavo? Estoy de mal genio porque usted me cortó la sección que tenía de Camila. Y
2: ¿Camila o la suya?
1: No, la sección de Camila, porque Camila me dijo: Chávez, por favor, hable como yo, y pero póngase así como yo, de mal genio y todo eso, porque la sección tiene que ser tal como yo le lo digo y todo eso. Entonces, pero usted, ¿por qué me cortó Tati y todo eso?
0: No, no la corté, simplemente simplemente es como usted dijo, un no rotundo.
2: Así,
0: no
2: siga. Sí, mismo lo
0: rotundamente.
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1: Ayúdame, Dios mío, por favor, a controlar mi lengua. Son las 9 de la mañana, 23 minutos.
2: Don Tatis.
1: Señor.
2: En estos momentos hay un accidente vehicular ahí en el centro de Cerritos, sentido Cartago Pereira.
1: Ay, Dios.
2: Una tractomula después de que pasa uno la estación de servicio después del peaje. La que es aquí antes de llegar al Coso de las Piñas, hay una tractomula que quedó en el sector de, en la zona verde. Ahí ya está siendo atendida por parte de los organismos socorro.
1: Pero es que por ahí no hay zona verde, o sea,
2: ¿Cómo que no? Está la bomba y ahí se abre.
1: Ah, se abre, sí.
2: Se abre
1: sobre esa zona verde.
2: Sobre esa zona verde quedó la tractomula.
1: Porque ahí a mano derecha no hay zona verde, es montaña.
2: Es el
1: puente que sube para la Virginia.
2: Sí, no, es antecito de eso, en ese pedazo, sí, porque para el otro lado está lo que era el morro de Cerritos. La gente viendo pues qué fue lo que pasó ahí, pero pues el vehículo quedó en la zona verde, no quedó tapando la vía.
1: La vía.
2: ¿Qué le pasaría a un
1: microsueño? Por favor, no chismos bien.
2: Hágale rápido que me coge la tarde, mi hermano. ¿Qué pasó?
1: La etapa de salir conmigo les recomiendo no saltársela, porque después de mí encuentran al amor de sus vidas.
3: Ah, fue madre, sí,
2: ¿El amor de su vida?
3: Sí.
2: ¿Y el de bajada no lo encuentra uno?
1: No, solamente de su vida, para que lo tengan en cuenta. Señores, a las 10:09 de la mañana con 24 minutos.
2: A las 19 con 24. ¿Entonces qué hora viene siendo eso, Lechón? A las 10 con 9 y 24.
1: Me va a tocar que cortarlo, pero es que lo cortó usted, cortó Lechón.
2: Sí,
1: no. No puedo. Señores, el día de hoy vamos a decir algo que va a incomodar a más de uno, pero nos toca. Que ya estamos a 1 de octubre, ya tocó ponerse a armar el pesebre, colgar luces.
3: Sí, más o menos, ya hay que empezar a sacar las cositas, a ver qué hay bueno para poder o comprar cositas nuevas o volver a colocarlas desde
2: hace 7 años. Esta semana decían que estaba de moda que el árbol ya no tuviese tantas bolas, ni tantas luces, ni tantas cosas, que simplemente sea un árbol normal con dos cintas que vayan desde el comienzo hasta el piso, o sea, desde la parte de arriba, con una estrellita que diga Feliz Navidad, Feliz Año Nuevo, y ya, que eso es lo que se va a buscar para este año, según los expertos en modas de diciembre, porque ya todo es tendencia. Ya todo es tendencia.
3: Minimalista.
2: Ya la decoración no es, ay, que es que la decoración... No, pero venga, ¿y usted ya no vio cuáles son las nuevas tendencias?
1: Creo que en Colombia tanto hombres como mujeres deberían pensionarse a la misma edad.
2: A los 20.
1: A los 32 años. Venga, le voy a decir una cosa. A Colombia no le cabe más casa al revés.
3: ¿Más qué?
1: Casas al revés.
3: Ah, no.
1: Eso sí, hay casas al revés
2: por todas partes.
1: ¿Cierto?
2: Lo mismo que la mano del...
1: sí.
2: La mano de Dios, yo no hay que... Ave María.
3: Y para allá va también las casas del Chavo.
1: Sí. ¿También?
3: Más o menos va por
2: sí, también. Lado. También las vecindades del Chavo.
1: Vea pues.
2: Y ustedes saben que es lo más curioso. En México no hay nada de eso.
3: Oiga, nada, chalo, en serio.
2: En serio, no hay nada de eso. Pues para nosotros nos iban a meter una tumbada en México para ir es que a la vecindad del Chavo.
1: Sí, bien.
2: Ave María, pero qué bello el. No, yo los llevo a la vecindad del Chavo. Esa queda aquí en el centro, cerca de la. ¿Cómo es que ya llaman esa plaza principal de allá?
3: Garibaldi.
2: El Garibaldi. Esa que cuenta decir usted el lago, pero oliendo a
3: Garibaldi.
2: A Chichi. Y eso es chiquitico. Si eso no tiene, pues que uno diga.
3: No, mentira.
2: Vayan, es muy bonito. Es muy bonito. No les mato la ilusión. Y llegamos allá cuando nos dice el taxista. Claro, mírale, yo conozco a eso, camina, yo los llevo. ¿Y cuánto vale? No, vale 70 pesos de la carrera.
3: Barato, si usted empieza a molestar es una tumba por 70 pesos.
2: 70 pesos para ir. Oiga, 70 pesos, pues que 70 pesos mexicanos son 70 pesos mexicanos.
1: No jodas.
2: Cuando llegamos, llegué y dices que, no, pues demos la vuelta por este lado. No, demos la vuelta por este otro lado. No, cuando llegamos es que, ay, pero mira, no, es que hoy está cerrado, es que yo no me acordaba que hoy ellos no abren.
3: ¿Cómo se le puede? Pues,
2: ¿cómo así?
3: El señor Barriga cerró la vecindad.
2: Entonces déjenos en el sitio donde nos recuerden. No, pero entonces me tienen que pagar.
1: Otro 70.
2: Como 140. Y nosotros, venga, ¿qué? Nos digo que nos lleva por 70 allá y nunca nos lleva a ninguna parte. Claro, pues mira que ya llegaron y ya se van a hacer los vivos. Todos estos cobran queriendo pagar lo que quieren. Señor, vea, le pagamos lo que vale la carrera. Gracias, Tan. Claro, siempre lo mismo. Usted sabía que eso no existía. Cuando preguntamos, y nos dijeron, no, eso ahí no existe. Ahí no hay nada.
3: O sea que el señor Barriga está cobrando lo que no debe. Porque si no existe.
2: Sí, sí.
3: mala gente de mano.
1: Dios. Señores, hoy tenemos las cosas que le indican que usted la tiene pequeña.
3: Ay, Diosito de
2: Dios. La casa, la casa.
1: Usted la tiene pequeña si ya no se le ve el mismo morro que se le veía antes en el pantalón.
2: Porque los jeans no dependen del pantalón. O sea, la billetera. Usted ya sacó todas las tarjetas que usted siempre acostumbraba. Y uno acostumbraba a meterse la billetera adelante.
3: Porque es que había, yo me acuerdo cuando estaba en la época de las credenciales, uno guardaba las credenciales, hermano.
2: Sí, chicanero, usted con las credenciales y todo eso.
3: Yo las vendía, no se me las dieran, sino que yo las vendía.
1: Usted la tiene pequeña, cada vez que su mujer le manda la mano, ella le dice, no, mi hijo, esto cada vez más de para abajo. Ay, y ya es que no es como antes.
2: Estábamos hablando de la cuenta de ahorros que usted tenía, porque ella cada vez que quería, le mandaba la mano y encontraba plata ahí. Escondida, porque siempre uno de hombre mantiene algo escondidito.
1: La tiene usted pequeña. Ya usted no lo disfruta como antes. No la muestra. Es más, le provoca no cargarla, pero le toca.
2: Eso es el maletín grande que usted cargaba antes. Maleta. Cuando se iba para de camping y todo eso, usted llevaba siempre un maletín grande y usted el que quería llevar todas las cosas. Carpa, llevar el sleeping, llevar la comida, llevar de todo ahí. Ahora ya usted lleva un morralcito chiquito.
3: No más.
1: Por ejemplo, esto le indica que usted la tiene muy pequeña. Durante todo este año, usted se hizo el propósito de buscar la forma para volverla a ver grande y gruesa como antes y nada.
3: Ah, sí, sí. Compró lupas, compró de todo, hermano.
2: A eso se refiere el Tatis cuando usted vio que se le estaba saliendo el aire y usted buscó inflador manual, inflador de ese mecánico y a lo último quiso buscar el industrial, el que soplaba y de una se le enchuspaba.
1: Ah, sí. ¡Usted la tiene pequeña! Cuando usted era soltero la sacaba en cualquier parte sin importar a quién humillara con el tamaño.
2: ¿En serio?
1: Usted la tiene pequeña. Así de soltero usted la mantenía cargada de todo lo que le daban en la calle.
2: Ah, sí, y usted repartía de todo, porque usted tenía muy buen corazón y usted veía a alguien que estaba por ahí, generalmente una dama hermosa, bella y sola, que estaba hambrienta y usted siempre quería darle a ella
3: de la canastica.
2: De lo que a usted le sobraba.
3: De la canastica, porque uno mantenía la canastica siempre.
2: Sí,
3: en la mano,
2: sí, uno
3: como,
2: siempre
3: como
2: tenía
3: si fuera ahí. Caperucita roja cuando iba para la abuelita.
2: Sí, totalmente.
1: Usted la tiene pequeña, sí. Ahora de casado ya no se le nota y usted prefiere pasar desapercibido con ella.
2: Eso tiene que ver con la cama que uno tiene, porque anteriormente usted tenía una cama muy grande y todo eso, y con el paso del tiempo usted ya, como las habitaciones se encogen
3: en
2: los apartamentos, entonces usted lleva cada día una camita más pequeña.
1: Oiga, por ejemplo, cosas que le indican.
2: Oiga, no, pero espere, hay otra que por aquí nos escribe alguien que se le nota cuando usted la tiene más pequeña.
1: ¿Qué?
2: Y es que anteriormente usted decía, mire, vea, se me ve desde lejos y las amiguitas no se ven para nada. Ahora se ven más las amiguitas y ella medio se asoma por allá.
3: Ah, las patagallinas.
2: La patagallina, correcto. Sí.
3: Se ven de cerquita, se van acabando,
2: Usted le decían, ay, vea, esos huevitos de tortolita que tiene, ahora parecen de avestruz con cuello de gallinita.
3: De tortuga.
1: ¿En serio?
2: Sí.
1: Usted la tiene pequeña, sí. De soltero usted usaba pantalones anchos y esto no le impedía que las mujeres le vieran el bulto.
3: Ah, sí, porque uno se guardaba. Ay, claro que en ese tiempo, es que el celular de ese tiempo era muy grande.
2: Ese celular era muy grande y todo eso. Y además de eso, usted en esa época, una época en que muchos utilizamos los calzoncillos, los interiores esos, los boxer anchos. Sí, usted parecía reloj con péndulo. Y cuando usted salía a correr. ¿No les tocó utilizar esos?
3: No, depende, lo mío no era como tan así como...
2: El suyo era de arena, era electrónico.
1: Sí.
2: Yo sí puedo decir que
1: usted la tiene pequeña, porque ahora de casado usted usa pantalones ajustados y como la tiene tan pequeña no se le echa de ver. ¿Dónde la tiene?
2: Esa es la tarjetica del Megabus, que es más pequeñitica.
3: Pero muy plana, pero sí, se me
2: sí,
3: nota.
2: Sí, sí, se nota.
1: Oiga, me llegó ayer una noticia, esto es para el norte del Valle, ¿no?
2: ¿Qué pasó?
1: No sé si está...
2: ¿Que la tienen pequeña?
1: Confirmado que parece ser que van a demoler el puente que comunica a la Unión con la Victoria. Un puente creo que tiene más de 100 años.
2: Ah, y ese puente...
1: Sí, el que es todo bonito.
2: Sí, sí, sí.
1: Es
2: sí,
1: antiguo, que es estrecho. Antiguo. Y al parecer, bueno, por acá me dicen que está por allá publicado en las páginas de la Secretaría de Infraestructura del Valle, la gente que está ahí en el sector de La Victoria y La Unión, que parece ser que van a demoler este puente porque se vio afectado con el terremoto. En este momento no hay comunicación. Para ir a, por ejemplo, ustedes de acá, para ir a La Unión tienen que dos cosas, o atravesarse a todo Cartago, y tirarse por Anserma y subir a Toro y seguir derecho y pagar peaje. Y está caro, como a 12 mil y pico está de peaje. O dar la vuelta, llega a Zarzal, sube a Roldanillo y se devuelve para La Unión. Entonces, ahí es la noticia como del norte del Valle, que al parecer van a demoler este puente.
2: Según las evaluaciones técnicas realizadas, la estructura sufrió daños que hacen inviable su reparación. Ay, no, el puente Mariano Espina Pérez, definitivamente todas las validaciones técnicas nos han dado que no es posible recuperar el puente. Es un puente que tiene ya un colapso total y un riesgo para la seguridad, y toca hacer la remoción de la estructura y construir un nuevo puente.
1: Fue construido en el año 1946, me dicen por acá. Entonces, casi 80 años tiene este puente.
2: Entonces, sí, señor.
1: La cuestión, ¿cuál es? Que, ¿cuánto se demoran en hacer el otro? Porque este está hecho, está encima del río Cauca.
2: Totalmente.
1: ¿No? Entonces, un puente que no es fácil de hacer. Y va a seguir incomunicada.
2: Uy, esa vuelta. Imagine la gente que tenga que pasar de La Victoria a La Unión a coger la troncal esa de ese lado. Ya le toca volverse hasta Cartago.
1: No, tiene que subir a Zarzal.
2: Ah, bueno, o hice para Zarzal y dar la vuelta para por Zarzal. Ajá, es una vueltota.
1: Son 34 kilómetros más o menos.
2: Imagine, ahí, si usted va para La Unión, entonces tiene que ir Zarzal, Roldanillo, pasar a Bolívar y volverse todo ese pedazo, ¿cierto?
1: No, Bolívar no. Sube a Roldanillo, se tira para allá, pero son 34 kilómetros, a diferencia de 8 que había ni 8 o 10. Qué diferencia tan brava, pero entonces ya están diciendo por acá que lo van a demoler. Pues que lo demuelan, lo tumben y lo que sea bien, pero que hagan rápido el otro.
3: Sí, claro, eso
1: será. Que hagan rápido el otro que necesita, hombre, por ahí se mueve mucha carga, mucha fruta que sale.
2: Claro, por ahí sale. Vea, Patricia Hurtado por acá nos dice, sí, señor, el puente Mariano Ospina Pérez de La Victoria.
1: Ay, Dios, hombre. La pregunta queda en el aire para la gobernación del Valle y para el gobierno nacional. ¿Cuál es el plan B inmediato? Porque, bueno, ahí tienen, no sé, tienen que montar. Antes habían barcas por ahí cerca. Y uno pasaba el carro en la barca, ¿no? Usted subía en la moto del carro y pasaba en la barca ahí.
3: Como ferries, que se llama.
1: Un chilo, una especie de ferry. Pero pues eso hace mucho tiempo lo han quitado. Creo que quedan una o dos barcas por ahí haciendo esa función. Pero, ¿qué se va a hacer ahí? Porque, ¿cuánto tiempo va a tener que esperar la gente del norte del Valle para volver a tener este puente de esta magnitud? Porque al parecer las bases, los cimientos se vieron muy afectados con el terremoto. Puente tan bonito ese, tan clásico, hombre, vean, tena lo que pasó. Bueno, y por último, esto es una de las cosas que la demuestran que usted la tiene chiquitica, pequeñita.
3: A ver.
1: Desde que usted se casó, se metió en la obligación del hogar, responde por su mamá, tiene deudas, presta al gota a gota y el salario mínimo no le alcanza para nada. Su billetera ya no es tan grande como lo era de soltero. Todo esto le indica que usted la tiene pequeña, la billetera.
2: Oiga, don Tatis.
1: No van a pensar nada más.
2: Por aquí nos dice también otro de nuestros oyentes, tengan en cuenta que el puente Guayabal también resultó afectado. Es el puente de Zarzal y Roldanillo.
1: Sí, ese es otro puente que también, donde se ve afectado, pues donde lo...
2: Sí, imagínate, es que vuelta.
1: No, pues...
2: ¿Por dónde pasan?
1: Le voy a ser sincero, si ese puente también colapsa, hay que ir hasta Tuluá.
2: Hay que ir hasta Tuluá o venir a Cartago.
1: Eso.
2: Y meterse ahí por Anserma.
1: Eso, por Anserma. Entonces es una vueltota. Y hay que pagar peaje. tenaz que esto vaya a pasar, esperemos que no.
2: Y lo de la barca nos dicen que es por el lado de San Pedro.
1: Por San Pedro hay no, pero mira que yo en estos días vi una barca por entre Tuluá y Río Frío, entre Tuluá y La Herradura, creo que vi una barca pasando carros y motos, pero no camiones, porque por ejemplo de ahí de la Unión sale mucho camión.
2: Uy, entonces, cargados con frutas para todo el país.
1: Claro, entonces esa es la noticia. Para el norte del valle, que van a demoler este puente y pues que lo demuelan, vaya y venga, que vuelvan a hacer otro rápido. Y doble calzada, pensemos en grande, un puente grande, imponente, sí, bonito, que lo merece, la región se lo merece, hombre. Podemos seguir pensando en que todavía estamos trabajando a punta de caballo y a punta de mula y yegua, no, nada, un puente grande, pasen tractomulas, que pasen carros grandes, que sea bien atractivo para el norte del valle. 9 de la mañana con 38 minutos en Cómo Amaneció Pereira de Tropicana 100.7, la más bacana.

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1: 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Son las 9 de la mañana, 57 minutos en Tropicana.
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1: 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En Tropicana son las 9 de la mañana, 58 minutos.
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1: Buenos días. ¿Cómo amanecieron? ¿Cómo están? ¿Cómo me los trata este jueves, inicio de mes, primero de octubre en Tropicana, la más bacana? Soy Camila y los voy a acompañar hasta las 2 de la tarde. Vea, le tengo cancioncita para...

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1: Ahí está la invitación para este festival gastronómico que tendremos este sábado. Y como nuevas cositas que tenemos en Tropicana, siendo las 10 de la mañana, 26 minutos, le traigo a Luis Alfonso con su bonita pero descarada. Vamos a ver a quién le sale.

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los ayuda a partir esta hora de música. ¿Me estoy enloqueciendo? Pues yo creo que sí, o ya loca estaba, yo no sé, eso hay que preguntárselo a los muchachos que son los que han convivido conmigo. Quiero recordarles también que vamos a estar en este festival gastronómico en Cuba, este sábado 3 de octubre, sábado 3 en el festival gastronómico, para que vaya, anote esto en la agenda y nos veamos y disfrute y pase bacano con Tropicana.

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1: Así es, ya vamos en el segundo pre de Tropicana, estamos en el segundo pre de Tropicana. ¡Ay, qué emoción! Y además estamos abriendo este mediodía de música bacana, de música rica. Además, porque sienten la energía de parranda con Tropicana. Hágale pues, cuénteme qué hace, ya está haciendo almuerzo, ya almorzó, está echando motor, cuénteme a ver.

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1: 12 del mediodía, 25 minutos, 12:25 en Tropicana, la más bacana. Y la invitación es que usted nos siga en las redes sociales, arroba Tropicana Pereira, porque recuerde que ahí está el pico y cédula para reclamar su subsidio por el terremoto. Y también el pico y placa, que recuerde que ya va a ser una semana que cambió y aún hay personas que se van enredando. Arroba Tropicana Pereira en las redes sociales, Instagram, Facebook, TikTok, YouTube, bueno, en todo lado.

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1: Y cuando hablamos de conteo regresivo, es el conteo regresivo para que se acabe este 2026. Qué berraco año, si nos enseñó cosas, nos dejó muchas lecciones. Hay que aprovecharlo, Dios mío, definitivamente. Ay, pero lo más bueno es que estamos vivos, junticos y escuchando la más bacana.
2: Que

0: Dominicana, 12 del mediodía, 52 minutos.
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0: 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En Tropicana son las 12 del mediodía, 53 minutos.
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con esta pareja que a mi lado está, iniciamos nuestra última hora de música juntos. 1 de la tarde, 6 minutos de este jueves 1 de octubre. 1 del 10 del 2026, escuchando Tropicana, la más bacana. Recuerden nuestro WhatsApp 316-213-1007. Y que seguimos buscando esa agrupación, esa agrupación parrandera, tropical, o ese solista parrandero y tropical que quiera estar con nosotros, ay, y gozar de parranda con Tropicana. Pero ahora les traigo un nuevo lanzamiento, Pipe Bueno y su canción.

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1 de octubre, acompañándolos desde las 10 de la mañana. Feliz tarde. Recuerden que mañana nos encontramos desde las 6 de la mañana en Cómo Amaneció Pereira. Ay, noticias, información, risas, como siempre, para empezar la mañana bien contenta.

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1: 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En Tropicana es la 1:51 p.m.
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2: Con mucho gusto, son las 2 de la tarde con 11 minutos en Tropicana 100.7, 2 de la tarde, 11 minutos en Tropicana, la más bacana.

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1: Hola, ¿qué tal? 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
1: 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Estamos en la semana de aniversario que tenemos en esta semana con Tropicana, la más bacana. ¡Tropicana!

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2: Sí, señor, porque Camila y Santiago no me escucharon bien. 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
1: 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Son las 2 de la tarde, 51 minutos en Tropicana.
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1: 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En Tropicana son las 2 de la tarde, 52 minutos en Tropicana.
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0: 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Desde aquí nos despedimos con Tropicana, la más bacana.
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La canción es de Los Inquietos, se llama Entrégame Tu Amor. 3:46 p.m. en Tropicana 100.7, la más bacana. Ay, hombre, la pasamos muy bien en este jueves en Tropicana 100.7, 3:47 p.m. Algo de Roberto Antonio, se llama Maricada, Maricada. El que no aprendió a bailar merengue con Roberto Antonio para, bueno, con las canciones del señor, ¿no? Porque yo no lo conozco, ni me enseñó a bailar merengue. Pero esto era para aprender a bailar merengue en nuestra época. 3:47 p.m. en Tropicana 100.7.

0: Voy a cerrar esta hora de música con la canción de Dani Cardona, ¿Pa' qué me llamas? Ay, qué equivocada esta mujer hermosa. Soy César Augusto Gutiérrez, el Tatis, tu DJ Tropicana 100.7 en esta tarde maravillosa, en este jueves. Mañana estaremos desde las 4 en punto de la mañana acompañándolos en la finca de Tropicana 100.7, levantaditos todos, tempranitos todos. Ahí nos hace muy buena compañía. Echamos tinto, echamos café, nos contamos dónde está lloviendo, dónde hay sol, dónde hay frío. Un abrazo para todos. Ya viene por acá el DJ Santi a acompañarlos a ustedes en la tarde, en Cómo Atardeció Pereira de Tropicana. Cuídense mucho. Chao, pescado.
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1: Es momento de sentirse en paz. Centro Picana, son las 3 de la tarde, 54 minutos.
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2: Informamos a esta hora con un buen tinto, 4 de la tarde con 36 minutos en Tropicana.

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1: Es hora de sentirse en paz en Tropicana 4 de la tarde con 52 minutos.
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2: Ave María, estamos en De Parranda con Tropicana, la mamacana. Buenas, buenas, buenas, buenas, buenas, buenas, buenas, buenas, buenas, buenas, buenas, buenas, buenas, buenas.

0: en la empresa. Bueno, no sé, cualquier cosa que usted en este momento esté haciendo, que esté terminando, ya sea ir a trabajar, ya sea ir para la casa a descansar, sea como sea, pero gracias por estar ahí en De Parranda con Tropicana. ¡Tropicana! Y Ave María, 5:09. 5:09, ya iniciando nuevo mes. Como lo vengo diciendo hace unos días atrás, ya octubre, noviembre, diciembre, para mí es viernes, sábado y domingo. Y enero es como ese lunes festivo, que eso, mejor dicho, no se hace mucho, pero hay que vivirlo, ¿sí o no? Santi Marín es mi nombre, y qué bueno. Ah, bueno, ya les había dicho, pero no importa. Vuelvo y se lo recuerdo. Es que de pronto va llegando la sintonía aquí de Tropicana. Les cuento que ya estamos en De Parranda con Tropicana para los diferentes barrios en este momento. La gente que está en Samaria, mis amigos que están de pronto allí en San Judas, en el barrio Kennedy también, de pronto en La Graciela. Sí, me voy para Las Vegas, me voy para el Japón, para Buenos Aires también ahí en Dos Quebradas. Bueno, para cada uno de ustedes que a esta hora están ahí siempre pendientes y sintonizados, qué rico dejarnos ingresar a sus casas, a sus negocios, a los vehículos, hermano. Usted que a esta hora está manejando ahí, hombre. Gracias, mi hermano, por estar ahí también pendiente y sintonizado con la mejor, con la más bacana, Tropicana. A ver, la gente en el poblado 1, poblado 2, Villa del Prado, la gente de Samaria, de Villaverde, de pronto nuestros amigos allí por la Simón Bolívar, los que están en Dos Quebradas, que en la Macarena, las que están de pronto en Frailes. Un abrazo grande. Me encantaría recibir un mensaje suyo y saber que usted en ese momento se encuentra acá sintonizado en
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0: Vea, Octavio del puesto de frutas levantó la manito por acá. Ángela Ramírez en La Giralda. Ay, en Dos Quebradas, mi corazón. Un beso y un abrazo, mi vida. ¿Qué le gustaría escucharse en De Parranda con Tropicana? ¿Qué se quiere escuchar? Cuénteme, pues, de pronto algo de Gildardo Montoya, algo de, no sé, usted me cuenta. ¿Qué se quiere escuchar? Cuéntemelo todo.

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0: lo coja ese tábano, que no lo coja, que no lo coja. 5:23 p.m. Estamos en Deparranda con Tropicana, la más bacana música decembrina para pasarla supremamente bien. Música que le puede traer muy, pero muy, pero muy buenos recuerdos. ¡En la juega con el palo! ¡Ole! ¡Ay, cómo la pasamos! ¿Ustedes se acuerdan todos esos, todas esas navidades en el barrio? Las navidades en el barrio, lo mejor. Las navidades en el barrio es completamente lo mejor. Así que yo quiero saber en este momento, ¿usted de qué barrio está escuchando De Parranda con Tropicana? ¿En qué barrio están ustedes? A ver, colóqueme ahí el nombre del barrio. Colóqueme ya de una vez el nombre del barrio a esta hora a través del WhatsApp de Tropicana, 316-213-1007. 316-213-1007. Por acá me dicen Santi, bastante tráfico subiendo de Cerritos hacia Pereira. Bastante tráfico subiendo de Perritos hacia Pereira. Bueno, muchas gracias. Oiga, la gente del bosque, ¿qué opa la gente del bosque? ¿Dónde están? ¿Dónde está mi gente del bosque? Ahí, colóqueme el nombre del barrio en este momento que usted está escuchando Tropicana, la más bacana. Por acá me dicen, buena tarde, desde Ciudadela Villanova, tienda El Desvare y la familia López Poveda, en sintonía con Tropicana. Quiere escuchar el Gitano Groserón. Qué buena canción, El Gitano Groserón. Me encanta esa canción. A ver, por acá, Gloria Grajales está escribiendo, a ver, mi corazón hermosa de ustedes, ¿de dónde me está escuchando? Cuéntemelo, pues. Claudia desde Otoño Villa Santana. Upa, la gente de Villa Santana, qué rico que están ahí, pendientes y sintonizados. La tía Luceli desde Jorge Eliezer Gaitán, full sintonía con Tropicana.
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0: A ver, en ese momento, ¿desde dónde se encuentra el Beiro escuchando Tropicana? ¿Qué, mijo? Papi, papi, ¿cómo vamos? ¡Epa!
2: Un abrazo. Saliendo de Galicia.
0: Demasiado,
2: 43, papi.
0: ¿De verdad? ¿Mucho trancón?
2: Mucho 43, papi.
0: No jodas. ¿Sí?
2: Esa canción. Ahí está en la página ya, papi, pero pues desde que estemos entonizados con Tropicana.
0: Eso.
2: El trancón se pasa volando.
0: Usted, papi, usted, usted, usted sabe.
2: Un ratón
0: con pantalones.
2: El analfabeta.
0: El analfabeta. Listo, papito. Un abrazo grande. Gracias por estar ahí pendiente y sintonizado con la mejor en De Parranda. Es Tropicana, 5:25 p.m. Ahí llegó, mire quién llegó, mi amor. Mire. A usted le gusta esa canción y mire quién llegó. ¿Quién llegó?
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0: El Gitano Groserón, Gildardo Montoya.
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0: Así suena de Parranda con Tropicana. A ver por acá, don Jaime. ¿Qué, don Jaime? ¿Cómo me le baila?
1: Anda con Tropicana.
0: ¿Qué más, hermano?
1: Anda con Tropicana.
0: ¿Cómo va? Sí, señor.
1: Viene aquí de Cartago, y el oyente de Tropicana.
0: Qué bueno escucharlo, hombre.
1: El Talibán.
0: ¿Un Talibán?
1: El Talibán.
0: ¡Ay, qué buena canción! A ver, por acá se la voy programando. Claro que sí, hombre. Se la voy programando por acá. Un Talibán. Eso se la suena dentro de un momentico. Mientras tanto, por acá el trío La Rosa. Huérfanos. Oye, esto como suena de rico. En De Parranda, De Parranda, De Parranda con Tropicana 538.

que estamos acá en De Parranda con Tropicana. Y exactamente, solamente nos quedan 91 días para terminar este 2026. Y Ave María, y desde ya con la mejor energía.

Y es que de 5 de la tarde a 8 de la noche vamos a hacerte cuenta como si estuviéramos en diciembre, ¿sí o no? Así que estamos en este momento en diciembre aquí en Tropicana, la más bacana, 5 de la tarde, 47 minutos. Ya vengo con saluditos, ya vengo con reportes de sintonía. Hay natilla, hay buñuelo, hágale pez, por allá están con... A ver, usted que está por allá con chicharroncito. Uy, con una ajuela, deme una ajuela.

0: estamos en De Parranda con Taropicana, la más bacana, y solamente 10 minuticos ya nos separan de las 6 de la tarde. Usted a esta hora ya va mirando qué me falta por hacer, qué me falta por decirle al jefe, qué le hace falta, que no se le vaya a quedar nada, porque después ese muchacho coge, me la regaña, y no, yo no quiero que me la regañe, no, yo no quiero que me la regañe. No, yo no quiero que eso me le suene así, ¿cómo le ocurre? Pero lo que sí puede ir haciendo de una vez es reportarse con Taropicana, la más bacana. A ver por acá, don Álvaro Galeano. Don Álvaro, ¿usted cómo me le baila? ¿Cómo atardeció? Buenas noches.
1: Buenas tardes todavía.
0: Ah, ¿cómo estoy?
1: Aquí de la 12 con novena.
0: 12 con novena, qué bueno, en el centro.
1: Cambalache.
0: Cambalache, hombre.
1: Para comentarles que la calle 12 está cerrada a la altura de la carrera novena porque...
0: ¿Qué pasó?
1: Se cayó una edificación.
0: Sí, es verdad.
1: Están los organismos de búsqueda y rescate, los bomberos.
0: Verdad. Sí, señor.
1: Porque al parecer hay personas atrapadas ahí. Entonces está cerrada la calle 12.
0: La
1: a
0: calle
1: la altura 12. De la carrera novena.
0: Ay, bendito
1: sea el Señor. Me gustaría escuchar...
0: ¿Cuál?
1: El disco de Las Gutiérrez.
0: ¿De Las Gutiérrez? Ah, qué buena canción, hombre, Las Gutiérrez. Vamos a dejarla por acá. Las Gutiérrez, claro que sí, hermano. Y se la vamos programando de una, de cuando estrían, de Parranda con Tropicana, la más bacana. Y sí, señor, por acá tengo noticia de eso. Y es que tenía sello de peligro de colapso y orden de demolición. Y aún así había personas en su interior. Es que no les digo que nosotros a veces somos bien irresponsables. La vivienda que colapsó la tarde de hoy en la carrera novena con calle 12, aquí en la ciudad de Pereira, tenía ese sello que advertía sobre el peligro de colapso y señalaba su demolición. El aviso se leía claramente, peligro de colapso y no ingrese ni permanezca aquí. Sin embargo, pese a la advertencia de las autoridades de gestión del riesgo de Pereira, había personas en el interior de la edificación. Bendito sea el Señor. Ojalá que no sea, hombre, que no sea un final triste, ¿cierto? Ojalá que no. A ver, por acá, Gasparcito, ¿qué, mijo?
2: Papi,
0: ¿de qué? ¿Cómo me le baila, mijo?
2: ¿Cómo vamos,
0: bien, papá, ¿usted qué?
2: Gasparcito, y como
0: Gasparcito,
2: siempre,
0: Gasparcito, hombre. Un abrazo, papá.
2: Hay un saludito para...
0: ¿Para quién?
2: Para Wisin y Yandel,
0: hágale.
2: Para la 526.
0: 526, de una, papá.
2: Un saludito ahí para una niña muy especial que llevo acá, de ciclométrico. Entonces, me la saludé ahí a la niña, mi
0: hágale,
2: Sandy.
0: Hágale, mi niña.
2: Y
0: hermosa.
2: Con ese disquito.
0: ¿Cuál?
2: El ausente.
0: El
2: Pastor López.
0: Listo. Suena también. Hágale, papi, Gasparcito. Gracias por estar ahí sintonizado con Tropicana, la más bacana. Llega por acá. Les voy a recomendar esta canción. Es Ricardo Arjona. Póngale cuidado a esta canción, se la recomiendo. Déjemela, yo la sueno un poquitico. Yo sé que no tiene. Déjemela, suena un momentico.

Esta canción me gustó. Y como le metió de sabroso este señor. Se llama Ricardo Arjona, Amor de Factura. Y esta es su nueva canción ya para finalizar este año. Por acá me dicen, Santi, mamacita de Trancón para Cuba. Ay, ve, María, necesitamos a nuestros amigos de allá de tránsito para que regulen ese tranconzote. Es una agrupación para...

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Y esta parranda sigue porque estamos en De Parranda con Tropicana. Y vea quién llegó ahí. Vea, llegó el bacán. Ay, vea los vecinos. Allá llegó el bacán. Saluden al bacán acá en Tropicana.

0: Yo no sé por qué estaba creído que hoy era miércoles y hoy no es miércoles. Hoy es jueves. Y Ave María, jueves ya primero de octubre. Ya terminando este año. Estamos ahí en la recta final, pero es que eso no quita que hoy tengamos pico y placa. Hoy tenemos pico y placa para hoy jueves. 6 y 7, y para mañana viernes 8 y 9, para que lo tenga usted ahí supremamente presente, supremamente ahí en la mente. Y recuerde que para los carros es el último dígito de la placa y para motocicletas el primer dígito, para que usted ahí siempre lo tenga supremamente presente. ¿Listo? Hágame el favor por acá, Gerson Chiquito de Granada Meta.
1: Tío, papi. Santi, hermano, papito,
0: papi,
1: mijo, ¿cómo
0: papito
1: vamos?
0: Querido,
1: ¿qué más, mi niño? ¿Bien o no?
0: No.
1: Oiga, Santi.
0: Señor.
1: Oiga, mirando yo ese tema pues de lo de Pereira ahora rato con el tema de la construcción que se vino al piso, hermano, bendito Dios.
0: Bendito sea el Señor.
1: Pidiéndole siempre que los cuide, los proteja en el cielo,
0: amén,
1: papá.
0: Amén,
1: siempre pidiéndoles.
0: Muchas gracias, papito.
1: Oiga, por
0: señor.
1: Acá mi sobrina me dice que si le puede regalar una canción. Se llama Tormentos de Rodolfo Icardi.
0: Tormentos.
1: Santi. Dijo mamá que lo iba a escuchar a ver qué era lo que era y que iba a poner a Santi.
0: Y es que
1: Dios.
0: Se lo va a poner, se lo va
1: ahí
0: a poner.
1: Ahí lo te dato, pues.
0: Hágale, papito.
1: Santi,
0: señor.
1: Un abracito y se me cuida y escuchando Tropicana.
0: Hágale, papito, un abrazo. Gracias por estar ahí pendiente y sintonizado con la mejor, con la más bacana, Tropicana 100.7. Y se la va a dejar programada. No se me vaya a ir, hermano, que se la va a dejar programada.

esta canción la coloco aquí en Pereira, pero eso se va hasta Granada Meta y por ahí, por todo Colombia, por todo el mundo. Saludos para toda la gente que a esta hora nos escuchan a través de la aplicación que pueden descargar ahí en Play Store o en App Store como Tropicana. Ahí está, hombre, Gerson Chiquito.

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1: 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Ahora en De Parranda con Tropicana, 6 de la tarde con 59 minutos.
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